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4: Llegó la hora de las noticias, 8 de la tarde, 6 minutos. Y les contamos que este jueves la Asociación Nacional de Magistradas y Magistrados presentó un amparo gremial contra la resolución de la Corte Suprema que ordenó abrir cuadernos de remoción masiva contra ministros y jueces, argumentando que pone en peligro la independencia judicial y el debido proceso disciplinario. La asociación cuestionó la compatibilidad de esta medida con el Estado de Derecho y el principio de non bis in idem, sosteniendo que la causal de falta de buen comportamiento otorga discrecionalidad. Además, criticó la dualidad de los roles de la Corte Suprema como parte y juez, afectando las garantías procesales de los magistrados.

ámbito también les cuento que tras confirmarse que el gobierno va a presentar un veto supresivo a la norma que elimina el anatocismo, incluida en la denominada mega reforma, la ex ministra del Trabajo, Janet Jara, emplazó al presidente José Antonio Kast a mantener la medida para pymes y consumidores. Cabe recordar que fue el ministro de Hacienda, Jorge Quirós, quien confirmó que el Ejecutivo va a buscar suprimir la disposición que podría poner fin al cobro de intereses sobre intereses, conocido como anatocismo. Según explicó, la decisión se basa en informes del Banco Central y de la Comisión para el Mercado Financiero. Ante ello, la tarde de este miércoles, durante un conversatorio organizado por el Partido Socialista, la también ex candidata presidencial fijó su postura sobre la materia. En ese contexto, explicó que el anatocismo funciona como si se lanzara una pelota de tenis por la cordillera que termina convirtiéndose en una bola de nieve. Pero en lugar de nieve, lo que se acumula son intereses. Se está discutiendo hoy día si el efecto del anatocismo en el sistema financiero va a ser que los créditos encarezcan o no en el futuro. Y hay toda una discusión. Yo quiero entregar aquí mi opinión, fue lo que expresó. Quiero decir que como el gobierno del presidente Kast acaba de aprobar una reforma para el 3% de las empresas millonarias del país y hay una gran clase media en nuestro país, creo que es importante que el anatocismo se termine para las pymes y también para los consumidores. Fue lo que apuntó.

0: último les cuento que el delegado presidencial de la región metropolitana, Germán Codina, entregó nuevos detalles en torno al rescate de las tres personas extraviadas, el chino y dos educadoras parvularias en el cajón del Maipo. En ese sentido, representantes del Ejecutivo abordó los costos aproximados que significó el operativo para dar con el paradero de estos individuos. Así cuestionó el actuar de los mismos, apuntando a los recursos y organismos del Estado que se movilizaron para el rescate de estas tres personas. La Municipalidad de San José de Maipo estableció una cifra aproximada de 100 millones de pesos. Siete. Pero nosotros no hemos hecho un consolidado de los gastos, fue lo que aseveró. No obstante, dijo a la prensa, lo que sí puedo revelar es que soy de los que me perdí la final del Mundial entre las 4 y las 5 de la tarde del domingo del partido entre España y Argentina. Nosotros teníamos la posibilidad de utilizar el helicóptero del ejército para poder llegar hasta ese lugar. Sin embargo, fue lo que detalló, teníamos que primero recibir información de la PDI, la Policía de Investigaciones, que estaba haciendo diligencias en la zona. Como hay muchos problemas de conectividad en el sector, recién la PDI logra bajar ya pasada las 4:30 de la tarde y comienza a nevar y se hace imposible la operación del helicóptero. En ese contexto, precisó, íbamos a partir de Escuela Militar a las 4 de la tarde ese día y todo esto significó perderse el partido. Lo que quiero graficar es, todos dejamos de hacer cosas importantes, todos nos entregamos por completo para poder acudir a ayudar a estas tres personas. De esta forma nosotros cerramos nuestro boletín informativo de las 20 horas aquí en Punto 7. Quédate con nosotros para escuchar El Romántico de las 8.
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0: I'm moving to the sun. 8 de la tarde, 19 minutos después de haber quedado completamente informados. Me encanta. Oye, ¿qué les pareció la noticia del delegado presidencial de la región metropolitana, chicos? Del Mr. Germán Codina. Viste, yo me perdí el partido, dijo. Estaba un helicóptero esperándonos para llevarnos a ver el partido, la final. Y a estos tres se les ocurrió perder. No, si el chisme no quedaba ahí nomás, pues viste, viste, Carlita.
1: Hola, Carlita, buenas tardes. Hay que hablar chinito, pero oh, chinito.
0: Muy buenas las copuchas, weón. Hola.
2: Tú lo dijiste, Karinita, tú lo dijiste. Se comieron todo.
0: Sí. Yo no fui quien lo dijo primero, fue Mangal. Ojo ahí. Yo no lo dije primero, fue Mangal. Sí, es verdad. ¿Qué me dicen por aquí?
3: Panadería contigo aprendo, igual que la peluquería de la esquina. Karinita Gutiérrez.
0: Buenas tardes, señora Karina, ¿cómo está? Podría saludar a mi hija Montserrat Pascal en su cumpleaños, pero ¿cómo no la vamos a saludar? Monse, besitos para ti, hermosa. Happy birthday to you. Felicidades de parte de la tía Cari y de toda tu gran familia de Radio.7.
4: Hola, Karinita. Hoy aprovechando, un saludo para todos los .7 y... para que me pase esa visita para los chiquillos que están trabajando en Nueva Imperial. Transporte y están ahí con todo, trabajando día y noche. Así que cualquier cosita, convenio, transporte personal, ahí estamos atentos. Saludos, Karinita.
0: Atento, atento, central, atento. Mabri.
5: Oiga, pero igual la tía ahí tenía como la maldición de Fiona, ¿no? De día eran una y de noche eran otra.
6: Karinita, a los manitos de guagua, allá en Linares se dice es más cagado que corral de vaca en primavera, señor.
0: No era necesario, amigo Pancho. La idea no era utilizar la palabra.
7: ¿Cómo dice que dijo? ¿Se cortó la casa en tres casas? ¿Cómo dijiste,
0: Karinita? No, se cortó la luz en tres casas.
8: Karinita, acabo de llegar a mi casita bien, todo Chivilcán sin luz, hasta llegar a mi casita, menos mal que donde vivo yo ahí hay lucecita, así que llegué bien con la gracia de Dios. Ahora voy a tomar once y tú sabes, con la Karina. Entonces
0: muy bien, mi Ali preciosa. Oye, me vino un bajón, me dio hambre, todo el hambre.

0: Noche Radio Punto 7, retomando señal. Directamente para San Felipe, al Mahue y todas esas manos. Está lloviendo, están tirando el agua con verde, auxilio, sálvenlo. Around the world, we need me, we are recession, cooperation. Y el chino está más helado que cantado vocero.
1: Le pegaron, es lo que ya lo enterraron.
2: Me preocupa saber cómo estaba el amigo.
3: Hola, Cari. Saludándote por acá desde Santiago City, la capital, estación central. Soy la Karencita, amiga de Julián.
2: Mira, Karencita.
3: Yo cuando estaba en Barancada fui a conocerte a la Punto 7, fui a saludar a Juliancito también. Y si no recuerdo bien, creo que nos sacamos una foto, pero para saber dónde está, oh. Yo siempre de Temuco, pero ya llevo años acá en Santiago. No me olvido de dónde vengo, eso sí. Saludos a toda la gente bella de Temuco. Y bueno, y para los que recuerdan esta voz, ¿me recuerden, no? Olvídenmela. Saludos a todos. Por acá igual llueve y hace un frío horrible. Pronto por esos lugares. Besitos.
2: Besitos para ti también, preciosa, qué gusto poder escucharte. Oye, ahora ya en Estación Central, viviendo allá en Santiago, imagínate.
4: Recoleta, Recoleta, linda.
2: Mira, Alejandrito nos escucha en Santiago desde Recoleta y nuestra hermosa nos escucha allá en Estación Central. ¿Cómo está mi hermosa Araceli? Oye, feliz cumpleaños a tu hija.
5: Hola, Karinita, ¿cómo estás? Hola, Araceli. Oye, quiero saludar a mi hija, Anaír. Está de cumpleaños hoy día, cumple 20 años, es una persona maravillosa, es alegre, es chistosa, es responsable, una hija maravillosa, sin vicios, sin nada. Así que yo hoy día le compré una tortita en la mañana y se la llevé a la pieza con velita y estaba tan emocionada ella.
2: Oh,
5: y le regalé unas cositas y una gargantilla, unas cositas y unos aritos, unas cositas que ella quería. Así que celebrando su cumpleaños ahora y esperando que ella esté siempre bien porque es una hija maravillosa. Saludos, Karinita.
2: Saludos para ti, amiga Araceli, muchos cariños también. Besitos para tu hija. Oye, te cuento que nosotros le cantamos cumpleaños feliz a tu hija con su tío. Con su tío Aquiles. Sí, con su tío Aquiles, que me mandó un mensajito la tarde para Valdivia. Así que desde Valdivia estuvimos cantándole cumpleaños feliz. Un abrazo enorme para ella. Y por supuesto siempre desearle lo mejor, lo mejor de lo mejor. ¡Aló!
6: Hay control policial en la...
7: Hola, Cita Cari. Oiga, le sacaron el jugo a ese pobre chino. Tenía una cara asustada cuando subió al helicóptero. Quería puro irse ahí ese hombre. Quería puro arrancar.
2: Yo creo que lo hayan sacado primero fue lo mejor.
8: Oye, Karinita, ¿pero te fijaste que las tías del jardín engordaron caletes? Hicieron 3 días nomás. O sea que el chino las rellenó un poco.
2: Pero no se habla del cuerpo ajeno, chiquillo. ¿Por qué son así tan peladores? Sí, la verdad es que cuando uno se encuentra en esa situación, te viene una ansiedad.
9: Hola, hola, mi Cari bella. Vengo saliendo del cine con mi gordo.
2: Ay, me encanta. Yo,
9: pero igual, acaso de saludarte. Beso, voy de camino a mi casita.
2: Beso, mi Blanqui. Oye, a todo esto, ¿qué fuiste a ver al cine? ¿Qué película? Obvio, una película. Pero, ¿qué película fuiste a ver al cine? Cuéntamelo todo. ¿Cómo estás, Fernandito?
10: Hola, Cristina, ¿cómo estás? ¿Cómo te digo?
2: A mí, súper bien, muchas gracias. Y a ti.
11: Lo hicieron mierda el chico.
12: Oye, oye, la mató a puro sushi. A sushi ahí la tenía, a puro sushi, ¿eh? Y acá la cara comían puro hand roll.
2: Karinita, aquí estamos trabajando desde la carnicería y con la compañía de Radio Punto 7. Lo encuentro fantástico. Oye, estos cabros desordenados. ¿Qué haría sin ustedes, oye? Es que me llega a doler la mandíbula tanto reírme.
13: Hola, Karinita. Mira,

0: te quiero contar algo.
1: A ver.
0: Aquí en la calle Barros Arana, antes de llegar al cruce La 6, hay un bandejón central al medio que no está iluminado, nada. Y acaba de haber un accidente, chocaron dos autos y una micro ahí. No fue grave, gracias a Dios, porque tuvieron la precaución de toparse, pero no de chocarse, pero en ese lugar justamente está muy oscuro. Un auto fue a dar justo a un poste, que por suerte que como que llegó ahí, frenó justo, y están involucrados tres autos, dos autos y uno. Así que para que tengan cuidado los conductores que van por esa calle, porque está súper oscuro y está ese accidente. Chao, yo soy un 7.
1: Chao, hermosa. Oye, agradezco de todo corazón toda esa información, pero comentarles también que esto fue a las 8 de la tarde, ¿ah? Sí, ese mensajito fue a las 8 de la tarde porque estoy tirando los mensajitos que no han alcanzado a salir al aire todavía.
2: Al chinito va a estar flaquito porque la señora con esto que se mandó no va a comer en varias semanas.
1: No, yo creo que el chinito no sé si estará vivo. La señora tiene que estar, pero con la pluma para ahí, y que le bajen la pluma ahora. ¿A quién más tengo por aquí? Mira, el tío Chuchuquita, ¿cómo está ahí?
3: Oye, las parvulares, ¿cómo se le ocurre hacer eso,
1: güey? ¡Atro!
3: ¿Cómo se le ocurre hacer ese tipo de actitud? De actos, perdón. Para mí, en lo personal, groseras, sadomasoquistas. ¡Groseras! ¡Groseras! El chino, todo lo malato, tío.
4: Hola, cariñita. Hola, Karenita, yo me reporto de acá de la ciudad de Los Ángeles. Que tengo una excelente tarde turno. Yo estaba escuchando callejito nomás y me rayo. Pero, y me pregunto siempre, ¿y por qué se lo comerían todo?
1: Ay, pero... Ansiedad. Claramente fue el miedo de quedar tiradas. ¿Qué cosa? Espérate que no te entendí nada.
5: Amigo Pancho, tómese un Ubicatex, por favor.
1: El amigo Pancho.
6: El chino. Que la cago. Un vivo el chino. Bueno, mal que no lo dejaron. Que ahí te caldo. Hasta que la cago.
1: Oye, ustedes se ríen nomás. Pero imagínate el tormento que tiene que estar viviendo ese hombre en su casa. Bueno, para acá hablar de las chiquillas también, pues, le han hecho bullying como han querido. Ahí están en todas las redes sociales. ¡No, mano! De verdad, mano. Ahora me tienen que mandar una foto ustedes. De una foto de cómo aparecen en redes sociales. Y la otra foto, por si se pierden. Sí.

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1: Ay, si son tan lindos. Alanis Lago junto a Ignacio Ormazábal. Oye, tengo una duda. ¿Son pareja o no son pareja estos cabros? Y si nos cuentean, pucha que les sale bien el cuenteo también. Araceli.
2: Sí, Karinita, sí, escuché el saludo de mi primo Aquile. Él fue un apoyo muy grande para mí cuando era más joven yo y tenía la niña. Yo era misionera cristiana y él cuidaba a las niñas. Me acuerdo una vez cuando yo llegué de las misiones y me dice, hermana, no sé qué hacer. Y las niñas habían destrozado todo un tarro de pintura arriba de la cama. Y el Tani, el Tani en vez de ponerle agua, no sé, limpiar, ¿ya? Le puso diario, quedó todo. El Aquile ha sido un pilar fundamental en la crianza de mis hijas. Espero que estén bien también.
1: Qué lindo, y qué rico que estén conectados ahora, que puedan escuchar la radio juntitos, y si tienen algo que decirse también se lo comunican a través de la radio. Un besito para los dos, los queremos mucho.
3: Buenas tardes, señorita Karin. Un saludo de aquí de la capital, Santiago de Chile, haciendo mucho frío, yo bajando en helicóptero.
1: Mírate, Gina. Chino sin vergüenza.
4: Sería, yo creo que ellas se comieron todo porque pensaron que les podía pasar algo, entonces claro. Ellas querían morir llenitas.
1: Oye, me pasa todo lo contrario. No sé si a ustedes les pasará lo mismo, pero yo cuando estoy nerviosa o no sé, de repente tengo que hacer alguna animación, prefiero no comer. Me chupo. De verdad, guatón, no como nada, prefiero no comer, me pongo tan nerviosa que no me da hambre. Entonces, yo pienso, quizás en esa situación, no hubiera comido nada. Ahí hubiera tapá, frío. Bueno, es que uno nunca... Tendría que ponerme sus zapatos. Vivir eso, pero espero no vivirlo nunca.
5: Moana vine a ver. Soy una fanática del Moana, así que ahora la vine a ver en película.
1: Buena.
5: Hermosa, hermosa. Así que salimos por lo lial con mi gordito y día, ya que el lunes entre otro guapo.
1: Oye, Blanquis, qué rico. No pierdan eso, moraleja, sobre todo a las parejas que llevan poquito tiempo juntas. No pierdan esa conexión. Ámense siempre, salgan a pololear. Que la rutina no los mate. Quizás van a haber deudas, quizás la casa va a estar desordenada, qué sé yo, un sinfín de cosas que pasa cuando uno está en pareja y viven juntas. Pero no pierdan el romanticismo entre ustedes, bésense largo. Si quieres esa cuestión del beso, hola. Más fome los besos así, ni un beso. Para eso te caes sola, pues. Ámense, salgan a pololear, vayan al cine, conversen. Tómense un café o un trago, lo que ustedes quieran, y conversen. Olvídense el trago. Este sí, yo tendría que ser como psicóloga de pareja. Mabri.
6: Ya estaba muerto, si no la habían avisado nomás. Ya está. Pero lo único bueno es que por lo menos tenía el gusto de comer jurela. Comió jurela y está súper escaso.
1: Oye, estos cabros no se les va, pero una. ¿Cómo está mi amigo pie grande?
7: Ya, Karinita, antes que te vayas para la casa, pégale una saludita a mi compadre Jason, que te escucha de acá de Valparaíso, de Placilla, el Burcamóvil, el Voz, dale. Mi compadre, aquí anda trabajando, aperrado ahí con la pasona, ahí también con el Romeo Santos. Andas poniendo, bueno, cambiando neumáticos de camiones, hay que echarle, no es lo mismo cambiar uno de bicicleta que uno de camión.
1: No.
7: Y ahí, mi compadre.
1: Le pone.
7: Póngale nomás, mi perrito, que los vaya súper bien nomás con el emprendimiento. Póngale, compadre Jason.
1: Aguante, compadre Jason. Queridísima familia, estoy viendo la hora y claro, mi amigo. amigo, tiene toda la razón, mi amigo pie grande. Nos vamos.

día, aprovechen de despedirse. No son pocos los mensajes que quedan. Me gusta, me da penita dejar sus mensajes ahí. Así que aprovechen de despedirse mientras. Un abrazo grande, nos escuchamos mañana. Mañana ya es viernes. Mañana ya es viernes, mi cuerpo lo sabe. Así que ya lo saben, pues chicas. Por mientras, ¿cuándo es, guatón?

0: vuelta, solo 6 minutitos nos separan de las 9 de la noche. Y nos vamos directamente a sus mensajitos, ya despidiéndonos. Les deseo lo mejor para esta noche. Descansen, coman rico, regalonense y aprovechen de descansar. Descansen, descansen, descansen.
1: Chao, mi cari cari. Yo me llamaron de vuelta a trabajar.
0: ¿En serio?
1: Con Lina Pechuga.
0: Pucha, la lista.
1: Que llegue bien tu cosita. Saludo, mi cari cari.
0: Saludo, mi beriberito, cariño. La beriberito se había ido temprano para la casa, estaba haciendo la loca y dije, ya, voy para la casa, ¿no? Y tuvo que volver atrás.
2: Ya. Ya, amiga Karina Gutiérrez. Estamos listos, acabo de contar, voy a echar combustible, ya hice la motita, así que estamos echando combustible ahora, así que nos estaremos escuchando el día de mañana. Acuérdense que mañana llega Cachorrita, así que le vamos a mandar un mensajito.
0: Ay, me
2: con
0: encanta,
2: Cachorrito.
0: Que, ya bacán.
2: Ya pues nada más que decir, me reí bastante hoy día, me reí bastante, el chinito se llevó toda la prisa.
0: Sí, es verdad.
2: Y nada, pues, que tenga un buen retorno a casa y le vaya muy bien. Saludo a su marido y nos estamos viendo hasta mañana. Cuídense, que les vaya bien. Saludos a todos los auditores.
0: Saludos también para ti, Mavri. Besito al cachorro. Mañana voy a estar aquí atenta para poder escucharlo. Oye, Mavri, ¿qué te iba a decir yo? Lo bueno es que ya sacaste el rollo de todo el chisme. Ya estaba ahí clarito de lo que había pasado.
1: Ya, mi querida Cari, mañana nos estaremos escuchando.
0: ¡Muah! Mi Blanqui.
1: Que hoy día fui, andaba de polola. Así que mañana la voy a escuchar. Ya, besito, que llegue muy bien a su casa. Hay varios lugares con luces cortadas. Así que ojo para que vaya, se vaya muy tranquilita. Beso, Cari Cari.
0: Besito para ti, mi Blanqui Blanqui.
3: Es hora de la Teletubi despedida.
0: Hora de la
3: Teletubi despedida.
0: Hora de la Tubi
3: despedida. Chao, Pichu
0: Winky.
3: Chao,
0: gala,
3: chao, pa.
0: Chinky Winky, Dipsy, Lala, Po.
4: Chao, niña hermosa que nos acompaña, nos hace reír. Un abracito, besito, que el Señor la acompañe, descanse y duerme. Y bésese largo ahí con su amado. Besito, besito.
0: A ver si me aguanta el beso, a ver.
5: Hola, hola, Cintia Karina. Bueno, estuvo bonita la jornada de todas las tallas. Gracias por el saludo por mi hijo. Acá subiendo plancha con los tres pasajeros, llegando a sus casitas. Y bueno, la cuestión del chinito, cuando salió de la casa, que no es refugio, yeah, se cayó solo. ¿Cómo sería solo que comentaste? Y la otra profesora que se hizo la víctima, se sentó en el helicóptero y se desmayó como si nada. No sé, gracias. Los vemos mañana, Cintia Karina, con el cariño, Chicharito.
0: Le gusta el cahuín, ¿eh? Oye, mañana yo creo que tarea para la casa. Mañana todos me tienen que traer un cahuín diferente.
2: A ver. ¿Cómo que nos vamos? A ver.
0: Vámonos.
2: ¿Qué pasó?
0: Vámonos.
2: Vamos, ya, a las 9, estoy programado yo.
0: Ah, sí, pues nos tenemos que ir a las 9.
2: Saludos a su marido, a su hija, que la estén esperando con un rica once. Y gracias por todo, Karinita, de verdad. Lo pasamos súper bien. Cuídate mucho. Fuerte abrazo.
0: Ay, ¿por qué la hora pasa tan rápido?

0: Municipio de Carina, a las 21 en punto, vamos a estar ahí afuera. No se retrase mucho.
1: Bueno.
0: Vamos a estar para estacionado.
1: Ya.
2: Ahí te vamos a estar esperando, Karina.
1: Ahí andan juntos, pues sí.
3: Karina, creo que el chico del hospital Bautista de los dos cubitos ganó el deber. Qué dolor no ser tu hombre, duele como puñal.
4: Chao, Karina, cuídate, yo aún trabajando 13A presente.
1: 13A presente, como siempre, mi cabrita. Besitos para ti, hermosa.
5: Cari, Cari, ¿verdad que se va para el cajón del Maipo ahora o no?
1: Pues ya nos vamos ahora. Ya saben dónde la cerca.
6: Chao, Karinita. Yo aquí recién saliendo de la chamba, rumbo a la casita a descansar.

0: traer algún chisme. Mañana tarea para la casa, un chisme. Chisme, chisme, Cari, chisme. Saludos para Puerto Montt. Saludos para Valdivia, Los Ángeles, Temuco, Osorno, Valparaíso, Santiago, Iquique, para todo el mundo. Para el sur también, Puguatón. Saludos para la Isla Grande de Chiloé, para Punta Arena. Para todos, los quiero. Chao, chao.
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0: estamos todos, estamos listos, estamos. Señoras y señores, estamos listos por acá para comenzar con este show de la mañana, edición del día viernes. ¿Cómo te quiero, cómo te amo, viernes? Oiga, por fin llegando al fin de semana. ¡Por fin! Este fin de semana tiene una particularidad porque es el último fin de semana completo del mes de julio. El próximo fin de semana tiene la mezcla de julio, el viernes, que es el último día, y el sábado ya comienza agosto, sábado de la próxima semana. Así que estamos felices, contentos, el tiempo avanza rapidito, ya se nos viene septiembre, agosto pasa rápido también. Sí, en agosto es cuando uno se tiene que cuidar. Ahí en agosto uno se resfría, viene también el tema de la neumonía, de la faringitis, enfermedades respiratorias, pero yo sé que ustedes se van a cuidar, se van a abrigar y van a salir lo justo y necesario. Ya. El día de ayer estuvimos todo el día hablando del chino, así que hoy vamos a hablar de más cosas. Hoy la copucha, bueno. Quiero saludar a toda la gente que me gana, que se levantan más temprano. Por ejemplo, personas que viven lejos, a muchos kilómetros de distancia de sus lugares de trabajo, y tienen que salir todos los días muy temprano, a las 4, a las 5, a las 6, ahí comienzan a conducir durante 30 minutos, una hora. Les enviamos un abracito. La gente que está en el turno de noche, los niños y niñas que se están preparando ahí en la casa. Y también para todas las personas que se preparan para vivir un bonito fin de semana. ¡Vamos que se puede! Habilitamos el WhatsApp, algún reporte en la ruta, algo que ustedes vean, algún saludo, algún comentario, algún reporte en especial, todo por acá.
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0: Exactamente, ahí en ese numerito de WhatsApp ustedes se van comunicando, amigos de Los Ángeles, Temuco, Valdivia, Osorno, Puerto Montt, Ancud y también Castro.
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0: 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Santoral, saludamos el día de hoy a todas las Cristina. ¿Usted conoce alguna Cristina? Bueno, ellas están de onomástico, así que Cristinita, que lo pases increíble. Yo conozco a la María Cristina, pero debe estar planchando hasta ahora o debe estar soñando con Chayanne. Una de dos. Vamos a comenzar. Bienvenido viernes, bienvenido fin de semana. ¡Bienvenido!
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1: Comenzamos bélico. Bélico, bélico. Señoras y señores, 6:12 a.m. para comenzar el día de hoy con ese punto mix villero, con todos los clásicos de la cumbia villera, porque hoy es viernes. Dale, voy a revisar de inmediato lo que es el tiempo, lo que es también la calidad del aire. Luego vamos a estar con resumen de noticias, revisando efemérides, reportes en ruta, pero también los queremos escuchar a usted, porque ustedes siempre tienen el don de la palabra, más de algún dato. Así que en breve estoy con la gente, pero antes vamos a revisar la calidad del aire. Tenemos hoy la condición regular en Los Ángeles y tenemos buena calidad del aire en Temuco, Padre Las Casas, Valdivia, Osorno, Puerto Montt y Puerto Varas. Eso con la calidad del aire. Respecto al tiempo, la cosa viene más o menos así. Los Ángeles, máxima de 14 grados, cielo nublado, chubascos en la mañana, viento de hasta 40 kilómetros por hora. Se supone que en la tarde va a estar nublado, variando a cubierto. Ahí estamos con Los Ángeles. Temuco y Padre Las Casas, máxima de 12 grados, cielo cubierto y lluvia débil durante todo el día. Valdivia, máxima de 11 grados, cielo cubierto, lluvia. Y aparte de eso, en la tarde se suma el viento que puede llegar a los 50 kilómetros por hora en Valdivia. Vamos a revisar lo que pasa el día de hoy en Osorno, máxima de 10 grados, cielo nublado con algunos chubascos débiles. Puerto Montt y Puerto Varas, máxima de 10 grados, cielo nublado con algunos chubascos. Y cerramos con Ancud y Castro, máxima de 10 grados por allá por la isla de Chiloé, nublado con chubascos también para lo que es este día viernes, comienzo de fin de semana. Y como les decía hace poquito, el día de hoy saludamos a todas las Cristina, a todas las Cristi que están de onomástico. Vamos con la gente. Mira, la primera persona en reportarse hoy fue la Ivetita, que dice: buenos días, amiguito. Saludos para ti, Ivetita, también para la José, que tengan un bonito viernes y un bonito fin de semana. ¿Eh?

0: importante para todos los compatriotas que le están pasando como la R.
1: Sí, amigo. Gracias, Wilfredo. Bueno, en nuestros pensamientos, la gente del norte, sobre todo, que lo ha pasado re mal, también la gente del sur, que algunos todavía están sin luz, imagínate. Más de una semana sin luz. Gracias a Wilfredo. El amiguito Robert, buenos días.
2: Hola, Juliancito. Buenos días, el Robert reportándose. Voy a ir a Vega Cajón, voy aquí en La Braza, Juliancito. Voy aquí en tu pueblo.
1: El pueblo.
2: Así que quedamos pegando para allá. Recién. Yo soy un científico y a la guay.
1: Póngale, amiguito Robert, cualquier cosita en la ruta, no sé, pues si usted se encuentra con algún taco, semáforo apagado, alguna vaca volando, algún caballo jugando Free Fire, me cuenta, amigo, ya, para darlo a conocer al aire. Buenos días.
3: ¿Cómo estás, Julián? Yo te gano. Yo amanecí trabajando, así que ahora ya estoy terminando, ahora me voy a ir a descansar.
1: Bien, amigo.
3: Así que si Dios quiere, una de esas... Nos escuchamos a la una.
1: Sí, pues, a la una de la tarde, vaya a ser tutito nomás, amigo. Se lo merece don Carlos Javier, más conocido como el trabajador del mes. Buenos días.
4: Hola, Juliancito, primera vuelta, nada de frío. Mucho carabinero. Mira, me encontré ahí viniendo de allá a la línea de Alemania, al centro, en la curva ahí de acá de la torre.
1: Sí.
4: Un auto encajado ahí, uno rojo. Y parece que llegaron recién los carabineros porque estaban recién mirando si había gente, pero para mí que dejaron el auto tirado ahí. Aquí estoy con don Oscar, la señora Jimena, esperando a don José, aquí en Moncon, General Maquena. Pero lo demás, ya. Todo bien, nada de frío. Hoy día aguanta el pije a las 20 horas, lo va a dar el TNT Sport. Y anoche creo que perdió Higgins 1-0 con Boca Juniors.
1: Sí, exactamente.
4: Ya no me acuerdo, que les vaya bien a todos.
1: Ya, Patito, lindo día. Y usted sabe, Patito, cualquier cosa en la ruta, ahí nos cuenta. Buenos días.
5: Hola, Juliancito. Saliendo de la República Independiente de Cholchol, Temuco, Metrenco. Vamos un día más.
1: Vamos.
5: A la champita.
1: Vamos.
5: No se olvide que ya mi cuerpo lo sabe, el suyo también.
1: Ay.
5: Hoy es viernes. Saludos, bendiciones para todos los puntos 7. Sobre todo para ustedes, que tengan un buen programa.
1: Gracias, amigo.
5: Somos un 7, ¿y tú?
1: Ahí estamos con el amiguito Arsenio. Es viernes y tu body lo sabe. Oiga, usted lo dice como para encender la parrilla, para tomarse alguna cosita. Creo que nosotros, usted y yo, todos nos merecemos un relax este fin de semana. Harta pega. Uno más, dale, buenos días.
6: Buenos días, Juliancito, por acá ya terminado el primer viaje del día. Oye, Juliancito, pasé por ahí por... Avenida Alemania, finalizando a hacer la curva de Claro Solar.
1: ¿Ya?
6: Hay un procedimiento policial, habían tres patrullas y un vehículo. No caché si era toque o carro, vehículo robado,
1: sí. Persecución,
6: pero había tres patrullas y un vehículo. De
1: gracias por la info, amigo. Lo mismo nos estaba contando Patito Saavedra acá hace poquito en el WhatsApp. Ojo ahí, ¿eh? Ojo los conductores, si pueden buscar alguna vía alternativa sería mucho mejor, ¿ya? 6 de la mañana con 18 minutos, hacemos junto a ti el show de la mañana, tomamos desayuno, enfrentamos el día, nos lavamos la carita, eche el agüita a las plantas, seguimos.

0: citas por aquí por allá, un desayunito por aquí por allá también. Vamos que se puede, día viernes 24 de julio. Estamos a una semana de despedir este mes número 7. Ya, no se olviden del WhatsApp, reportes en ruta, saludos, comentarios, algo que ustedes vean por ahí, algo inusual, algo que les gustaría destacar.
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0: Ahí en ese numerito. Voy a revisar un poquito la prensa porque aparecen varias cosas a esta hora de la mañana, así que vamos a hacer un resumen con los principales titulares. Escuchen bien. El CERNAC inicia acciones para que empresas compensen a clientes afectados por cortes de luz durante sistema frontal. En el informe, CERNAC notificó que habilitará cotizador de precios en zonas de catástrofe. Bueno, ¿por qué hace esto CERNAC? Si bien algunas empresas comenzaron ellos solitos con la compensación, hay otras empresas que todos los años es lo mismo, oye, pero cuesta un mundo poder compensar a los clientes. Y por eso CERNAC inicia estas acciones. Esta fue otra de las polémicas de ayer. El presidente José Antonio Kast aceptó la renuncia del subsecretario de Hacienda, Juan Pablo Rodríguez, según informa la presidencia. La salida se hizo efectiva este jueves y se suma a la lista de autoridades que han dejado sus cargos durante la actual administración. ¿Cuál fue el tema? Dio positivo en test de drogas. Hablamos de fútbol, como bien decía Patito Saavedra hace algún ratito. O'Higgins cayó 1-0 ante Boca Juniors en la Bombonera por la ida de los playoffs de la Copa Sudamericana, resultado que dejó abierta la llave de cara al duelo de la próxima semana en Rancagua. El único gol fue anotado por Miguel Merentiel tras una asistencia de Leandro Paredes al cierre del primer tiempo. Hoy este Leandro Paredes es una máquina, o sea, hace algunos días nomás estaba jugando la final del mundo. Y ya, qué vacaciones, nada, Boca Juniors de inmediato. Lo ganó Boca entonces 1-0 a O'Higgins. Próxima semana la vuelta, específicamente el próximo jueves 30 a las 20:30 en el Teniente de Rancagua. Quien también habló fue el subsecretario del Interior chileno, Máximo Pavés, y aseguró lo siguiente, que el diálogo entre Chile y Venezuela es más fluido tras el terremoto. En tanto, el director del Servicio Nacional de Migraciones agregó que en la misma rueda de prensa, desde el terremoto han salido voluntariamente de Chile un total de 1.184 venezolanos. La embarradita hace algunos días, la embarradita del chino. Lo comentamos ayer también. Gobierno buscará sancionar a los rescatados del Cajón del Maipo. El delegado presidencial de la región metropolitana, Germán Codina, calificó de irresponsable la conducta de los tres rescatados, cuestionando la decisión de ir a la montaña pese a las advertencias. Estamos hablando de un rescate que costó mucho más de 100 millones de pesos. Pero ayer también lo comentamos, o sea, si alguna persona se encuentra en algún riesgo, ya sea en la montaña, en la nieve, en la ciudad, esos recursos están para hacer los rescates. El tema es que cuando las autoridades dicen, oye, viene una tormenta, viento, lluvia, nieve, no salgan de sus casas y aún así se van a ir a un refugio a carretear. Claro. Ese es el tema, así que chino. ¡Ay, ay, ay, guachito! ¡Lo que se te viene! ¡Lo que se te viene! Pero tiene que haber pasado re bien, igual el chino. Otra de las noticias de ayer, rebaja medidas cautelares de Manuel Monsalve. El ex subsecretario del Interior, acusado de delitos sexuales, deberá cumplir ahora con solo arresto domiciliario nocturno. Recordemos que estaba con arresto domiciliario total y ahora solamente en la noche, durante el día, puede salir, hacer actividades, etcétera, etcétera. Revisando un poquito la prensa a esta hora de la mañana. ¿Cómo anda, amiguito chino Millar? Bueno, este otro chino, ¿ah? Pero de los buenos, sí, pues.
2: Buena, Julián. Por acá, Chino Millar de Nueva Imperial. Ninguna vaca volando,
0: Por ahora.
2: Imperial el alto. Yo soy un 7 y tú.
0: Imperial el alto saliendo. Oye, Chino Villar, espero que no agarrís la misma maña.

0: de este otro, ¿ya?
1: Saludos, chino.
0: Hola, hola, ¿cómo estás?
2: Hola, amigos.
0: No, no, ese audio tienen que enviárselo al Sandu en un rato más.
2: Hola, amigos.
0: Él está enamorado ahí, pues. Buenos días.
3: Necesito ayer salían los antecedentes del tal chino, pues. Así que yo creo que no tenía problema, papá. Tenía antecedentes que vendía harina en bolsita. Y el caso Monsalve va a poder salir a tomarse un pisco sour por ahí en el día.
0: Por ahí, de repente.
4: Sí. Ojo, les dicen que el chino fue a hacer un arreglo allá.
5: Bueno, bueno, para clavar el hombre.
0: Ya.
6: Oye, Julián Wilfredo por acá. Oye, todos estos compadres, ministros, jueces y demás, todos estos tienen tejado a vidrio. Porque todos son amigas al final. Y todos. Y la Karen Rojo, la que se escapó ahí para otro país, bajo la extraditaron. Y ahora va a estar en con firma y todo el cuento que más no le va a dar. Lamentablemente en Chile la tipificación del delito de mandar un condoro a los 5 años era a los 5 años.
0: Sí, lo que dicen por ahí algunos que el trabajo de investigación, de repente inteligencia, carabineros, PDI, espectacular, pero cuando tienen que enfrentar a un juez, por ejemplo, hasta ahí llega la cosa. Sí, sí. Gracias por comentar también, amigo. 6:30. A levantarse.
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0: Ahí en ese numerito nos van dejando los WhatsApp, los reportes, algún saludo, alguna copucha igual.

0: Ya son las 6:37 minutos. Vamos con la gente, vamos con algunos mensajes por acá a través del WhatsApp. La gente opina, comenta, saluda.
1: Ahí está el famoso chiste del bombo pica. Cuando dice, le voy a contar un secreto, pero de aquí no salga. Llegaron a uno con cierta droga. Y después el cabro llegando el juez. Grande, fumándole un papelillo que te va a la casa.
0: El mismo. Buenos días.
2: Hola, buenos días, Julián. Una consulta, ¿qué pasaría con la persona que falleció ayer ahí en Los Paulos con Inés Suárez? ¿Qué le pasó? ¿Sabes algo?
0: Oiga, ¿se acuerda que ayer estábamos entregando la información de esta persona fallecida que se encontró muerta en Inés de Suárez con Pablo Neruda en Temuco? Bueno, hasta ayer en la tarde solamente me quedé que estaban haciendo los trabajos, el procedimiento, aclarando las circunstancias, así que teniendo la información, amiga, oficial, te la voy a comentar por acá, ¿ya? Saluditos para ti. Don Luis Ferrada dice, éxito, brother, buenos días. Gracias, Luchito, gracias, gracias, gracias.
3: Hola, hola, hola, buenos días, amigo Julián. Luis Ferrada por acá. Amigo Julián, te voy a hacerte una consulta. ¿Qué pasa con el campeonato de la B, de la segunda B? Porque...
0: ahí se le cortó el mensaje. Ahí sí.
3: Con todo lo que pasaba, con la cuestión del mundial, donde quedó el taco con Argentina, que lloró Argentina y salió campeón España. ¿Cuándo juega Deportes Temuco? Y lo otro, ¿cómo está la tabla de ubicación Deportes Temuco? Porque creo que viene, no sé cuándo juega Cobreloa, andamos totalmente perdidos.
0: Perdido, perdido.
3: Eso, amigo Julián, que tengo una linda semana. Estamos hablando, amigo.
0: Cuídate, gracias, amigo. Saludos. Saludos para ti. Lindo fin de semana. Ahí se está reportando Don Luis Ferrada. Ya, Don Luis, hoy hartas preguntas nos llegan. Somos Chile Atiende a esta hora. Lo que pasa, papi, es que Deportes Temuco va a jugar el día de hoy, como lo comentó también Patito Saavedra hace algún ratito. Temuco juega hoy de visita frente a Deportes Iquique. Este partido se va a jugar a las 20:30 en el Tierra de Campeones en el norte del país. Eso. Aprovechando que nos están escuchando en Puerto Montt también, Deportes Puerto Montt va a jugar el día domingo frente a Antofagasta a las 12:30 en el estadio El Chinquihue de Puerto Montt. ¿Ya? Ahí estamos entonces. Ah, voy a buscar por acá de inmediato el tema de la tabla de posiciones. Acá está. A ver. La tabla me aparece con Cobreloa 29 puntos, Wanderers 26, San Marcos de Arica 25, Temuco 23, al igual que Antofagasta, después viene San Luis, Puerto Montt, Unión Española y así. Ya, amigo, espero haber respondido ahí tu duda. Voy con más, tengo a la profe Carla. Despertate, profe. ¿Cómo está, mi querida profe?
4: Hola, amigo, buenos días. Buenos días. Qué manera de tener sueño. Y eso que dormí bien anoche. El cansancio de la semana, yo creo. Y hoy me espero un largo día. Que tengan todos un bonito día.
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0: Saluda a la Anto, que la escucho por ahí. Mira, te voy a contar de inmediato. Cuando uno duerme, y duerme mucho, mucho, mucho, pero aún así despierta cansado, es porque en los sueños uno hace muchas cosas. Te apuesto que en tu sueño andaba ahí con Chayanne, andaba ahí con él, fuiste... claro que tú soñaste que eras esposa de Chayanne, ¿cierto? Fuiste al supermercado con él, fuiste a la feria, después fuiste de paseo, anduvieron por la playa ahí de la mano, corriendo. Obviamente va a estar cansado, amiga. ¿Sí? Pero lo bueno es que ya es viernes y hoy comienza el fin de semana.
6: ¡Esto! Hola, hola, buenos días, Juliancito, ¿cómo estás tú? ¿Cómo amaneciste? Hola,
0: buen día.
6: Saluditos por aquí ya a mis tíos del furgón. Saluditos a mi bebé, que aquí ya está al desayuno conmigo. Y que tengan un hermoso día. Viernes ya, y el cuerpo lo sabe. Vamos, que se puede. Que tengas linda jornada, Julián.
0: Muchas gracias, amiguita. Ahí estamos con Sonia Vascuñán, también dejando un reporte, un hola, un presente por acá en el WhatsApp. Maravilloso. Hola.
7: Hola, amigo Julián. Que tenga lindo viernes, mi caso. El último viernes de julio. Y se va julio. Un saludo a mi familia y a toda la familia.7. Abrazo, abrazo. Yo soy en 7 tú, eso, a bailar con la punto 7, eso, amigo.
0: A bailar, gracias, Omarcito, qué ánimo tiene Omarcito siempre. Desde Osorno, ahí está Omar. Alexis por acá me deja un video, no sé si ponerle play, será el video los gemíos, ¿no? Ojalá que no, a ver. Ah, es un video manejando. Y es un video que nos deja de un bus. Oye, este bus te está adelantando por la derecha.
8: Santa María
0: se llama.
8: Más de 100
0: kilómetros por hora. ¿Cómo se llama la empresa? Se llama Pullman Santa María. Va como loco el conductor, ¿eh? Como loco. Y amiguito, gracias por tu mensaje. Muy buenos días. Hola.
9: Hola, Julián. Buenos días.
0: Hola.
9: ¿Cómo está Temuco por allá? ¿Cómo está la punto 7? Por aquí vamos a trabajar. Hoy día nos caímos de la cama. Nos levantamos más temprano hoy porque la jefa tiene hora con el médico, tempranito, así que
0: eso.
9: Vamos a tratar de ayudar y llegar antes a la pega. Espero salir antes también, una por otra. Julián, que tenga lindo día por ahí, por aquí. No está lloviendo. Hace mucho frío en Santiago. Así que hay que abrigarse mucho los que son de por acá, de Santiago.
0: Exactamente.
9: Un abrazo grande para todos por ahí. Yo soy un 7. ¿Y tú?
0: Gracias, amiga. Ahí estamos con Lilian reportándose desde la región metropolitana. Ahí ayudando a su jefa, siendo una buena partner, buena trabajadora, buen elemento. Así que te felicito. Bueno, en un momento dijiste como ojalá salís más temprano. Y ese es el tema. Si hay algún jefe escuchando la radio a esta hora y se dan cuenta que sus trabajadores siempre están con la camiseta y que cuando hay que ayudar, ayudan y están presentes, bueno, también en un momento tiene que nacer de ustedes el oye, sí, tú el otro día me ayudaste, ándate más temprano. O toma, ahí tenía un bonito. Es refome para los trabajadores tener que andar recordando esas cosas, pues. ¡Sí, po! Ya, amiga, que te vaya excelente. Aquí estoy con Rorro Sport. ¿Cómo anda, amiguito, desde Los Ángeles? Dice, un agrado escucharte a la distancia, amigo, con ese ánimo de siempre. Saludos para todos mis seguidores de Instagram. Los invito a seguirme. Bueno, Rorro Sport, él tiene todas las camisetas clásicas, por ejemplo, los hinchas de Colo Colo, la camiseta de la Copa Libertadores que ganó Colo Colo, camiseta también clásica de equipo antiguo, ¿cierto? De selecciones. Síguelo en Instagram como rorro-sport91, rorro-sport91. Grande Rorrito, grande Los Ángeles presente. Boris Cortés dice, buenos días, un abrazo, que tengas un lindo día, cariño, desde Valdivia. Ahí está Boris, escuchando en Valdivia la 97.9. Exactamente, ¿aló?
10: Ya, amiguito Julián, gracias, te pasaste, eres un 7. Yo hoy espero que todo Temuco y todo Chile sea un 7. Saludos, amigo, abrazo.
0: Gracias.
10: Chau, Luis Ferrada por acá.
0: Gracias, abrazo. Luchito Ferrada, qué bueno que te sirvió la información que dimos hace poquito. Vamos a la música, levántate, 6:46. ¡Arriba!

0: La música de Daddy Yankee, la nueva y la ex. Ya son las 6:52. Y estamos con la gente, estamos con saludos. Hola.
1: Hola, hola, Juliancito. Hola, Juliancito. Aquí estamos escuchándote. Besos para ti. Que sea un bello día para todos. Y lindo fin de semana.
0: Gracias, Paulita. Lindo fin de semana. Que lo pases bien. Relájate. Duerma hasta tarde. Come rico. Sírvete un traguito. Uno nomás. Uno. Aprovecha de regalonear mucho con tu familia, amiga. La Paulita de Los Ángeles. Hola.
2: Buen día, Julián. Buen día, Julián. Jorge por aquí. También con el laburo. Saludos, compañeros, buen día. Estamos al habla.
0: Buena, buena. Saludos, amiguito. Don Jorge Lepe, ahí como siempre en la ruta. Vamos con todo, amigo, escuchando la señal de Temuco. Lindo día, Julián, lindo viernes. Feliz fin de semana para todos. Cariños desde Puerto Montt, nuestra amiga Judith. Saludos, Judith, Puerto Montt presente. Abracito.
3: Buen día, amiguito, por acá reportando sintonía. Las pequeñas ya listas para irse un día más de clases. Último día para ellos, para que descansen, merecido descanso.
0: Exactamente.
3: Y por supuesto, saludarte a ti, amigo lindo, que hayas descansado y tengas una bella jornada.
0: Gracias. Gracias, Yanita. Un abrazo para Yanita, que está en labranza y en un ratito más ya se viene a Temuco a trabajar. Ayer en la tarde estuve con Yanita conversando, estuve también con su hija Coti. ¡Qué manera de pelar! ¡Oh! ¡Qué manera de pelar! Te queremos, amiga. Tan simpática la
4: Yanita. Hola, Julián. Soy Antonella. Rumbo a mi colegio Mundo Mágico. Julián, hoy día estoy súper emocionada porque hoy día me tocó venir con ropa de color. Soy un 7. ¿Y tú?
0: ¡Qué buena! Ropa de color. O sea, pura facha, puro estilo.

0: ¿Qué más dice acá? Hola, Julián, buen día. Mira mi desayuno. Un completo. Qué buena. Qué rico un completo en la mañana. Mira, para comer un completo en la mañana, a esta hora, yo no tendría que tomar 11, por ejemplo, el día anterior. Para amanecer con harta hambre. Ahí está Gustavito, grande Gustavito. Vamos a revisar por acá lo que son las efemérides y me quiero concentrar el día de hoy.
1: Pedí que hagan palma.
0: En dos cosas.
1: Palma,
0: palma, palma. Palmas. Señoras y señores, les cuento que hoy.
2: Palmas, palma.
0: Es el Día Mundial del Tequila. Una bebida con sello mexicano que se consume en todo el mundo, acompañada con limón y sal. El tequila. ¿Han probado el tequila? ¿Un tequilazo? ¿Ah? Vamos, ¿cómo dice?

0: Ahora, mi consejo sería, si ustedes van a disfrutar de unos tequilazos, siempre miren la botella y con respeto, oiga, no, con el tequila, con respeto, oiga, no. Puede ser que te agarre mal parado y al tercer tequilazo ya... Ya, tiseta, llamando a Guajardo. Con cuidadito nomás, ¿ya? Día del tequila, esta bebida con sello mexicano. El año pasado me tocó estar en un cumpleaños de 40 años, animando y poniendo música en un cumpleaños de 40, y la cumpleañera, para el cambio de folio, dijo que los invitados, la única opción, o sea, el requisito para poder entrar a la fiesta, era un par de tequilas. Al segundo ya algunos andan borrado llamando a la ex, ¿eh? También te cuento que hoy es el Día Internacional del Autocuidado. Ojo con esto, del autocuidado para promover y mantener nuestra salud física y mental bien, cuidándonos a nosotros mismos. Este día nos invita a fomentar estilos de vida saludables, hoy y todos los días. Es el Día del Autocuidado. Yo te lo digo porque... Hay personas que siempre están pendientes de sus amigos, de sus amigas, de su familia, de, oye, ¿cómo estás? Estoy preocupado por ti, te doy un consejo, vamos aquí, vamos allá. Pero, ¿en qué momento se preocupan de ustedes? Ustedes son lo más importante, ¿ya? Salud mental, siempre uno puede recibir ayuda. Salud física, depende de nosotros también cuidarnos. Así que son dos cositas que quería destacar. Hoy me mando mis tequilazos. Buenos días.
1: Entonces hay que tomar harto tequila. ¿Sí, amigo Juliano, hoy día? Una botella al
0: no.
1: Seco
0: nomás. Nunca tanto.
1: Amigo, chao, que tenga el lindo día, amigo.
0: Gracias, Omar. Nunca me he embriagado con tequila. Pero creo que al otro día el cañazo es... No. Bélico.
2: Ojo, accidente en los poetas. Los poetas, accidente, camión de contespiste. Sin señalización.
0: ¿Los poetas?
2: De Temuco a Cajón, por el lado derecho. De Cajón a Temuco, por el lado izquierdo.
0: Ya, ojo ahí, los poetas, nos está diciendo el amigo una situación, vamos a averiguar al tirante. Al tirante. Gracias. Dani por acá nos manda la foto de su tequila. Dice por acá la botella, déjame hacer un zoom. Tequila 100% agave. Chula parranda. Reposado, 750 ml. Ay, ay, ay. Ya, amigo, disfruten nomás hoy, pero recuerde, un 2, 3 nomás, a lo más allá, amigo. ¿Ya? No se ve el show, amigo. Muy bien, vamos a la música. Vienen mis colegas en breve en cada punto 7 con programación local. Los Ángeles, Puerto Montt, Osorno. Y yo a la vuelta sigo para Temuco y también para Valdivia. María Cristina, ¿apareciste?
3: Buenos días, mi chero, ¿cómo estás? No, Juliano, te recomiendo una caña con tequila. Horrible. ¿Qué fue lo que me diste?
0: No, y aparte, ojo, porque... Ya, párame la música. Porque cuando te embriagas con tequila, viene asegurado el apagón de tele, pues. Claro. Una cosa es embriagarse y ya tomarse unos tragos y irse a acostar. No, con tequila borráis tele. Imagina, ¿te imaginas ahí? Vas a la disco y te dices, oye, te metiste con él. No. Por lo que me han contado. Ya. Vamos a la pausa comercial, amigos. Ya, vamos a la pausa.
4: Mentira, el tequila hay que saber tomarlo.
0: Por eso, hay que saber tomarlo. Si no lo saben tomar, a eso es lo que yo me refiero, a los excesos. ¡Ey, a la tomadora! Bailamos bachata. Esto es Chayanne.

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1: Ya, señoras, sí, señores, estamos listos. 7 de la mañana con 11 minutos. Buenos días, buenos días. Viernes 24 de julio, aquí en la punto 7. Oye, saludamos a Julián Interactivo, que estuvo acompañando desde las 6 de la mañana, con todo el buen ánimo, con toda la buena onda aquí en la punto 7. Hoy día viernes. Con todo el ritmo, el sabor de la radio que la lleva acá en Osorno.
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1: Ya, hoy estamos listos, Guatón. Estamos listos. ¿Cómo están nuestros auditores? ¿Cómo van a esta hora, chiquillos, chiquillas? Buenos días. Oye, saludamos a Daniel, que está ahí en sintonía a esta hora. Oye, Daniel, ¿por qué me manda esa foto a esta hora? Yo sé por qué, amigo. Porque hoy día es el día, atención, el Día Internacional del Tequila. Sí. Hoy día es el Día Internacional del Tequila. Hoy, 24 de julio, se celebra el Día del Tequila. Oye. Sí, hoy día...

están los tequilazos a esta hora. ¡Ay, ay, ay! Saludos para todo nuestro amigo. Ah, por favor, a tomar con precaución el tequila. Sí. Y depende qué tequila también, amigo. Ah.

0: tomando. Estamos listos, Batón. Estamos listos. Para comenzar esta jornada. Money, money, sol. Es que sabemos que hoy viernes, hoy día. ¿Cómo está, Robertito? Buenos días.
1: Aquí reportando sintonía en el trabajo desde temprano.
0: ¡Buena!
1: Junto a la compañía de la
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0: ¡Eso!
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0: Oye, amigo, ¿y usted es bueno para el tequila o no? ¿O no, no le gusta nada el tequila? ¿Toma tequilazo o no? No, ya. ¿Toma tequila o no toma tequila? No, pero es bueno para el tequilazo, ¿no? Con limón y sal. Con limón y sal. Saludos a nuestro auditor. Yo creo que eso me hace falta a mí, ¿eh? Para mejorarme un poquito, yo creo que un buen tequilazo sería bueno, ¿eh?
1: No, Luchito, tengo una muy mala experiencia con el tequila. Desperté en la casa de la vecina.
2: Digamos, también.
0: No, amigo, no tome tequila, mejor no. No, pero cuando quiere ir donde la vecina, tome tequila. No. Por acá los mando una fotito a la Lilian. ¿Cómo está Lilian? Buenos días. Oye, los mando una foto de un cafecito, ¿no? O es tequilazo, amiga. O es tequilazo.
3: Hola, buenos días.
0: Hola, buenos días. ¿Cómo
3: estás, Luchito? ¿Y tú? Tequila del grupo. Ah. ¿Qué mejor? El mejor tequila del mundo es para mí este.
0: Mira.
3: ¿Y tú? Que tengan todos bienvenidos por el día.
0: Oye, saludos para ti. Que te vaya bien, que tengas buen día. Pura buena onda a esta hora de la mañana.
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0: Ya, vamos, estamos listos, Botón. Vamos a comenzar con buena música. ¿Qué nos vamos? A ver. Partimos con Ilegales. Esto se llama La Morena. Bienvenidos, bienvenidas a este show de la Punto 7.
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1: Luchito Lambis junto al Como con Clase. Picara picarona. Picara picarona. Oye, qué buen tema esta hora de la mañana. Se nota que es viernes, ¿ah? Se nota que es viernes. Vamos al WhatsApp a ver qué nos dicen nuestros auditores. Ahí está ahora en la mañana. Buenos días, buenos días.
2: Buenos días, buenos días.
1: Buenos días. Chico Campos. Buenas, Chico Campos.
2: Un excelente programa. Y un
1: gracias,
2: excelente
1: amigo.
2: Día,
1: a ver.
2: Lleno de bendiciones. Un saludo para todos.

0: Fines bien, saludos para ti. Oye, ¿y usted a dónde está trabajando a esta hora? ¿O están ahí?
1: Atento, atento, mantención.
2: Atento, atento.
0: Está atento, atento a esta hora, parece. Está atento, atento, sí. Saludamos a nuestro auditor, el Chico Campo, que nos escucha de San Bernardo. Un abrazo tremendo para San Bernardo, señor productor, que están en sintonía en la radio. Ahí está, ahora en la mañana de la Punto 7. 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
0: Ya nomás, señoras y señores. Nosotros vamos a continuar con buena música, buena entretención a esta hora de la mañana. Día viernes 24 de julio. Estamos en vivo en la radio para acompañarte con pura buena onda a esta hora de la mañana. Oye, saludamos a Boris Peña, que está en sintonía de la radio a esta hora, de Purranque, reportando. Saludos para Purranque, un abrazo tremendo. Que tenga buen día, amigo, que le vaya pero maravilloso. Y como siempre, escuchando La Punto 7.
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0: Ya, oye, ¿quién más por ahí reportando a esta hora de la mañana? Dejando su mensaje a nuestro WhatsApp. Sí. Vamos por acá a ver qué nos dicen. A ver.
5: Oye, Luchino, amigo mío, consulta, ¿por qué algunos tequila o toro, no, no sé, en realidad traen un gusano?
0: ¿Traen un gusano?
5: Adentro de la botella. ¿Cuál es el motivo? Que después de 3-4 de tequila empezáis a mirar la botella. ¿Vos crees que el gusano te está mirando?
0: Oye, más de alguno se ha comido el gusano, amigo. Ah, más de alguno se comió el gusano. Y usted se comió el gusanito, ¿no? Ya vamos a la música mejor.

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0: 7 de la mañana, 49 minutos. Oye, tremendo mega megatón. Una fotito para el Instagram. Vamos al audio de WhatsApp a esta hora. Buenos días, buenos días.
2: 7.7, aquí vamos con mi querido amigo Alex.
0: Hola, buenos días.
3: Hola. WhatsApp.
0: Hola. ¿Cómo estáis, frijolito? ¿Cómo anda? Buenos días, buenos días, buenos días. Oye, ¿van al colegio a esta hora? ¿Sí? ¡Vamos que se puede! ¡Vamos con ánimo!
3: ¡Guapa! ¡Guapa!
2: Rodrigo, oye, toma el teléfono.
0: ¡Vamos con
2: WhatsApp!
3: ¡Guapa! ¡Guapa!
0: ¿Cómo están? ¿Cómo van esta mañanita? Día viernes, salen poquito más temprano. Oye, ¿a qué hora salen del colegio hoy día? Más tempranito, ¿no? Más tempranito. Saludos para ti, Leito. Saludos para tus hijos que están escuchando la radio a esta hora. Te mando un abrazo. Que tengas buen día.
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0: Sí. Oye, por acá, buenos días, buenos días, buenos días.
5: Un cumpleaños en el año 2002.
0: Ya, ¿qué pasó, amigo?
5: 2001.
0: ¿Qué le pasó?
5: Mi cumpleaños, una prima llegó con un tequila.
0: ¡Ah!
5: Y ya, y compartimos entre todos ahí limón y sal. Limón
0: el tequila,
5: y sal. Oh. Y metí tequila para adentro, para cerveza.
0: ¿Ya?
5: Estaba buena la fiesta hasta que se acabó el tequila.
0: Oh.
5: Y llegó la hora del gusanito. Ya, pues, el gusano para el cumpleañero, dijeron. Olvídate. Una semana en coma. Buen día, Luis Lagos. Buen día, buen día.
0: Hola,
5: buen día,
0: buenos días. Oye, que está buena esa foto de día, amigo. Me gustó. Hay una foto que me hizo de día, Giovanni. Oye, pero me veo más joven, pobre Giovanni. No sé, me veo distinto. Ah, una foto viene distinta. Oye, que ayuda a Lía. Sí, están como las fotos cuando subieron, cuando andaban buscando al chino. ¿O no? Son parecidas las fotos. No, me gustan más naturales, pues, más naturales. Oye, sí, una fotito al Instagram, pero que sea real, porque después salen pillados, ¿ah? Oye, salen pillados después. Saludos, Luchito, yo soy un 7. Oye, saludo a nuestro amigo Hernán, que está ahí en sintonía esta hora de la mañana. Oye, después salen pillados. Oye, estábamos revisando que el chino con las parvularias fueron a rescatar un gatito chiquillo. Sí, había un gatito atrapado, por eso fueron allá. ¿Y saben cuánto costó el rescate del chino y las parvularias? ¿Ustedes saben cuánto costó en plata? 100 millones de pesos. Sí. 100 millones de pesos tuvieron que gastar entre las parvularias y el chino, ¿ah? Oye. Oye, esa plata mejor había sido para otra cosa. Mira, el chino se mandó la mea embarradita. Oye, ¿han escuchado el tema del chino, no? Sí. Lo que le hizo el Alex de Zúmbale Primo, mira. Ahí está, miren. Escuchen un poquito, mira, escucha.

Oye, el refugio del chino. Todo hablando sobre el chino, los memes. Oye, ¿qué?

0: El refugio del chino. Ay, ay, ay. Oye, esto van a hacer hasta una película, ¿ustedes lo saben o no? Sí, van a firmar una película, El refugio del chino y las dos parvularias. ¡Ay!
1: Luchito, harto caro, están cobrando la matrícula a las parvularias.
0: Oye, sí, 100 millones de pesos, amigo. Costó el puro rescate, amigo. ¡Ay, ay, ay! ¡Oye! Saluda a Robertito, una buena onda ahí. A ver, por acá. ¿Qué más nos dicen a esta hora? Nuestro WhatsApp totalmente habilitado. Mira, por acá Luchito, yo no justifico a los tres, dice, pero le dolió al gobierno que le tocaran el bolsillo, ¿ah? Sí, ay, ay, ay. Ya, saludo a nuestro amigo Hernán que está ahí en sintonía. Sí. Oye, pero la jodieron. ¿Saben qué? ¿Por qué lo pillaron o no? Porque el auto estaba en cargo por robo. Sí, por eso. Porque no había pagado algunas cotas del auto. Y por eso lo andaban buscando también, ¿ah? Pensó le iba a hacer piolita. 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Ya, hoy lo vamos a la música. ¿Con quién nos vamos? A Rafaela Carrá. Hay que venir al sur. ¿O no? Hay que venir al sur. Vamos arriba, 7 de la mañana con 57. Escuchas la Z.

Yo creo que ir al cajón del Maipo, ¿ah? Vamos a ir al cajón del Maipo mejor, ¿ah? Al cajón del Maipo, botón.

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3: 8 de la mañana con 10 minutos, revisamos el boletín informativo aquí en Radio Punto 7. Camión termina sobre un techo y destruye varias oficinas en Puerto Montt. Un camión destruyó oficinas y una vivienda y un inmueble de una empresa constructora en la esquina de calle Padre Haller en Puerto Montt, en la región de Los Ríos, en la región de Los Lagos. Y la estructura S de INACAP tras colisionar con un auto que al bajar la cuesta Santa Teresa. Todo ocurrió cuando el vehículo de carga pesada terminó sobre el techo de una oficina tras caer desde una calzada que estaba por encima del recinto, provocando el siniestro total del espacio tras descubrir la muralla. Si bien no había personas al interior del recinto, resultaron lesionadas, el conductor del auto afectado debió ser trasladado de urgencias a un centro asistencial.

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1: En otras informaciones, un lesionado tras una colisión de un vehículo posterior. Volcamiento en rotonda de Puerto Montt. Una persona lesionada dejó una colisión registrada la mañana de este miércoles en una transitada intersección de Puerto Montt en la región de Los Lagos. De acuerdo con la información de Radio Bio Bio, esto ocurrió en la rotonda de calle Volcán Puntiagudo con Presidente Ibáñez, en la parte alta de la capital regional. Por causas que se investigan, dos vehículos colisionaron y uno de ellos terminó volcado en la ruta. En otras informaciones, buscan intensamente a conductor que atropelló a hombre de 31 años en Osorno y huyó sin prestar ayuda. Sin resultados, continúan las diligencias para ubicar al conductor de un vehículo que atropelló a un hombre de 31 años. Posteriormente se dio la fuga en el sector de Molculmo, en la comuna de Osorno, en la región de Los Lagos. Según la denuncia, la víctima caminaba por un costado de la ruta en dirección a su domicilio cuando observó las luces de un vehículo. En segundos después recibió un impacto que lo lanzó hacia un cerco ubicado junto al camino. Personal del SAMU trasladó al lesionado hasta el Hospital Base de San José de Osorno, donde le diagnosticó una contusión de tórax y pelvis. Carabineros efectuó patrullajes en el sector para localizar el vehículo involucrado y reunir antecedentes sobre el conductor sin obtener resultados. Afectando señaló que no logró identificar el móvil ni registrar su patente. Te comento que a esta hora en Osorno tenemos una temperatura de 7 grados, la humedad a esta hora el 93% y el viento 10 kilómetros por hora. Para hoy día se espera una máxima de 11 grados. Ocho de la mañana exactamente con 13 minutos, ha sido todo el boletín informativo aquí en Radio.7.
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1: Ya, oye, son las 8 de la mañana con 18 minutos. Eros Ramazzotti. Otra como tú, lo que sonaba aquí en la 105.5. Buenos días.
2: Buenos días, buenos días.
1: Hola, buenos días.
2: Luis Lago, te acompaña en la punta 7 de los hornos. Saludos, amigos, saludos de Antigua.
1: Oye, saludos.
2: Con la samba, que tenga un buen día viernes.
1: Ya, saludos, amigos.
2: Un abrazo grande.
1: Gracias.
2: Saludos a todos, saludos a todos. Y somos un 7, Luis.
1: Hoy igual soy un 7.
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1: Oye, y yo mañana no estoy en la radio, chiquillo. Ah, yo mañana no vengo por Osorno. Voy a estar en Puerto Montt mañana. Así que mañana va a estar acompañando a la Carito todo el día. De las 9 de la mañana hasta la 1 de la tarde. Va a estar con usted la Carito mañana. Día sábado, 25 de julio. Oye, saludamos a todos nuestros auditores, nuestras auditoras que están en sintonía de la radio y hasta ahora en la mañana. Nosotros vamos a continuar con buena música. Llega Chichi Peralta. Esto se llama Amor Narcótico. 8:20. Seguimos avanzando. Aquí en la Punto 7.
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1: 8 de la mañana con 28 minutos. Ahí teníamos a Dani Ocean, Me Rehuso, lo que sonaba acá en la punto 7. Hoy vamos a saludar inmediatamente a nuestros auspiciadores que nos acompañan a esta hora de la mañana. 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

0: 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Le ponemos ritmo, le ponemos sabor a esta hora de la mañana.
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0: cuesta abrir los ojos, te damos un par de minutos, pero no te duermas. 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
1: Ya, hoy es las 8 de la mañana con 43 minutos. Lo más nuevo sonaba a esta hora acá en la 105.5 Radio.7 en esta jornada de día viernes 24 de julio. Aquí en la .7. Nosotros vamos a continuar con buena música. Manuel Turizo, Marshmallow. Esto se llama el merengue. 8:44. Seguimos avanzando en esta mañana.
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1: Ya estamos listos, 8 de la mañana con 52 minutos. Nelson Arrieta, mil horas lo que sonaba acá en la punto 7, por supuesto. 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
1: 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Ya, señoras y señores, estamos listos, guatón. Estamos listos. Oye, saludo a todos nuestros auditores que están en sintonía. Yo me voy a la música. Ya, vamos a la música. Quevedo, Ni Borracho. Lo que suena aquí en la punto 7.

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con 10 minutos. Oye, ¿qué estoy haciendo ya acá en la radio hasta ahora? Yo tenía que irme. Pero le quiero preguntar a nuestros auditores. Chiquillos, chiquillas, ¿han visto a la Carito? ¿Alguien ha visto a la Carito por acá en la radio? Porque estábamos buscando en la radio y no la pillamos. No la pillamos a la Carito, botón. No sabemos dónde se encuentra a esta hora. No creo que se haya ido con el Chino.

0: No. No creo que se haya ido al volcán. No. No creo que se haya ido a la nieve, ¿cierto? No, no creo, guatón. Oye, estamos esperando a la Carito, no sabemos dónde está.
1: Se fue para el cajón del Maipo.
0: Se fue al cajón del Maipo. Oye, ¿dónde se fue la Carito? No la pillamos. Se fue, me manda una foto del chino. Me manda una foto del chino por acá, ya. Oye, ¿dónde se fue la Carito? De verdad, ¿no la pillamos, guatón? Yo creo que se fue con el chino. Ay, con las dos parvularias. No. Se fue con las dos parvularias y el chino, ¿ah?

0: por favor, ya, ya, ya. Ya, oye, 9 de la mañana con 11. 9 de la mañana con 11, señoras, sí, señores. Ya, guatón. Ya.
1: Papá, que quedó con el chino ahí, la carito, carito. Que quedó en real la cama. Carito.
0: Ay, Dios mío. Por acá saludamos a María Delia. ¿Cómo está María Delia? Saludos, carito bella. Pero yo no soy la carito. Ah, saludos, un abrazo tremendo, amiga. Ya. Voy a tener que quedarme un ratito más, ¿no? Pues voy a tener que esperar que llegue. Ojalá que llegue sana y salva. Ojalá que llegue sana y salva a nuestra colega. Así que no le pase nada. Oye, cuando llegue le vamos a preguntar si cómo estuvo la nieve, ¿no? ¿Cómo está, Patito? ¡Buenos días!
2: Buenos días, Luisito, hermano. La carita está conmigo aquí. Saludos para los colegas de Ciudad Limpia.
0: ¡Ay, el Patito, el chino!
2: Aquí estoy con mi colega, ¿ya?, Roberto Lorca. Tenemos miedo de trabajar porque se le puede echar agua a la boca. Así que
0: tienen miedo,
2: amigo. Saludos para la Blanquita, para la Pelusa. ¿Ya? Para los colegas de la base Pozo Monte,
0: mira,
2: don Isaac Carrillo, Sergio Jackson, don Mauricio, el come abuelita, Claudio Canchil y Joel Mora, y el que habla, el Patito.
0: ¡Buena, vos! ¡Salud, un abrazo! Por acá, ¿qué nos dicen? A ver.
3: Joder, Luchito, ¿ah?, los que fueron a rescatar el cajón del Maipo, ¿ah?, a mí que están tomando mate, amigo. Cuando lo sacaron de ahí del refugio, para mí que le dio un aire en el caracho, por eso ya no están así tan desfigurados.
0: ¡Ay, amigo!
3: Mucho
0: filtro. Yo creo que, amigo, sí, fue mucho filtro. Por eso saquen fotos naturales, chiquillos. Saquen fotos naturales y unas con filtro. Sean como, no sé, estoy sin filtro, ahora estoy con filtro. Ya, por si acaso.
1: Yo no soy la carita de él, soy el carito. Soy el carito.
0: Ya, señoras, sí, señores, 9 de la mañana con 14 minutos. Vamos a tener que seguir, po, guatón. Vamos a tener que continuar, ¿no? Vamos a tener que esperarlo. Vamos a tener que ver que la radio, ¿no? Llega los Vázquez, María José Quintanilla. No te vayas. No, si no me voy a ir. No me voy a ir. Me voy a quedar un ratito más. ¿Cómo estás, Yasna? Saludos para ti. ¿Cómo anda? Buenos días.
2: Una consulta, Luchito. Fui a buscar tu cuestión que te tiraron ahí en las cuestas, Germán Bueno, en Mirabón.
0: Amigo, con ese estoy durmiendo, amigo.

0: Sí, ahora sí. Estamos preparando un cafecito, ¿va? Sí, estamos, sí, nos estamos quedando dormidos en la radio. Ahora sí, señor productora. Oye, ¿cómo estás, Yanna? Buenos días, buenos días, buenos días. Oye, buen día, mi Luchito hermoso, aquí en Ruta, en compañía de la mejor radio mundo mundial. Que tengan lindo día, besito. Oye, saludos para ti, Yanna. ¿Cómo estás? Buen día. En esta jornada, día viernes. Que te quiero, viernes, que te quiero. Día viernes, qué rico. Llegó el fin de semana. Para que lo pasemos maravilloso acá en la punto 7.
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0: En esta jornada del día de hoy, saludamos a todos nuestros auditores, auditoras. Algunos dirán, oye, este locutor, ¿por qué está acá a esta hora? Sí, a esta hora está la Carito. La Carito, ¿saben qué? Todavía no llega a la radio. No, anda con el chino. O la secuestraron, ¿no? Sí, no tengo ni idea, pero si alguien sabe, por favor. O alguien la ve por ahí, chiquillo. Me avisa ya. Me avisa. Si la ven por ahí, la Carito, ¿ya? Son las 9 de la mañana con 22 minutos. Vamos a saludar inmediatamente a nuestros auspiciadores que nos acompañan a esta hora de la mañana, acá en la punto 7. 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Ahí está en la mañana, en este matinal de la punto 7. Atención nuestros auditores, porque atención.

escuchando la radio. Le mandamos saludos a nuestro amigo Américo. ¿Cómo estás, Américo? Saludos, que tenga buen día. Por acá le mandamos saludos a la Connie, que está ahí en sintonía. Saludos, saludos, que tenga buen día. ¿Quién más por ahí? Leandra, ¿cómo estás? Oye, saludamos hoy día a todas las Cristina, que están de onomástico hoy día. Hoy día están las Cristina. Saludos para todas las Cristina. ¿Cómo estás, Franco, de la línea 1? Saludos a nuestro amigo ahí de la locomoción colectiva. Saludos, saludos, chiquillos. ¿Cómo van a esta hora de la mañana? WhatsApp totalmente habilitado. Más 56.

0: mañana para continuar acompañándote con pura buena onda. Aquí en la 105.5 Radio.7. Por acá, a ver.
1: Luchito, envíale saludo a mi vecina Cristina, a la mamá de la
0: Universidad
1: de
0: Santa Cruz. ¡Mira! ¡Sí, vecina, saludos! ¡Saludos, saludos, saludos! 9:25. Don Omar, esto se llama en su nota. Seguimos acompañándote acá en la .7.

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1: Ya, oye, son las 9 de la mañana con 44 minutos. Buena música y estable en la mañana. Oye, buen día a todos los puntos 7. Un abrazo, dice, los saluda Caimito 10 puntos. Saludo a la Lilian en Santiago. Saludo a nuestro amigo Caimito. Oye, ¿qué le pasó a la Carito, Luis? Nunca llega tarde. Amigo, yo estoy en lo mismo. No sé qué pasaría con la Carito. La estoy buscando, la he llamado. Y no contesta el teléfono, amigo. No tiene señal. Alguien si sabe, por favor. Estamos buscando a la Carito a esta hora, ¿eh? Guatón, yo creo que la van a rescatar en el refugio. Sí, la van a rescatar en el refugio. Yo creo que a la hora de las 11 de la mañana va a estar un refugio. Ya, ojalá que me manden la foto cuando rescaten a la Carito, ¿ya? Chiquillo, cuando la rescaten, por favor. Sí, cuando la rescaten, por favor. Ya, hoy vamos a saludar inmediatamente a nuestros auspiciadores, por supuesto. 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

0: hoy, son las 9 de la mañana con 54 minutos. Buena música a esta hora para seguir acompañándote acá en la Punto 7.
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1: Hoy es la 10 de la mañana con 7 minutos. Cristian Castro, Vuélveme a Querer, lo que sonaba acá en la 105.5. Sí, no, 10 de la mañana con 8 minutitos. Aquí estamos acompañándote con pura buena onda, pura buena entretención. Acá en tu radio Punto 7. Nosotros continuamos con buena música. Lola Índigo, el bachatón de la L, suena aquí en la Punto 7.

son las 10 de la mañana con 15 minutos. Buena onda, pura buena entretención. Oye, recordamos que hoy día 24 de julio, se celebra el Día del Tequila, chiquillo. Día Internacional del Tequila, hoy día. Sí, hoy día se celebra el Día Internacional del Tequila, guatón. Sí. Sube la manito bien arriba, porque dice...

0: una mano.
1: Oye, hoy día se celebra el Día del Tequila. Manda alguno, he estado ahí. Oye, pero a tomar con precaución si toma tequila. Sí. Oye, con precaución. Sí. Oye, hasta en el refugio del chino había tequila. Estaba lleno de tequila, hombre. Ya, oye, saludamos a todos nuestros auditores que están en sintonía de la radio. Ahí está hora de la mañana. 10 de la mañana con 16 minutos. Recuerda nuestro WhatsApp. +56 642 21 7191. Para que usted se comunique, los mande su mensaje a esta hora. No diga dónde está escuchando la radio. Ahí está ahora en la mañana. Llega Chayanne. Esto se llama Humanos a Marte. 10 con 17.
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0: hoy, son las 10 de la mañana con 28 minutos. Buena música a esta hora de la mañana. Aquí en la punto 7. Vamos a escuchar audios que nos dicen por acá.
1: Buenas tardes, buenos días.
0: Buenos días, amigo.
1: ¿Y la Carito? ¿Dónde está la Carito?
0: No, sí, amigo.
1: ¿Estamos libres, la Carito?
0: No, si no está día libre, amigo. No, si no está con día libre.
2: Bueno, Dios, buenas tardes, me quiero Carito, a jugar. Sí, Carlos, sí, que está enratado el chino. Está ido con el chino, qué cosa, sí, Carito. Y ya, saludito, que tenga el lindo programa de día super viernes. Yo eso recibamos. Buena compañía de la Coca-Cola, que mejor. Ya luego todos los puntos 7 de Zorro, un abracito de oso para ti, Carito, Carito.
0: Oye, amigo, se nota que no está. Oye, saluda a nuestro auditor, pero la Carito está, amigo. La Carito no está en la radio. Salud, íbamos tan bien. Oye, íbamos tan bien. Nuestro auditor. 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
0: 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Vamos al audio de WhatsApp. Vamos por acá.
4: Viejito, se me veo decirte, hermano, que el miércoles 29 no saquen basura a la gente porque... Estamos el día libre, el día de recolector.
0: Uy, ¿tiene un día libre, amigo?
4: Vale, hermano.

0: Yo soy un chete, tú.
1: Mira, qué buena. Oye, maravilloso, amigo, ¿ah? A mí igual me gustaría tener ese día libre, ¿ah? Yo justo estoy de cumpleaños ese día, ¿sí? Me gustaría tener el día libre, pero no, parece que no.
2: Oye, Maquinón, saludo. Oye, quería comentar que vi en la noticia que lamentablemente este el chino lo está ingresando a urgencia a la UCI porque lo agarró su mujer.
1: Saludos a nuestro auditor.
0: Todavía no lo suelta el chino, todavía no lo suelta el chino.

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1: Oye, 20 minutos lo restan, no, 19 minutos lo restan para las 11 de la mañana. Sí, en este día viernes 24 de julio, aquí en la punto 7. Ya, oye, saludamos a todos nuestros auditores, auditores que están en sintonía en la radio a esta hora de la mañana. Nosotros vamos a continuar con buena música. Llega la noche. Esto se llama Ángel de tu vida.
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1: Ya, hoy es las 10 de la mañana con 53 minutos. 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Ya, estamos listos, señores y señores. Listo, ¿quién más por ahí reportando? Ahí estaba en la mañana dejando su mensaje al WhatsApp más 56 642 21 7191. Estamos en vivo acá en la radio para acompañarte en esta mañana. Mañana distinta, diría yo, ¿ah? Mañana distinta, ¿o no? Sí, mañana distinta. De momento que a esta hora tenemos una temperatura de 7 grados acá en Osorno, la humedad el 94% y el viento 13 kilómetros por hora. Llueve a esta hora en Osorno, chiquillos. Saludamos a todos nuestros auditores, nuestras auditores que están en sintonía de la 105.5. Para todo nuestro amigo de la locomoción colectiva que están en sintonía de la radio. Oye, para mañana, atención, una mínima de 3 grados y una máxima de 3 para mañana. El día domingo, mínima de 4 grados y una máxima de 12. Oye, se espera lluvia fuerte el día domingo. Sí, día domingo, se viene mucha lluvia este fin de semana. Así que quedarse en casita, abrigarse si no tiene que trabajar, a cuidarse. Saludos para todos nuestros auditores que están en La Peguita, los que están acompañándose con la radio. Esta hora estamos en vivo y en directo aquí en la Punto 7.
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1: Oye, ¿qué me dicen por acá? No, no lo puedo creer. No lo puedo creer. No. Oye, saludamos. Que para acá me manden un mensaje en forma interna. Y no, no lo puedo creer. Saludos a nuestro amigo que está ahí en sintonía de la radio. Saludos grande para él. Que te vaya bien, compadre. Le deseamos todo lo mejor. Toda la buena onda esta hora en la mañana. ¿Estamos casi? ¿Estamos casi para ir la música, botón? Ya, nos vamos a la música. Llega Ryan Castro, capo. Esto se llama La Villa. ¿Lo escuchas? Aquí en la Punto 7.

0: Castro. Tapo la villa, lo que sonaba esta hora. Que es la punto 7.
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0: Oye, qué buen tema, ¿no? Sí, para seguir acompañándote en esta jornada. Ya, 2 minutos para las 11 de la mañana.
2: Entonces, ¿qué pasó?
0: Oye, ¿apareciste?
2: ¿Qué te pasa? Te escucho bajito, muy bajito.
0: Ahora me escucháis más fuerte, ¿no?
2: No.
0: Súbele un poquito.
2: No, si está a tope. No lo he movido de que...
0: ¿No lo he movido?
2: Del mate es que no lo muevo.
0: ¿Y ahora?
2: No, bajito te escucho, ahora a ver.
0: Me está ilegal.
2: Ahí sí.
0: Ahí
2: sí te escucho.
0: A mí me dijeron que te habían secuestrado.
2: Mira.
0: Que te había ido con el chino así, mira. Mira. ¿La escuchaste o no?
2: No.
0: ¿No? Escúchala bien.

0: buenísima. Qué buena, sabes que ayer veía un meme de una amiga, de unas amigas que son parvularias. Entonces decía, pucha, yo ahora no voy a poder decirle a mi familia que voy a salir de paseo con mis amigas, porque ya no me... Algo tranquilo, porque ya no me van a creer.
1: No, ya no le van a creer, ya que... Oye, saludas a todas las parvularias que andaban buscando matrícula, la chica. ¿Sabes el caso? ¿Qué pasó, no?
0: No, cuéntame, cuéntame.
1: Lo que pasó es que estaban rescatando un gatito, por eso fueron a...
0: Ah.
1: Fueron a rescatar un gatito.
0: Oye, ya.
1: Una foto que salieron de los gatitos con los loquitos.
0: Oye, a mí la que me encantó,
1: sí, pero...
0: me encantó fue el video del chino cuando venía en el helicóptero, así como la cara, así como de ah, perdido en la montaña, ¿quién le había pasado? Mejor que todo junto. No.
1: Son cosas que pasan, ¿no?
0: Bueno, cosas que pasan, cosas, detalle, detalle en la vida.
1: Sí. Oye, escuchamos el audio, carito.
0: Vamos nomás.
2: Tito, llegaste del cajón del Maipo.
0: Sí, es que en realidad me fui a encerrar sola para que me fuera a rescatar Pangal. ¡Ah!
2: Buenos días.
0: Arnoldo, buenos días. Que no llegaba el helicóptero, no llegaba. Estaba media complicada.
1: Oye, ¿sabes cuánto salió el rescate de el chino y las parvularias?
0: Ay, qué terrible, es que no quisiera ni pensar porque
1: mira,
0: es como para...
1: salió el puro rescate, 100 millones de pesos, cariño.
0: Dios.
1: La mía embarradita que
0: no,
1: se
0: mandó. No, es que fue demasiado. Eso van a tener que pagarlo de alguna forma, sí. Imagínate, mover al golpe, mover helicóptero, sí. Mover equipos de rescate.
1: ¿Sí,
0: qué dijo?
1: Dijo que iba a poner una página azul
0: para
1: la parvularia.
0: Mira, qué terrible. Imagínate ya. Todos esos recursos que pueden ser utilizados en emergencias de verdad. Es que igual, sí. Fuera de detalle, igual es importante que las personas, que hay muchas que no saben, dicen, ah, los van a rescatar. Pero detrás de los rescates, como los grupos que hay en Osorno, que es Urat, el otro, hay dos equipos de rescate en Osorno, y hay más también. Pero es recursos en combustible, movimiento, arriendo quizás de maquinaria, personal, entonces es mucho. Y hay que tener eso en cuenta, hay que ser conscientes con eso.
1: Correcto, por eso... A tener precaución, chiquillo.
0: No, nada de perderse.
1: Yo, supongamos, hoy día, yo trabajo hasta hoy día acá en la radio.
0: En Osorno.
1: Y mañana no vengo. Osorno.
0: No, yo.
1: Pero yo creo que me voy a dar una vuelta al volcán hoy día.
0: Ah,
1: hoy día a la noche me voy.
0: Mira, claro, por eso yo no es que me haya ido a la montaña o me fui ahí a Puyehue. Aunque podía haber ido a Puyehue a ver a Arnoldo por allá.
1: Arnoldo, oye, tengo ganas de ir a Puyehue.
0: Sí. Es tan hermoso.
1: ¿Alguna parvularia que estén disponibles?
0: Que sean dos, por favor, que acompañen a Luis.
1: No.
0: Nah. Yo por eso me dijeron hoy, carito, llega a las 11. Y yo dije, bueno... Entonces llego más tarde, no se preocupe.
1: Para que este otro viaje me amarra de la noche.
0: Ya, entonces. Yo, eso sí que mañana. Yo adelanté el turno de mañana. ¿Qué quiere decir? Que ahora el viernes entro a las 11.
1: ¿Ya?
0: Pero mañana sábado entro a las 9 entonces. Ay, los acompaño toda la mañana.
1: Toda la mañana. Yo mañana no estoy acá, no son, ¿no?
0: No, por eso hicimos ahí el cambio de hoy.
1: Así que chiquillo, voy a llegar bien, ¿ah? Por si acaso. Aruñado yo no creo, pero lo más que estoy. ¿No?
0: Claro. No, ¿estás arañado?
1: Sí, un poquito.
0: ¿Y por qué?
1: No sé, andan las gatas por aquí.
0: ¿Dónde están las gatas?
2: Y mira, tenemos transporte directamente a la cordillera, Refugio Nevado. No preguntamos, no hacemos consulta y lo bajamos. 50 millones.
0: ¡Ah! Oye, ese emprendimiento me gustó porque imagínate, van a ir con pasamontaña, cosa que nadie conozca a nadie.
1: Mira.
0: Se finge el secuestro. Mira, estamos dando idea. Yo, uy.
1: Oye,
0: si yo por eso.
1: Mensa pyme, ¿eh?
0: No, es que a mí por eso me decían en el colegio, Carolina, ¿cómo hacemos para fugarnos de clase? Yo era la mente maestra.
1: Sí. Mira. Te pillamos un poco más.
0: Claro, imagínese. Le ofrecemos el siguiente servicio. Nosotros vamos, fingimos el secuestro y los llevamos a la montaña. Ah.
1: Oye.
0: Leonardo es el conductor. Arnoldo va a ser quien va a recibir a las personas. Con pasamontaña también, obvio.
1: Por favor.
0: Obvio, tiene que ser con pasamontaña. Black Dragon va a ser el que va a amenizar todo el evento. Giovanni va a hacer las fotos con inteligencia artificial.
1: Mira.
0: La Yasnita, en caso de que quieran moverse, entramos corto, ella va a hacer el traslado pequeño. Y Jaimito 10 puntos les hace la comida y la recepción.
1: Oye, ¿y algo para el bebestible?
0: Robertito.
1: El bebestible es importante, ¿ah?
0: Claro. Robertito va a llevar el bebestible y le va a hacer las colisas junto con Loreno.
1: Todas las colisas.
0: Claro. María Delia se va a preocupar de llevar las mermeladas. Mira. Y les va a tejer los gorritos pasamontañas.
1: Ah, ya. Oye, pero hay otro gorrito bala.
0: ¿Cuál?
3: Digamos, también.
1: Hay un gorrito para las manos también. Para los dedos.
0: Pero esos son los guantes.
1: Ah,
0: los guantes.
1: Eso también hace guante, ¿no?
0: Guantes, sí. Y la Lilian va a ser la cuidadora auxiliar paramédica en caso de cualquier eventualidad.
1: Mira qué buena. Oye,
0: ¿viste?
1: Clarito, cambiando un poquito el tema.
0: Ya.
1: ¿Sabes qué? Hoy día se celebra.
0: ¿Qué?
1: El Día Internacional del.
3: Tequila.
0: ¡Del tequila!
1: Se celebra el Día del Tequila, Carito. ¿Tú tomas tequila o no?
0: Mira, en algún momento de mi vida tomé tequila. Pero ¿ya? Esos son los que se hacen los cortitos, ¿cierto? Esos
1: los cortitos.
0: Con limón y sal.
1: Sí, pues mira.

0: Pero me han dicho que el tequila es peligroso.
1: Oh, cuando te comí el gusano.
0: Ah, mira. Tengo una pregunta.
1: A ver, ¿cuál?
0: De cultura general. Mira, ya lo hemos conversado aquí en la punto 7 y yo quiero apelar a la buena memoria de nuestros amigos, auditores, radio escucha y teleescucha.
1: A ver, ¿qué pasó?
0: El tequila tiene gusano. Oh, ahí se había cortado. Vuelve. Ahí volvió.
1: Oye, ¿ah? ¿Se han comido al gusano alguna vez?
0: Claro, pero eso primero hay que saber si el tequila lleva gusano o no lleva gusano. A ver si alguien sabe por aquí.
1: Chiquillo.
0: ¿Y sabes qué tipo de gusano es el que tiene el tequila?
1: Oye, me decía Robertito en la mañana.
0: ¿Ya?
1: Después de más o menos como 5 tequilazos, como que el gusano te queda mirando de repente. Como que el gusano te queda ahí.
2: Pero digamos, sí. También.
0: Pero si el gusano del tequila es ciego.
1: Es que depende también del tequila. Sí.
0: ¿Por qué?
1: Depende de la marca del tequila, porque algunos tienen gusano y ya. Algunos no tienen gusano.
0: Ya, po, es que me salió como ya, po, no. Es que ahí está la cosa, po. Ahí está la cosa. Sí. ¿Por qué? Por eso es mi pregunta. ¿El tequila tiene gusano?
1: Ya.
0: Esa es la pregunta.
1: ¿Tú has tomado con gusano o sin gusano?
0: Sin gusano.
1: Sí, hoy día yo creo que voy a tomar un cortito de tequila.
0: Mira.
1: Para mejorarme un poquito, sí. A mí me gusta el tequilazo. Sí.
0: Sí,
1: sí, yo soy bueno para el tequilazo. Sí. Cortito no hay.
0: No, yo no. Como tomo, no, ingiero muy pocas bebidas alcohólicas.
1: Sí, no, yo
0: solamente
1: tomo tequila,
0: solamente destilado.
1: Pero con precaución.
0: Destilado a las
1: tomo
0: rocas.
1: La mitad de la botella nomás.
0: La mitad de la botella.
1: Yo tomo agüita destilada.
0: Agüita destilada.
1: Ya, me voy.
0: Ya.
1: Vuelvo a la una. Hoy, vamos a estar un ratito.
0: Te voy a contar algo, sí.
1: ¿Qué?
0: Te voy a contar algo. El tequila no lleva gusano.
1: No,
0: ¿y nunca?
1: ¿Y cómo había un gusanito abajo cuando
0: no compraba? Ese es el mezcal.
1: No, me está leseando.
0: No, te estoy leseando, no.
1: No.
0: El tequila jamás, nunca ha llevado gusano. El que lleva gusano es el mezcal.

0: en esta maravillosa bebida mexicana.
1: Mira.
0: Y el gusano, hay un gusano rojo y un gusano blanco que le ponen, sí, al mezcal.
1: Mira.
0: Sí, por ahí va. Bueno, el gusano sí se puede comer porque queda ahí en alcohol.
1: Mira. Mira, estaba buscando el tequila con gusano.
0: Ya.
1: Y hay uno, ¿no?
0: A ver, ¿cuál?
1: Olmeca.
0: Sí. Ah.
1: Mira.
0: Hello, hello.
1: Y gusanito. Oh, y me dieron ganas de ir a comprar hasta ahora.
0: Tan temprano, tan temprano.
1: Pero que un cortito, ¿no? A ver, ¿qué nos dicen por acá?
0: ¿Te imaginas?
2: Hola, Carito. Hola, Luchito.
0: Hola.
2: Hay un tequila que tiene gusano, pero no sé cómo se llama ese tequila, más que tequila. Pero si hay uno que tiene gusano.
0: Hay uno que tiene gusano, mira.
2: Ya, chao. Arena, postal, ya me
1: mira,
2: postal.
1: Sí. Hola, Américo. Tiene gusano, porque yo lo tomé hace un tiempo atrás.
0: Ya.
1: En el gusanito. Nos fuimos con unos amigos a la playa. Éramos cuatro. Y nos mandamos dos botellas de tequila. Ojalá. Lo bueno es que no nos fuimos a la nieve, ¿ah?
0: Ah, no.
1: No, rescatando no. Un cuarteto.
0: Ah, pero eran puros hombres.
1: No. Dos pa' dos.
0: Ah, vaya.
1: Ya, me voy mejor.
0: Oye, ¿tú sabes qué gusanito es el que hace el tequila?
1: ¿Cuál?
0: Es un gusanito chiquitito. Ah, pero es el gusano del algodón.
1: Mira.
0: Sí. ¿Viste que hay? Uno aprende y cosas interesantes.
1: Ya me voy porque me están esperando con el desayuno.
0: Ay, mira qué bueno. Qué maravilla.
1: Chao.
0: Ya, que les vaya bien, que tengan un rico desayuno. Saludos para allá.
1: Gracias.
0: Ya, chao, chao.

Ahí sí, aprendió, sí prendió. 11 de la mañana ya con 16 minutos. Mañana lluviosa como toda la semana. Ya sabíamos que la Dirección Meteorológica de Chile nos dijo que iba a estar tremendamente lluviosa esta semana. Así que a ponerse los buenos bototos, los buenos zapatos, la buena gota y goma, todas. Yo ya con el cambio de temperatura, ya la voz ahí me quedó media rara, pero vamos dentro de todo bien, avanzando ya durante la mañana. Y por supuesto, llegando ya. Yo llegué a esta hora porque hoy día hice el turno de sábado, que es de 11 a 1, y mañana sábado tenemos el turno normal del día viernes, que va a ser toda la mañana, desde las 9 hasta la 1 de la tarde. Los vamos a acompañar mañana. Así que aquí estamos ya con todo. Por supuesto, saludando a todos nuestros amigos que están en sintonía de la radio. Para los chicos y las chicas de Ciudad Limpia, que a pesar de la lluvia, igual están trabajando, igual están papeleando por ahí, como dice el patito. Un abrazo enorme para todos ellos, para todos nuestros amigos del transporte de aplicación, para todos los que están trabajando desde tempranito, para la locomoción colectiva mayor y menor, que por lo menos nos ayudan a llegar a nuestros lugares de trabajo. Siempre. ¡Ay! Ya, se nos pasó. Vamos al tiro entonces. ¡Ay, qué rapidísimo! Vamos a ir a la música, pequeña pausa comercial y regresamos inmediatamente a Punto 7.

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1: Llegamos corriendo. Nos quedan dos horitas, tenemos solo dos horitas, ahora mucho menos, pero vamos a estar hasta la una de la tarde acompañándote. Pero mañana sábado vamos a tener toda la mañana para nosotros. Sí, no va a ser un sábado de dos horas, así que cambiamos viernes por sábado. Mañana vamos a tener estas cuatro horitas completas. Pero tenemos que disfrutar estas dos horitas en Punto 7 rápidamente. ¡Claro que sí! Para poder acompañarlos durante la mañana. Está lloviendo.

0: Panaderos que están en sintonía de la radio, que están trabajando. Robertito está ahora, me imagino que debe estar ya en casa tomando desayuno con la Carmencita. Saludos para Robertito, la Carmencita, para el Teo. Y por supuesto, saludos para todas las mascotas .7. El agua va a seguir lloviendo. Sabemos que se viene lluviosa esta semana. Hay que prepararse, hay que cuidarse. No vaya mirando hacia arriba, mire, y cierre la boca, por ahí me dijeron. No para que no hable, sino que para que no tenga ningún tipo de eventualidad. Oye, me le salió como así, oye. Ningún tipo de eventualidad durante la mañana. Lo importante es que ustedes saben que se pueden comunicar al más 56 642 217191. Ahí nos puedes dejar tus mensajes de texto para que nosotros los podamos escuchar y tus mensajes de audio para poder leerlos. Buenos días. Para los que no se han levantado, vamos, que se... No, que es en la cama, que se va a levantar con esta lluvia. No, aproveche de regalonearse, regalonese. Saludos para Arnoldo, que está en Puyehue. Saludos para todos los tractoristas que están a esta hora trabajando. Porque llueva o truene, el campo no para. No para. El forraje. Ya, al tiro, ratoncito. Ay, ya, espéreme un ratito. Ay, la señora, la lluvia. No bombardees. Chileno de corazón, chileno de corazón. Vamos ya con todo. Sino para qué. Saludos para Arnoldo en Puyehue. Saludos para Américo y Adriana del Portal. ¿Cómo está el portal? No se han volado los paraderos de los clavitos de de dos con las tablitas, ¿o sí? Ahí me van contando. Leonardo, buen día.
1: Hoy yo propongo que los locutores por el día del tequila se pongan a tomar tequila mientras están en la radio. Van a estar con los antiguos programas de los huevos.
0: ¿Te imaginas, Leito? Llegamos por tomarte. No, que ahí no me para nadie. Ahí sí que no. Una de dos, o lloro o me río. ¿Usted ha tenido esos amigos o amigas? Es que no sé si decirlo, vea como plancha, pero... Lo vamos a decir más bonito. Que de repente dan jugo. Ah, son jugosos. Eso que o se ponen a llorar. Uy, no, ¿se acuerdan? No. O los que empiezan a llamar a las exparejas. Terrible. Tremendo, ¿qué cree que le diga? Qué atroz, qué terrible que pasen esas cosas en la vida. Tremendo. María Luisa, hermosa, ¿cómo estás? Hola, Carito y Luis. Uy, Luis ya se fue. No llega hasta la próxima semana, así que me quedo yo aquí con la nave. Con la nave. Linda María Luisa. Hola, Carito y Luis. Feliz viernes para ustedes. Besitos, mis amores. Nanay, María Luisa, un besito muy grande para ti. Y como siempre, saludos para Juan Andrés. Me saluda Juan Andrés y a toda su familia. Un besito, pero enorme. ¿Quién más tenemos por aquí? David, ¿cómo estás tú, David? Nanay. Hola, cita, Caro, linda. Qué bueno que apareció en este día lluvioso. Yo soy tu rayito de sol. Que aunque no salga el sol, igual iluminamos nomás, con todo el cariño del mundo. Aquí escuchando el Davis. Buena, Davis, excelente. Saludos para nuestro amigo Black Dragon. Saludos para todos los comerciantes que no han podido estar en la Feria Bolivia 2 semanas por la lluvia. Esperemos que estas 2 semanas de merma de alguna forma ayuden ya la semana que viene. Y bueno, todos para la Feria Bolivia, pues obvio, nos tenemos que ayudar siempre entre todos, esa es la idea. Giovanni, ¿qué haces, Giovanni? Mira qué lindo lo que hizo Giovanni.

0: Ay, no. Es que me hizo una foto con inteligencia artificial. Me dejaste como con 15 kilos menos, tipo. Giovanni, te quedó muy lindo, te lo agradezco, pero de todo corazón, quedó muy bonita la foto. Pero ¿sabes qué? ¿Seré yo, señor? Está bonita. Sí, está bonita la foto. Está bonita, bonita, bonita. Uy, que me veo linda. Lo que hace la IA, lo que hace la IA. ¡Qué maravilla! Cancelito, ¿cómo estás tú? Dice temazo. ¿Cuál? ¿La que tenemos de cortina? Pues si tenemos aquí con él. Teníamos eso, teníamos el WhatsApp. Vamos al tiro nomás con el WhatsApp. Si aquí ya los estamos leyendo. Y por supuesto, escuchando todos sus saludos en esta mañana. Y nos vamos. No nos vamos, nos quedamos aquí. Pero desde Osorno ya viajamos a Puyehue, Puerto Octay, nos quedamos en Rahue Alto, en Maximiliano Colbe, en Ovejería. Y ahora nos vamos hasta Calbuco. Buen día, buen día, buen día, buen día, buen día, buen día, buen día. Vamos a Calbuco. ¿Cómo estás, Toñito? ¿Cómo estás, Toñito? ¿Cómo estás, Toñito? ¿Cómo estás, Toñito? Vamos, cantores, hoy día canto. O sea, se notó que dormí una horita más.
1: Hola, Carito, muy buenos días, un gusto saludarte, oye, que tengas un excelente día.
0: Lindo,
1: yo,
0: Toñito.
1: Yo aquí te mando un mate de acá, desde Calbuco, con este frío, sí, y lluvia que hace.
2: Por acá también estoy viendo, Cristiana, y Dios sabe que igual hay que agachar la cabeza, porque ¿sí? capaz que levante la cabeza estos cristianos acá y no, mueran varios, oye.
0: Imagínate.
2: Así que, bueno, yo estoy aquí en mi casita, ya con fueguito, ya mate, esperando la meme.
0: Qué rico.
2: Al banco, así que... aquí esperándolo con fueguito.
0: Oye, la meme que sale.
2: Y día para que venga a tomar algo, algo caloroso.
0: Nana.
2: Saludos, querido. Saludos a todos los puntos 7 lovers.
0: Ay, saludos para todos los puntos 7 lovers que estamos aquí en sintonía. Saludos para los points 7 point. Los lovers 7 point. ¿Sabe qué le dije? Buenos días, buenas tardes. Open the window. Open the door. At the table. Pencil. Le traduzco. Buenos días, buenos días. Un saludo para todos los amigos de Punto 7. Ay, ay, ay, ay. Oye, la meme que sale, Toñito. Yo ya me estoy entrando a preocupar hoy. La meme no pasa en la casa, oiga. Nah, saluditos para la meme y para Toñito. Hernán, ¿cómo está usted? A ver, teníamos una llamada por aquí, ¿o no? A ver, ¿era llamada? ¿Aló? ¡Oh, me cortó! ¡Ah! Hernán, no vivirás para contarlo. Nada, no, ¿verdad? Hola, Carito, saludos, saludos para la señora Erika. Señora Erika, ¿usted por qué no la he visto por aquí? Oiga, muchos besitos y muchos saludos para usted. Ratoncito le envía saludos también. Muchos, muchos saludos. Buena, buena, ¿quién se viene por aquí?
1: Buena, Carito, ¿te acordaste de mí? ¿Te acordaste?
0: Siempre.
1: Ya, un buen día, Carito.
0: Lindo.
1: Saludos de Black Dragon, yo soy un 7 y tú.
0: Un 7
1: y sí, con la Feria Bolivia, pucha, la cuestión, la lisera. Pero ahí vamos a esperar que ya se arregle la situación. Así que eso, amiga mía.
0: Sí.
1: Oye, y pucha, está medio complicado sacar el temita para el chinito. Está medio complicado.
0: ¿Por qué?
1: Porque, no, es quitar el tiempo igual. Pero
0: sí, pues
1: ahí estoy, pues, craneando, que salga algo chistoso.
0: Buena.
1: Ya, Carito, ahí estamos viendo, que tengáis un excelente día.
0: Igual.
1: Saludos de Black Dragon.
0: Lindo, Black Dragon, un besito muy grande para ti también. No, dele nomás, si usted puede, usted puede. Buen músico, buen creador, cantautor, escritor, dele nomás. Y de aquí de Osorno, de la Feria Bolivia, que ya la próxima semana tiene que estar sí o sí en funcionamiento. Ojalá pare la lluvia. Ojalá, dijo ojalá, no, así tiene que parar. Así que vamos nomás, vamos nomás. La otra semana nos vamos todos para la Feria Bolivia. Y desde la Feria Bolivia nos movemos ahora hasta Masgüe. Sí, nos vamos hasta Masgüe. ¿A quién vamos a saludar por aquí? A nuestra querida amiga Navia. Navia, ¿cómo estás tú? ¿Cómo se ve todo por allá por Masgüe? Saludos para tu gallito. Mira, yo voy a subir ahí a los estados de WhatsApp las ratas cerveceras, así se, los ratoncitos cerveceros que teje Navia, están muy bonitos.
3: Hola, Carito, ¿cómo estás? Bien. Un gusto de escucharla. Oiga, ahí está la rata cervecera.
0: Ah, está bonita.
3: Yo tenía, dije, como dijo este Luchito, un capibara. Nah. Pero ahora me salió la rata cervecera, pillé y encontré y lavo plomo.
0: ¿Ya?
3: Mire, ¿cómo me quedó?
0: Está hermosa, hermosa, hermosa.
3: Ojalá le guste.
0: Me encantó.
3: Tengo un capibara y una rata cervecera.
0: Una rata cervecera y un capibara.
3: También lo termino. Así que ahí está. Esperando que alguien lo venga a buscar.
0: Nana.
3: Yo soy, mira, un 7, ¿y usted?
0: Un 7 también, mi querida Navia. Aquí se escucha el sonido del gallo, a ver.
3: Esperando que alguien lo venga a buscar.
0: Así. Linda mi Nadia, ahí se escuchaba el gallito de fondo. Vamos a seguir, vamos a la música rapidito, nos tenemos que ir a la pausa comercial y regresamos inmediatamente. Pero antes no podemos seguir sin saludar a nuestros amigos, nuestros auspiciadores que nos acompañan todos los días. Y en este bloque, ¿a quién le corresponde el saludo? A ver, ¿quién se viene por aquí? Ah, lo más entretenido. 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Seguimos con la música en punto 7 porque tenemos que seguir bailando y que se nos viene por aquí. Botella tras botella. Ay, no. En el día del tequila, ¿usted ha tomado tequila? ¿O se ha comido el gusano? Cuénteme, cuéntenos al más 56 642 217191. Porque punto 7 te acompaña todos los

Oye, no había, alcancé a escuchar solamente la parte final de la canción. Sí, ¿cómo fue que dijo? Me llamó la atención. No, recién aquí buscando información, estaba buscando el tema del gusano del tequila, que es el gusano del algodón. Y estaba en eso y de repente como que escuché la canción y dije, no, la encontré bastante curiosa. No siempre alcanzo a escuchar las letras de las canciones, pero aquí estaba, aquí.

¿Qué tal? ¡Qué buena frase! Si amas a alguien, no la dejes o no lo dejes ir para que no le tengas que dedicar una canción como esa. Oh. Por eso siempre es importante pensar antes de hacer las cosas. Fundamental. Fundamental. Vamos por aquí. Ah, les iba a contar. Lo del gusanito del tequila. Ah, pero tenemos que ponerle música de tequila. Pues a ver, vamos a buscar aquí la música de tequila. Por aquí está, esa es, ¿o no? Sí. Bueno, no importa, iba como por ahí. No era esa canción, pero ratoncito, ¿cuál era? Me la cambió ahora. Pero no importa, porque mientras va por ahí buscando ratoncito la canción, yo le voy a contar lo siguiente. 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Saludos para Yanquiwe, para Hanselito. Oh. Hernán. ¿Qué dice Hernán? Ah. Me dice Carito, no contesté el teléfono porque iba manejando. Ah. Ah, no, me imaginé, pues. Así que la sigo escuchando por mucho tiempo más. No, pues si va conduciendo, saben que no pueden contestar el teléfono. No, no, no, no, no. No se puede. Está penado por la ley. Y si no quiere que la ley se le vaya encima y que llegue la policía. No, no puede tomar el teléfono cuando va conduciendo. Saludos para todos nuestros amigos que están aquí en sintonía. David, ¿usted cómo está? ¡Ah! ¡Ay, David! Es que estoy como lenta. No. No, no. David, me encanta. Hay una cosa maravillosa en la vida que es esto del humor que nos va llenando muchísimo el corazón. Yo les voy a contar que David tiene tiene baja visión, ¿ya? Tiene poca capacidad visual. Entonces le cuesta mucho ahí ver las cosas, obviamente. Entonces me dice, Carito, me dijo el médico, me dijo que para mí, si lloviera, sería mejor. Así que yo harto nomás. ¿Lo entendieron, cierto? Sí, pues. Si lloviera, oye, David, te pasaste. Seguimos con la música a esta hora de la mañana. 11 de la mañana con 48 minutos. Por supuesto, saludando a todos nuestros amigos que están en distintos lugares de la ciudad, de la provincia, en los sectores rurales. Saludos para Masue, saludos para La Unión, para la provincia del Ranco, para todos nuestros amigos de la provincia del Ranco que están en sintonía. Un abrazo y un besote, pero enorme, enorme, enorme. A pesar de la lluvia, no, hay que... Nosotros somos sureños, estamos acostumbrados a la lluvia sí o sí. Así que vamos nomás que se puede. Con todo, con todo, con todo. Con todo, si no, ¿pa' qué? Seguimos con la música en Punto 7. 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

0: 11:56 de la mañana. Recuerden que ayer estuvimos conversando sobre los proyectos que se están realizando en Osorno y sobre esta este sondeo ciudadano que se está realizando para que todos estén atentos. Si quiere, yo le envío el enlace de forma interna para que ustedes igual puedan votar, se informen de los proyectos que hay. Ayer estuvimos hablando de algunos y hoy vamos a hablar de lo que los que nos van quedando pendientes. Ay, perdón. Se me ahí una alita, se me quedó media apretada. Ya, de los que nos quedaron pendientes en el camino. Porque si mal no recuerdo, son 25. 25 los que están por ahí. Así que lo vamos a ir revisando de a poquito. 11:57 ya. Están preparando ya las ollas, están las tapas por ahí saltando sin parar. Nada, esa es la canción. Pero bueno, vamos a seguir. Vamos a ir a la música. Una pequeña pausa comercial y por supuesto dejarlos muy cordialmente invitados para que sigan en sintonía porque ya se viene el boletín informativo de Punto 7.
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5: Damos inicio a la revisión de las informaciones a través del boletín informativo de Punto 7 cuando ya son las 12 del día con 2 minutos. Una vivienda resultó completamente destruida y otra terminó con daños tras un incendio declarado la tarde de este jueves en el sector Franque de Osorno, específicamente en calle Héroes de la Concepción, frente a la planta Prole Sur. La emergencia movilizó un importante contingente del cuerpo de bomberos que logró controlar la propagación del fuego e impedir que las llamas afectaran a más inmuebles. En la vivienda siniestrada residían 3 personas correspondientes a 2 adultos y un lactante de 2 años, quienes resultaron damnificados. Al momento del inicio del incendio se encontraban en el domicilio la madre junto al menor, quienes alcanzaron a salir oportunamente antes de que el fuego consumiera la estructura. Posteriormente, ambas fueron atendidas por personal del SAMU para evaluar su estado de salud y contener el impacto emocional provocado por la emergencia. El comandante del Cuerpo de Bomberos de Osorno, Javier Rupertus, entregó detalles del procedimiento y advirtió sobre los riesgos asociados a las deficientes conexiones eléctricas presentes en este tipo de asentamientos irregulares, indicando que esa condición aumenta considerablemente la probabilidad de ocurrencia de incendios. El origen del incendio será determinado por el Departamento de Estudios Técnicos de Bomberos.
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5: En cuanto al Consejo Regional, más de 3.200 millones de pesos para 6 proyectos aprobó el Consejo Regional para la comuna de Osorno, entre las que figura la construcción de la cancha del Centro Deportivo Quinto Centenario y obras de infraestructura comunitaria en distintos sectores de la ciudad. Al enunciar las propuestas, el alcalde Jaime Bertín informó que la mayor inversión corresponde a la construcción de la cancha del Centro Deportivo Quinto Centenario, proyecto que considera más de 1.700 millones de pesos, pero le siguen varias otras propuestas. La autoridad comunal sostuvo que las iniciativas apuntan a generar empleo, enfatizando en oportunidades a trabajadores jóvenes. Respecto a la ejecución de las obras, los proyectos de menor monto podrían iniciar sus procesos de licitación a corto plazo, una vez completados los trámites administrativos y la firma de los convenios respectivos con el gobierno regional.
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5: Y en relación al clima, la Dirección Regional SENAPRED mantiene la alerta temprana preventiva para la región de Los Lagos debido al sistema frontal que están comprometidos con lluvias y en especial fuerte viento costero, proyectado especialmente para la zona costera de la provincia de Osorno. Pese a ello, desde Meteorología confirman un déficit pluviométrico en la zona. Dentro de eso, y desde el Centro Regional Sur, el meteorólogo Boris Salinas confirma que más allá de las lluvias, lo que predomina es el viento asociado a una condición que cobra mayor notoriedad en la costa de la provincia de Osorno. Salinas explica que se trata de una condición esperable para la época invernal y que pese a las lluvias intensas, persiste un déficit de agua caída. Asociado al viento están los cortes de suministro eléctrico y desde la distribuidora Saesa apuntaban a daños en redes por caída de ramas y árboles, de acuerdo al jefe del servicio de atención al cliente, Luis Fuentes, quien identificó los sectores con mayor afectación. La vigilancia ante mal tiempo se concentra especialmente en zonas apartadas como Caleta Cóndor, en la costa de Río Negro, donde el alcalde de la comuna, Sebastián Cruzat, confirma afectación a una vivienda. En la comuna de Osorno, su encargado del Departamento de Gestión de Riesgos y Desastres, Richard Figueroa, señala que no existen contingencias, salvo una acumulación de agua en el condominio Jardín Las Quemas, lo que será abordado con cuadrillas dispuestas para intervenir en este tipo de contingencias.
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5: Finalizamos con el boletín informativo de Punto 7 cuando ya son las 12 del día con 6 minutos. Y como siempre a esta hora, todos quedan muy cordialmente invitados a seguir en sintonía de Punto 7.

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1: Ya de vuelta, 12 del día con 15 minutos. Ahí teníamos parte de la información que están siempre acompañándonos a través del boletín informativo de Punto 7. De todas maneras, seguimos en compañía de la música, porque ¿sabes qué? Para todas las niñas bonitas, Chino y Nacho nos viene a cantar esta mañana aquí en Punto 7. Pero ¿sabes qué? No me funciona el mouse, no me funciona. Ahora sí, ahora sí, ahora sí. Punto 7. ¿Qué hora es Punto 7? 12 del día, 15 minutos.

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aire. Son 12 del día con 24 minutos. Oye, estas canciones aquí están. Estaba prestando atención ahí completamente a las canciones que se venían. Oye, la nenita está en Puloyo Cancha Larga y está sin luz. Está sin luz y totalmente desconectada, sin señal. Todo el sector de Quilacagüín, me dice la nenita ahí. Puloyo Cancha Larga. Margarita Olaya igual debe estar ahí sin señal. Nana. Saludos para David, que está por ahí. Ya, vamos a ver por ahí. Ya, seguimos, sí, vamos a seguir por aquí. Yo estoy buscando algo re entretenido que ya lo vamos a evaluar, lo vamos a revisar. Pero vamos a seguir con la música. ¿Por qué? Porque hoy es el día del tequila. Yo quiero saber si alguien alguna vez ha tenido algún tequilazo o ha tenido alguna experiencia que quiera compartir con el tequila. A mí, por lo que me han contado, es que es peligroso el tequila, ¿eh? Es peligroso. Ahora, yo experiencia así grandemente con el tequila no he tenido, así que no les podría contar más allá de aquello. Pero, así como tequila y ron, ¿o se mezclará el tequila con el ron? No sé, pero ¿sabe qué? Le vamos a preguntar.

mandarle un saludito gigante, gigante, gigante a nuestro querido amigo David, que está en sintonía. David, un abrazo grande, grande, grande para ti. Y que siga lloviendo, ¿eh? Que siga lloviendo.

0: Seguimos aquí en Punto 7. Tequila y ron, ¿usted ha tenido por ahí alguna experiencia con tequila y ron que nos quiera contar o que quiera compartir con nosotros? Uy, yo sé por algunos por ahí que han tenido unas experiencias con el tequila, pero no las puedo contar. No las puedo contar porque no son mías propias de mí misma. Entonces, ¿qué vamos a hacer? Vamos a preguntar a nuestros amigos que están por aquí si es que tienen por ahí alguna experiencia que han tenido con tequila y ron. A ver, ¿podrá activar la cámara, no? Ahí sí. Ya. Conte que, oye, no podíamos haber hecho el TikTok. Bueno, la última media horita, vamos a ver si lo podemos coordinar. Mi querido David, un besote grande, grande para ti. Hanselito, saludos para Yanquihue. Giovanni, Giovanni que me envía las fotos por ahí. Margarita, hola, ya, ¿cómo estás tú?
1: Hola, carito.
0: Hola, hola.
1: ¿No se nos ha cortado la luz hoy día?
0: No.
1: A nosotros, por lo menos acá en la casa, no.
0: Mira, qué bueno.
1: A lo mejor la nenita tendrá algún problema en su casa.
0: Puede ser,
1: no,
0: quizá.
1: ¿No tiene luz? Está sin... ¿Por qué nos ha cortado la luz hoy día?
0: Mira, qué bueno saberlo. Así por lo menos sabemos que Cancha Larga por lo menos está con luz, pero al parecer sin señal de internet. Le vamos a preguntar bien a la nenita, le vamos a escribir por interno a ver qué nos cuenta por ahí. Mira cómo está por aquí, saludos para Ensenada, está por ahí Carolina. Carolina. Mi tocaya, hola tocayita, espero que estés bien. Oye bella, quiero que saludes a mi tía Yolita y a mi hermanita Paulina que van conmigo ahora de compras. Que tengan un muy buen día. Oye, pero qué maravilla. Oiga, tocaya, usted va con la Yolita. Con la Yolita y la Paulina. Ahora, si va de compra con las chicas, tiene que pedirle nomás que le compren. Hay hartas cosas ricas para llenar el corazoncito de mucho dulce, de mucho calor, de mucho amor y que esté maravilloso. Saluditos, tocaya. Saludos para la Yolita. Yolita, ¿cómo se porta la Carolina? ¿Se porta bien o se porta mal? Ay, ¿y cómo se porta por ahí la Paulina? Yo espero que se porte bien la Paulina. Me cuentan después cómo le va con las compras. ¿Cómo le va con las compras? ¡Uy, Marielita!
2: Buenos días, carito.
0: Oh, Marielita, muy bien, ¿y usted?
2: Tengo un lindo día, a pesar de la lluvia. Sino para qué, Simón.
0: ¿Cierto?
2: Saluditos.
0: Saludos igual.
2: No, con el tequila. Oh, una experiencia religiosa todo ello. Pero no se puede contar, carito. Se lo dejo a la imaginación.
0: ¿Cómo es eso? ¿Tuvo una experiencia?
2: Cariño a todas las chiquillas lindas, auditoras de la radio, y a usted, carito.
0: Sí. Mira. Tuvo una experiencia religiosa. ¿Cuál sería esa experiencia religiosa? No me diga que... No me da a decir que la experiencia religiosa que tuvo... ¿Fue una experiencia que fue a la montaña? No me diga que se perdió con dos párpulos. ¿Se habría perdido con los párpulos la Marielita o no? ¿Existen parvularios? ¿Existirán los parvularios para llamar a alguno por ahí? Mira que era una de esas. ¿Se van a perder en la montaña otra vez? No. No, no, no diré nada. No voy a decir nada mejor. ¡Leonardo!
3: Carito, un consejo.
0: A ver.
3: Los de las empresas eléctricas no saben cuando tu casa está sin luz. Lo que ellos saben son los sectores. Entonces, si usted no tiene luz y su vecino sí tiene que llamar de inmediato. O viceversa, si ve que sus vecinos están sin luz, usted

0: usted llame o sus vecinos llamen, es lo mejor. Mejor consejo que le puedo dar.
1: Nanay, Leonardo, efectivamente, muchas gracias por ese dato. Lo otro también es importante que vayan a ver el, ¿cómo se llama ese que se le sube y se le baja la perillita que tiene en la casa para la luz? El automático. Eso fue. Usted va. ¿Por qué me dan cuerda a esta hora en la mañana? Ya, usted vaya, revise el automático. ¿Lo sube? No, ¿lo baja o lo sube? Bueno, depende de dónde esté el automático. Depende de dónde esté el automático, usted lo baja o lo sube y ahí lo revisa. Pues sí, que lo más probable es que sea su casa. O sea, si el de al lado tiene luz y usted no tiene luz, es porque el problema es suyo. Porque la empresa eléctrica ve por sectores, así que Leonardo, te basaste. Pero qué buen consejo, me encanta. Verito.
2: Hola, por Roger, tu pena. Antes que te vaya, te paso a saludar.
1: Nana.
2: Viendo mi autito, mi chica, porque se me cortó la pila de los cambios. Y que ahí andaba en pura primera, nomás fui a dejar el auto al doctor. ¿Cuánto va a salir? No se sabe todavía. Si me falta, sí que me mojé entera adelante, toda mojada, empujando ese auto porque no retrocedía, pues solo aquel tipo de adelante.
1: Sí, pues. Adelante nomás.
2: Oye, que estés bien, pues cuídate. Nosotros aquí bien con la manita nena, ya encerradita. Así que este fin de semana, toda la semana encerra.
1: Mira, toda la semana encerradita.
2: Verito, bella, hermosa, bechito.
1: Bechito, verito. Oye, yo también, pues yo estoy sin vehículo igual, así que ando con la buena gota goma, la buena capa para el agua, mandándole nomás, pues. Y también tengo el tema de que hay que cambiar el kit completo de embriague, hay que cambiar las bombas de embriague y la horquilla. Ándala, rechupalla. ¿Cuánto irá a salir? No sé. Pero estoy buscando trabajo alternativo, así que para juntar platita. Así que si alguien sabe de algo, ahí nos avisa. Me avisa. O Verito, podríamos armar algún emprendimiento. Un OnlyFlan. Ay, Dios mío. ¿Qué me dice la Caro por aquí?
3: ¿Cómo le va con las compras?
4: Pésimo se portan las dos, muchachitas.
1: Tía Yolita, se portan pésimo esas chicas, pero por Dios, ¿cómo se portan tan mal? Tía Yolita, usted dele nomás y un tirón de mecha nomás. O eso, tírele el pelo, rételas nomás. Miren la que van a estar haciendo rabiar ahí a la tía Yolita, por Dios.
5: Oye, tocallita, mi tola dice que nosotras nos portamos mal.
1: Sí.
5: Pero olvídate, imagínate si le doy tequila, quizás que haga ella.
1: Ah, no, Yolita, ¿en serio? Yolita, ¿en serio te transforma? Pero esperemos, ¿eh? Porque de repente hay gente que toma tequila y se pone jugosa. Entonces, ¿será el caso de la Yolita o no? Porque a mí me han contado que varias personas se ponen así. No es que tomen jugo, pero es que es como raro.
5: Me dice, no, tequila no, pero whisky sí.
1: Ah, no, quítenle el whisky. Oiga, pero tendrán como un efecto medio parecido, ¿no? Puede ser. Mira, aquí me envía Robertito la foto del Teo. ¿Se ve? No se ve. No se ve. Es un perrito hermoso. El Teo es un pug.
6: Buenas tardes, señorita Carito. Aquí reportando sintonía.
1: Buena.
6: Llegando con el nieto aquí. Tuvo control sano hoy día, los 5 meses. Así
1: mire,
6: que aquí estamos de vuelta, junto con el Teo.
1: Qué bueno. Pero Robertito, ¿a quién le hicieron control de niño sano? ¿A usted o al nieto? No, el nieto tiene que ser. Ahora Robertito le dicen, abuelito, trajo al nieto para que le hagan el control. Marielita, ¿qué me dice la Marielita?
7: ¿Y cómo saben al tiro para ir a cobrar la luz cuando ya están atrasados los 45 días? Éticos que ellos dicen.
1: ¿45 días?
7: Después salen con la mula. No, Carito, no me gustan los cabros chicos.
1: ¿Cómo?
7: No, hablando de cabros chicos varones. No, Carito, no maduritos, sí. Más sabrosos y jugositos. No pasó ningún musculoso que le prestara ayuda, mujer.
1: ¡Ah! Ya entendí, ya entendí. Al Averito que tuvo que empujar sola, que quedó destilando con la... ¿Pero qué tiene que ver? ¿Por qué me dice usted no me gustan los cabros chicos? ¿Por qué? No entendí. En calle Santiago hay un buen doctor, dice la Marielita. Marielita, totalmente informada. Oye, Leonardo, claro, aquí la Margarita me dice, ¿sabes lo que pasa, Carito? Y tiene razón, ¿eh? Porque, claro, si usted no tiene luz y su vecino sí tiene luz, es porque tiene que revisar el automático, subirlo y bajarlo. Pero resulta que en el campo el vecino más cercano está como a 6 kilómetros. Claro, pues está lejos. Si te vas a perder con el chino, piérdete con estilo. Piérdete con estilo, mira. Ya, vamos con el último. Oye, se nos pasó la hora, me van a retar, ya. No le digan a nadie que nos pasamos la hora. De Osorno no sale, así que tranquilo nomás. Tiene que estar tranquilo, que terrible. Ya, vamos ahora, Black Dragon.
8: Hola, Carito, ¿cómo está ahí?
1: Ah, así me van a decir. Carolina, ¿cómo está ahí? A la oficina. ¡Ay, ya no lo ataque! ¡No quiero! Ya, vamos nomás. ¿Sabe qué? Vamos al tiro. Ah, ¿será cierto esto o no? ¿A quién le dedicaría a usted esta canción? A ver. Ahí va.
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0: No me sale, no quiere salir el aplauso, ahora sí que sí. Ahí sí, pues. Ya estamos de vuelta. A ver qué me dicen por acá. Ya, hubo una emergencia hace aproximadamente unos 8 o 9 minutos, donde bomberos ya concurrió a calle Los Abetos con calle Los Tilos, inflamación de ducto evacuador de gases. Y el preinforme de la emergencia dicen que hay un desperfecto en una estufa a parafina en casa habitación, material ligero, 2 pisos. Ahí le vamos a estar contando de a poquito a ver qué pasa con eso. Panchito, muchas gracias. ¿Qué me dice Panchito por aquí? Buen día. Buenas tardes,
1: carito. Buenas tardes, familia.7. Buenas tardes a toda la familia.7. Espero que todos se encuentren bien. Oye, carito, con esta lluvia, oye, no dan ni ganas de salir a trabajar, pero uno, ¿cierto?, mira a los cabros chicos y dice, ay, Dios mío, ¿en qué hora estuve? Pero bueno, esa es la motivación que uno tiene para salir a trabajar, carito. ¿Cierto? Pero no dan ganas de salir en la mañana.
0: Me imagino.
1: Oye, carito.
0: Dígame.
1: Yo conozco una amiga, oye, que... cuando, ¿qué?, se toman 3 vasos de tequila, se creen religiosa.
0: ¿En serio?
1: Porque se ponen de rodillas al tiro.
0: Pero eso porque son monjitas, ¿les gustaría ser monjita o no?

0: No, pues me saliste mala, mala y cara. Me dice Hernana, ¿usted le dedicaría esa canción porque me quiso matar? No, es que... No, pues si no me contestó el teléfono porque iba manejando, pues está bien. Hernán, oiga, yo no he preguntado, pero han pasado por calle Maquena, está habilitado, como yo no puedo salir de acá tampoco, no tengo cómo saber, pero si está habilitado ya Maquena, me imagino que debería estar listo ya hoy a la mañana, o sea, tendría que ya estar listo. Si alguien pasó por ahí, para que nos cuente. Toñito, Toñito, nos vamos acá al buco.
1: Carito, 5 minutos hot. 5 minutos hot.
0: Ya.
1: Estoy escuchando.
0: 5 minutos hot, y eso que... Ay, Toñito. Mi querida Maritza.
2: Buenos días, Carito. ¿Cómo estás, Carito? Estamos escuchando la Radio Puente 7 con Claudito todos los días, Vistito. Mande saludos a la Martita y a mi hijo Vier. Acá si te lo vive. Chao, chao.
0: Chao, chao. Besitos, Maritza. Mi querido Giovanni.
3: Saludos a Panchito. Saludos a todos los Puente 7 desde Quinta Región, Quintero, Región de Valparaíso. Saludos, Carito. Te escuchamos mañana. Te escuchamos mañana. En punto 7, Osorno.
0: Muy bien, punto 7, Osorno. Excelente. Ay, Panchito, que me llegas a dar susto tú, oye.
4: Hey, Toñito, ¿qué radio estás escuchando tú? 5 minutos hot, levantadora.
0: 5 minutos hot.
4: Toñito, ¿tú estás escuchando la punto 7 triple X o no?
0: No. Toñito. Ay, si este tema de la lluvia, lo único malo son los niños que te tienen que andar mojando, que uno tiene que andar ahí corriendo, pero por todos lados, oiga. Ay, ay, ay. Saludos para la Marielita. Marielita, yo no entendí eso de que no le gustaban menores, no entendí ese tema.
2: Toñito, lo que quiere usted, ¿eh? Sí, gracias, Carito. Porque usted dijo,
0: ¿ya?,
2: que serían párvulos varones.
0: Ajá. Ah, si existían párvulos, varones que fueran parvularios.
2: Y como las chiquillas perdían la nieve boca abierta, se perdieron con el niño.
0: No, es que a mí lo que me llama la atención es que la cara así como de, ay, que ya iba muriendo, venía mal. Que se tomaron todo lo del refugio, se comieron todo. Y como le contaba a Luis cuando llegué hace un ratito, que me dio tanta risa porque una amiga que es parvularia me dice, Caro, yo ahora cuando le diga a mi familia voy a salir con mis colegas, pero algo tranquilo, ya no les van a creer, pues ya las dejaron estigmatizadas.
5: Carito,
0: sí.
5: Creo que nuestro amigo está escuchando la versión punto 7 premium.
0: Esa tiene otro costo. Suscríbete. Verito.
6: Chao, Carito, reje estupenda, yo haciendo lasaña. Que estés bien, nos escuchamos mañana. Aquí se despide la Bechito.
0: Nanay, Bechito, muchos besitos para ti. Besitos para la mamita nena y besitos también para el resto de los colegas locutores que pasen a saludarle a Verito todas las mañanas. Salúdelos también de mi parte. Saludos para todos los colegas locutores. Toñito.
5: Eso era Pucarito, de la locutora que no le gustaban los menores, le gustaban los musculosos.
0: Ah, eso era para la Marielita. Ahí estaba.
1: Carito, 5 minutos hot. 5 minutos hot. Estoy escuchando.
0: Ah, era por la Marielita. Ahí está. Ahora entendí. Ahora todo calza, pollo.
5: Eso era Pucarito de la locutora que no le gustaban los menores, le gustaban los musculosos. Ah, ya se puso hot, hot.
0: Aparte que la Marielita le pone el tono hot también ahí, ¿eh? Si también tiene su talento, hijo. Muy bien. Ay, ay, ay, qué gracioso. Nos van quedando tan solo 5 minutitos. Pero bueno, no se preocupe que a la tarde nos volvemos a encontrar de 5 a 7 de la tarde. Así que dele nomás con todo. Con todo, con todo, con todo, con todo, con todo. Ahora, ya se viene Luis Lagos. Recuerde que está, todo lo se compra, se cambia, se vende, se permuta, se regala. Está vendiendo un mueble, está vendiendo un televisor, bicicleta, está vendiendo una casa, un auto, perfume, zapato, ropa, aro. Tiene un emprendimiento, tiene artesanía, tiene traslado de mascotas como Uber Pet, tiene traslado de personas, tiene camiones para hacer fletes, camionetas o furgones para hacer fletes, tiene camiones para hacer traslados o mudanzas. 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Marielita.
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Me va a dar algo, me va a dar algo aquí. Me va a dar un patatús, hijo. ¡Ay! Tanta cosa que vengo escuchando, Dios mío, Señor Cristo, que es su Santa Sara. Ay, ay, ay.

0: Vamos a seguir con la música, vamos a seguir sacando el audio. Envíenos más audio. Vamos a seguir con la música. Y por aquí como que, como que me da la sensación que viene por aquí la canción. Me salió verso sin mayor esfuerzo. Caliéntame la sopa con un hueso, nos dice Chico Trujillo.
1: Hola, doña Tita, oye, hola, ¿sabes que estás escuchando igual tu anuncio que tienes ahí, pollotita?
0: ¿Ya?
1: ¿Sabes que quiero igual promocionar mi anuncio de...
0: su emprendimiento?
1: Tú sabes, pues eso de los helicópteros que tengo unos poquitos para hacer viajes.
0: Por supuesto. Niñatita.
1: ¿Qué año? Me estaban buscando ahí para ir a hacer unos viajes a la montaña.
0: ¿Ya?
1: Y hacer un 3x1, y así que ahí voy a agarrar la carrera para que vaya a pegarme unos viajes ahí. Pues. Voy a dejar unos chiquillos que tengo por ahí. Así que eso, pues, niñatita, ahí para que pases el dato igual.
0: Pues. Sí, pues, por supuesto.
1: Vale, niñatita, ahí lo estamos copiando.
0: Ahí nos copiamos, pues, querido, obviamente. ¿Cómo no voy a promocionar su emprendimiento? Yo le voy a contar que Toñito tiene un emprendimiento que se llama Uberóptero. Él es especialista en rescatar, generalmente, tiríos que se pierden en la montaña.
1: Ay, la tía me da susto la tía. Eso es muy pegriloso, muy pegriloso.
0: Es muy pegriloso. No. Es muy, muy pegriloso. ¿Qué vamos a hacer, oiga? ¿Qué vamos a hacer?
2: Arielita, prende con agua, oye. Esta invitarla a un convento. Sale toda la mosca.
0: Buena, Marielita.
3: Ya está bueno ya, pues, carito. Que alguien no solo le caliente la sopa, no pase el chancho con usted, pero para siempre.
0: La canción, Marielita, la canción se llama Caliéntame la sopa con un hueso. Esta es la versión versión en vivo de Chico Trujillo.
3: Ya está bueno ya, pues, carito. Que alguien no solo le caliente la sopa, no pase chancho con usted, pero para siempre.
4: Este carito se la saca el tiro, que es la canción.
0: Sí, pues, es la canción. Yo lo único que le puedo asegurar, que conmigo no va a pasar pena, oiga. Y que encerrada no me puedo quedar. Los completos. Oiga, antes de los completos, yo le iba a preguntar, o le pregunto después. No, después le pregunto.

0: Ahí estaba el orangután y la orangutana. Ahí estaba ahí, pues. Ahí estaba. Oiga, yo le tengo que contar algo antes de despedirme. Antes de despedirme, esperen. Ah. Ya, yo le voy a contar al tiro. ¿Por qué? Espérenme, aquí sí. ¿Por qué? Espérenme. Sí, ya se viene Luis Lagos con todo. Con todo, sino para qué. Lo importante es tener una tarde, pero entretenidísima. Yo le voy a contar algo, rápidamente. ¿Hace cuánto tiempo no sientes tranquilidad? 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Para adultos y mayores de 12 años, encuéntralo en todas las farmacias del país. ¿Cómo le habrá ido a mi tocaya con la tía Yolita y su hermana en el supermercado? ¿Les habrá ido bien o no? A ver si están por ahí, le vamos a preguntar cómo les fue en el súper. Aquí están. ¿Les habrá ido bien? Oye, la tía Yolita, entonces es puro whisky nomás. Whisky en las rocas. No tequila, pero igual es destilado, ¿ah? ¿Eh? ¿Cómo les habrá ido a las chicas en la compra? Tía Yolita, no le aguante ni una a las chicas, ¿ah? ¿Eh? Que no le estén pidiendo cosas que no son necesarias. ¿Eh? Saludos para mi tocallita y para la Paulina, su hermana. Y andan, bajaron al pueblo, andan, ¿por dónde andan? ¿Por Ensenada? ¿Vinieron para Osorno? ¿Por dónde andan? Mientras, le vamos a enviar un saludo a Maritza y también a Claudito, que tengan una tarde hermosa. Y le vamos a decir también aquí a Robertito, oye, Robertito, no me borre los mensajes, mire que me empieza a dar el tic nervioso, así, ¡ay! Justo iba a ver el mensaje y me lo borro. Nah, pues.
1: Le da el tic nervioso después, así que, por favor, no haga eso, amigo.
0: No, porque...
1: Después empieza a tiritar acá en la radio, así que no lo haga ya.
0: Sí, después me tienen que exorcizar.
1: Por favor. ¿Cómo estás, carito? ¿Cómo va?
0: Bien, ¿cómo bien, no? Bien, Luis, ¿tú? Aquí bien, compartiendo con los chiquillos. Ah, con los chiquillos, con las chiquillas. Mi abuelita, antes de que desfallecer. No sé, tenía como 90 años, estaba bien para el lado la abueli.
1: Mira.
0: Y sabes tú que mi abueli salía, ¿no? Pues salía a caminar, yo le decía, abueli, no se vaya a perder. No, me dijo, si no me pierdo. No, en todo caso, le digo, abuelita, si se pierde me la van a devolver, así que no se preocupe. Y yo le digo, ¿a dónde va? Me dice, voy a juntarme con las chicas. Eran como 500 mil años juntos, pues. Mi abueli, que está en el cielo, que la quiero mucho.
2: Oye, tocallita, ¿tú qué crees que andamos estafando a la mitola? No. Oye, no fue bien, acabamos de salir, vinimos aquí donde venden congelados. Para no dar promoción.
0: Mira, buenísimo.
2: No fue bien.
0: Qué bueno.
2: Así que yo ando en Osorno, pues, tocallita, ahora que me estás preguntando, ando en Osorno y ya me voy hoy día de vuelta a Ensenadita.
0: Mira. Un beso. Besitos grandes para ti también, que llegues muy bien, que tengas un buen retorno a casa, precaución en la ruta por las lluvias, que se pone resbaladizo el pavimento, así que con cuidado. Ahí a la tarde le vamos a preguntar a la tocaya cómo llegó a Ensenada. Bueno, por la ruta, obviamente. Besitos para la tía Yolita y para la Pauli, tu hermana. Un abrazo grande, tocallita. Vamos a ver aquí a Robertito.
3: Oye, Luchito, tenía unos canjes para ir al cajón del Maipo.
0: Ah, ahí está. Oye, Luis Lagos, tú que eres el rey de los canjes. tendrá por ahí. Ahí cuando llegue le vamos a preguntar si tiene algún canje. Yo mientras le bailo acá, relleno mientras, ya no se preocupe. Yo. ¿Cómo están? ¿Qué tal? Muy buenas tardes, mi intención no es vender, tampoco regalar. Yo solamente los vengo a acompañar aquí a través de los micrófonos de Punto 7. ¿Listo, no? ¿Falta? Falta todo. Ya.
1: Ahora sí.
0: Ahora sí.
1: Oye, estamos haciendo todos los sistemas técnicos, estamos llamándole atento. Estamos haciendo muchas cosas, Carlos.
0: Sí.
1: Temporal a esta hora, Carito. Sí.
0: Oye, una de las.
1: Mucha lluvia.
0: Harta lluvia. Pero ¿sabes qué? Una de las cosas de la maravilla de la radio que a mí me encanta es que aquí.
1: ¿Qué te gusta?
0: Que estamos como pulpol.
1: Sí, estamos como pulpol. Y yo lo único que digo que hoy día, al fin.
0: ¿Qué?
4: Hoy es viernes y tu cuerpo lo sabe.
0: ¡Ay, qué buena! ¡Excelente! Me gustó, yo también quiero esa.
1: Señoras y señores, qué rico. A mí me gusta el día viernes. Porque
0: ¿por qué? ¿Por qué?
1: Temprano a las 5 de la tarde.
0: Claro.
1: Trabajo hasta las 7.
0: Hasta las 5, qué buena.
1: Hasta las 5, después ya quedó ocupado y mañana 4 horitas nomás que pasan volando.
0: Sí, pero mañana no te toca en Osorno.
1: No me toca en Osorno, me toca en otra parte. Ya.
0: A mí me toca en Osorno mañana. Toda la mañana, así que feliz. Y de mañana acompañar a los chicos de las 9 hasta la 1 de la tarde.
1: Va a estar ahí la Carito con toda la buena onda.
0: Sí.
1: Oye, Carito, ¿qué estaba preguntando el auditor ahí? ¿Qué decía nuestro amigo Robertito?
0: ¿Tendrás canje? Dijo Marcajón del Maipo.
1: Andamos buscando, le estamos preguntando. Y también ando buscando algún jardín infantil. ¿Qué tal?
0: ¿Habrá alguna tía parvularia? En sintonía de Punto 7.
1: Pero ¿sabes qué? A mí me gustaría encerrarme con unas TEM. Para que me hagan primer auxilio.
0: Ay, ¿qué vamos a hacer?
1: Sí, es mejor. O si no, con una... Usted sabe.
0: Luis Lago se las trae muy bien. Si ustedes subieran, si yo hablara, no puedo.
1: Las uñas también puede ser.
0: ¿Qué? ¿Te vas a arreglar las uñas? Oye,
1: hoy día tengo que hacerme una pedicure.
0: ¿Se va a hacer una pedicure? Mira, yo no me hago un arreglo de uña ni pedicure. No hace años.
1: Ya, cuando estemos allá, vamos a hacerte un buen arreglo de uña, ¿ya?
0: Ya, excelente. Sí. Mira.
1: Vamos a regalarte algo, vamos a hacerte un canje. Tengo canje acá.
0: ¿Tienes canje? Mira.
1: Sí, tengo canje directo. Canje directo.
0: ¿Manicurista?
1: Sí.
0: Muy bien, excelente. Excelente. Oye. Ya,
1: a ver, ¿qué dicen por ahí?
0: A ver, vamos por aquí, a ver. Mira, que teníamos a la Marielita, que ya la Marielita estaba causando...
1: Marielita me da miedo.
0: Ya estaba causando estrago en la Marielita, oiga.
1: ¡Ay, la Marielita! A ver qué pasó.
0: A ver, Toñito, más encima, Toñito. No, es que si supieras, te contara todo lo que pasó.
1: ¡Ah! A ver.
5: Hola, amigo Luchito. Hola, ¿cómo estás ahí? Un gusto saludarte, oye. Espero que tengas un buen comienzo de programa. Mi estimado amigo Luchito, hola, ¿cómo está ahí? Y ahora escucharemos música solo para ti. ¡Saludos, Luchito!
0: ¡Excelente!
1: Saludos, amigo. Un abrazo, pero tremendote. Que tengas buen día.

0: como dijo, escucharemos música solo para ti.
1: Oye, está bueno, es un eslogan de una radio, ¿ah? De una radio que he escuchado hace tiempo.
0: ¿En serio?
1: De una radio del norte. Ya.
0: Voy una pasando por afuera norte. De la punto 7. 11, 12, pero ya pasó por el paradero, ¿no? Para alcanzar a saludar, para asomarme a la ventana. A ver, voy, ya, Luchito. Tú rellena
1: ventana. Anda a la ventana. Ya. Vaya a la ventana, no, no hay problema. La Carito va a la ventana rapidito a ver si alcanza a saludar ahí. A ver. ¿Alcanzó, no? Le tocó, tócale la bocina, amigo. Tócale la bocina. ¿La tocó la bocina o no? Sí. Está la Carito en la ventana, ¿viste? Yo tuve que quedarme acá en la radio, amigo. ¿Sí? Que había que dejarse alguien en la radio, si no, ¿cómo lo hacemos? Más encima mi día vine solo, ¿ah? Ya, ahí estamos listos. Saludamos a todos nuestros auditores que están en sintonía de la radio. Por acá la Marielita, ¿qué nos dice? A ver.
2: Ahí llegó Luchito. Hola, Luchito, tenga cuidado. Hola. No le va a pasar lista alguna parvularia. Llevo mojado, Luchito, tan tímido. ¿O está llenando la pauta? La pauta joven, premium. Luchito, ¿y su Dani? ¿Qué profesión tiene, Luchito?
1: ¿Qué me dijo? A ver, no le entendí mucho. Yo, a nuestra auditora. Mira, por acá mandó un audio. ¿Escucha ahí? Ya, va y vuelve, ¿no? Son cosas cuando trabajamos en la radio, ¿eh? Son cosas que hacemos cuando estamos en la radio a esta hora de la tarde. Ya, ¿estamos listos? Ya,
0: no, es que
1: ¿ahora sí o no?
0: Sí, es que tenía que cerrar la puerta.
1: ¿La cortina?
0: Sí, la puerta.
1: Ah, la puerta, yo escuché,
0: sí.
1: La cortina.
0: Oye, vi harta...
1: La cortina también se fue también.
0: Vi harta gente, harto me hicieron señas, pero no sé cuál era. Me paré en el ventanal, me hicieron harta señas, pero no sé quién era.
1: Ay, ay, ay.
0: Ya, ahora sí, cuéntame.
1: Oye, mira, por acá nos mandaron un audio, ¿lo escuchamos?
0: Ya, dale.
1: Vamos.
2: Luchito y su Dani. ¿Qué profesión tiene Luchito?
1: Es... No, mejor... Digo, ¿no?
0: Sí, pues obvio.
1: Ella es... ¿Qué es, Carito? Usted sabe.
0: Ella es manicurista.
1: Manicurista, sí.
0: Nana.
1: Sí.
0: Y yo estoy muy contenta, porque estás contento.
1: ¿Quién está contento?
0: ¿Yo? Están todos contentos, sí.
1: Pues. Yo no estoy contento. No, estoy re feliz.
0: Nana. Qué lindo.
1: Ya. Dejémoslo ahí.
0: Sí, ¿qué más dice por acá? Qué bonito.
2: O sea, Luchito, pórtese bien, porque si no, la chiquilla cuando se enoje, le va a dar fuerte ahí en el Juanete.
0: Luchito, ¿tenés Juanete?
1: No tengo.
0: Dureza.
3: Acá hay dos parvularias con la nenita de 97 y la bichito 62. Si está ahogado, acá te hacemos resucitación de todo.
1: No, ¿cómo me haces, tipo amiga? Oye, ¿y de qué año son las parvularias?
0: No, oye, veriste si las llevan para la montaña, ¿no? Porque la verdad es que llevar abrigado.
1: No, después se me mueren de hipotermia.
0: Ay, me llegó a dar una puntada.
1: No, cuidado. No le va a dar una puntada, tenga cuidado. Ya. Okay,
0: sí. Ay, déjeme respirar ese.
1: Ya, ahora sí.
0: Ay, sí, tanto reírme después.
1: Ahora sí. A ver.
2: Luchito. Lo único que no se sabe es si las chiquillas son de la Junta Integra, BTF,
0: claro.
2: O son de alguna escuela de párvulo. Bueno, ¿a quién no interesa eso? Total, que gozaron ahí cumpliendo sus funciones. Las pobres se quedaron sin una semanita de vacaciones por estar cuidando al niño.
1: Oye, que fueron a celebrar el Día del Niño, amiga. adelantado.
4: Digamos, tan bien.
1: Mira, por acá dice, mira, ya pasé carito por la radio con dos pasajeras, nos vamos para la nieve y adivine qué profesión tiene.
0: ¡Ah, son parvularias! Apuesto que son profesores.
1: No hablemos de profesores, por favor. Ya, oye, vamos. Ya.
0: Ay, ay, ay. Ay, ay, ay. Mira, por lo menos aquí en Osorno, mira.
1: A ver, ¿qué dice por ahí?
0: Está saliendo ya un poco la luz. Está volviendo.
1: ¿Está saliendo la luz?
0: Está volviendo la luz.
1: Oye, ¿paremos la música ahí un ratito?
0: ¿La paro?
1: Sí.
0: Al tiro. Ya, por favor. Vaya, perdón.
1: Ya, paremos la música un ratito, ¿eh?
0: Ya, mira. Tres. Dos, uno. Ah, aquí estamos coordinados.
1: Por favor, no hablemos el otro.

0: Oye, son las 1:24. Los Vázquez, ¿dónde está tu amor? ¿Dónde está tu amor? Yo creo que se quedó con el chino ahí. Vamos a escuchar un mensajito a esta hora. Oye, por acá la María Luisa dice: hola, muy buenas tardes. Mi niño junto a la Carito, linda jornada para ustedes. Oye, que me hacen reír estos loquillos, dice. Saludos para ti, un besito tremendo, que te vaya bien. Por acá, ¿qué más nos dicen? A ver, escuchemos.
1: Luchito y la Carito preguntan, ¿no sabían educadores de tarbos los varones? Ay, Carito. Ay. Ay, ojalá que encuentre algún vendedor de Maggi para que...
2: ¿Qué dijo? Luchito, ¿qué dijo?
1: Y la Carito pregunta, ¿no sabían educadores de tarbos los varones? Ay, Carito.
2: Llegué tarde. No alcancé a escuchar.
0: Ahí lo escuchaste, ¿no?
2: No.
1: Ojalá que encuentre... Dale,

0: escuchar de nuevo, mira. Por acá, mira, eso dijo, mira.
1: Luchito y la Carito preguntando si habían educadores de párvulo varones. Ay, Carito.
0: La Carito preguntando si había educadores de párvulo.
1: Ojalá que encuentre algún vendedor de Maggi para que le venda una sopita a la Carito.
2: Mira.
1: Igual. Sí, porque después cuando la rescataron parece que habían visto un ratón.
2: Sí, porque venían ahí, salieron todos con cara asustado. El otro venía en el helicóptero así como, como si de verdad lo hubiesen pasado mal.
0: ¿Y a dónde subiste la foto?
2: ¿De eso?
0: ¿Sí? ¿No? No, ¿todavía no?
2: No, no, nada todavía.
0: Ah, ya. Yo pensé que la había subido ya.
2: No, todavía no.
0: Todavía no. ¿Más tarde?
2: Sí, más tardecita.
0: Por acá me dice el chino tuerto.
2: Deben haber. Hay uno de una película china.
0: ¿Cuál?
2: Uno de una que era como bien famoso, que tenía como una barbita así, que tenía así.
0: No sé cuál será, ¿cómo era la cara?
2: Así.
0: Es como que me recordó algo. No. Me recordó algo esa cara.
2: ¿Qué te recordó?
0: No, nada, no puedo decirlo. Ya.
3: Oye, Luchito, realmente con ustedes no es para pasar pena. No es para pasar pena. Con ustedes, la Carito, tú, es para estar, pero todo el día escuchándolo, de su talla, de su risa, son muy entretenidos.
2: En este momento
3: estoy haciendo mi comidita, voy a hacer puré con carnecita picada.
0: ¡Qué rico!
3: Para el almuerzo, somos dos individuos. Que escuchamos la punto 7.
0: Bien. ¡Qué rico!
2: ¿Viste? Ahí podríamos decir que Toñito es un buen dueño de casa.
0: Sí.
2: ¿Cierto?
0: Correcto.
2: Ajá. Pache.
0: Pillé unas cortinas nuevas que me mandaron por acá.
2: ¿En serio?
0: Cortinas nuevas que estaban en un computador de ahí.
2: Ocúpela nomás.

0: revisando también.
1: Ya.
0: Que hoy día se celebra algo muy particular, Carito.
1: Ah, ¿y qué sería?
0: Que hoy día...
1: No, no sé, ¿qué se celebra hoy? ¿Qué se celebra hoy? Cuéntame, no tengo idea. No he visto redes sociales, nada.
0: ¿No?
1: No, no todavía.
2: Hay que chupar, hay que chupar, hay que chupar.
1: Ya, póngale, póngale, póngale. ¿Quién más se anima? Cántele, cántele, cántele. Igual que la Yasnita.
0: Hay que chupar, hay que chupar. Oye, porque hoy día es el día...
1: A ver, espera, espera, espera. Pistas, pistas, para que vayamos averiguando. Pasto.
0: ¿Qué cosa puede ser?
1: Pasto, pasto.
0: Está en el agua.
1: Una rana. Un renacuajo.
0: No, tampoco.
1: Una hoja de una planta que flota en el agua.
0: Está en una hoja.
1: Está en una hoja.
0: Sí, siempre está en una
1: hoja. Siempre está en una hoja. A ver si nos ayudan también nuestros auditores, porque ya la verdad no sé, no he mirado.
0: Que los manden un audio los chiquillos.
1: ¿Qué creen que día ya? A ver, ¿qué otra pista?
0: Sí. Ya, ahí sí, ahí me sí. Escucho mejor.
1: Sí, ahí te escucha mejor.
0: Gracias. Gracias.
1: ¿Qué otra pista?
0: Por ayudar al prójimo. ¿Qué dicen? A ver.
1: ¿Qué otra pista? ¿Día de qué?
2: Hoy es el día del tequila.
0: No, no, no, no es el tequila, amiga.
1: Sí, no, es el gusano.
0: El día del tequila.
1: Pero también hay gusanos de agua.
0: Pero hay otra cosa.
1: ¿Qué?
0: Otra cosa.
1: Que está en el agua.
3: Ay, qué chupar, ay, qué chupar.
1: Tú vayas. Oye, ¿qué será? Pero volví.
4: Digamos, están bien.
0: Y nuestra auditora se fue para el otro lado.
1: No, capaz que le estaba dando algo, un patatú.
0: No, yo creo que le dio un soponcio.
1: O le dio un ataque de asma.
0: Que,
1: le dio un ataque de asma.
0: Dijo, no sé, como que... Ay, nuestro auditor, ya.
5: El próximo 12 de agosto.
0: ¿Ya?
5: Ya en dos semanas más hay ¿ya? un eclipse.
0: Oye,
5: eclipse.
0: ¿Sí?
5: La luna se interpone entre la Tierra y el Sol.
0: ¿Ya?
5: Como cambiando, como cambiando el tema, está bueno, ya está bueno, Lucho.
1: Buena, Giovanni. ¿Qué haces, Giovanni? Me encanta, Giovanni.
0: Me gusta, Giovanni.
1: Excelente. ¿Qué haces, papa frita?
0: Sí, papa frita. No me gusta hablar como ellos. Segundones.
1: Oye, ¿qué te pasa? ¿Cómo que segundones? No, no, los argentinos no son segundones, son los vecinos. Bueno, no, no, no.
0: A mí, a ver, ¿qué? No, a mí realmente.
6: Suéltala, Rocky.
0: Me gusta.
1: Suéltala, suéltala, Luis, suéltala. Suéltala, Rocky.
0: No, ¿cómo eso? No, a ver, es que yo no puedo hacer eso.
1: ¿Qué cosa?
0: No, no, no, es que me dices suéltala, ¿cómo?
1: Sí, pues dilo de lo que vas a decir, pues, ¿qué vas a decir, pues? Ah,
0: pero especifíquese.
1: Ah, pues.
0: Oh, no, es que yo de verdad soy del... El campeón del mundo, güey. Tú ibas por Argentina. Tú ibas por Argentina.
1: Sí, yo iba por Argentina.
0: Papa frita.
1: Sí.
0: No, yo iba por España.
1: Yo soy una papa frita, querido.
0: Una papa frita con manjar. A mí me dicen churros con manjar. Por algo me llegan así.
1: El churro con manjar, es con manjar.
0: ¡Olé!
1: Y olé.
0: Pero ¿cómo diría usted como española? A mí me gustaría que hable alguna persona como española.
1: Ya, a ver, dile, anímese.
0: ¿Cómo podría hablar usted como española? Sí, al estilo
1: pero,
0: como el...
1: Pero busquemos una frase.
0: Una frase.
1: Sí, ¿qué tendría que decir? Buenos días, tío.
0: Ya no está ahora.
1: Ya vamos, chicas, chicos, vamos.
0: A ver, auditoria, a ver, manden su mensaje, chiquillo. Manden su mensajito.
1: En español de España.
0: Como españoles.
1: Con español de España, tío.
0: Españoles.

0: ver, ¿cómo sería un como acento español?
1: Oye, oye, Luis, es que te queda así como así. ¿Por qué le hace así?
0: Porque se me pega la F.
1: Así.
0: Se me pega así, un poquito así, la
1: así.
0: F.
1: Bueno,
0: me,
1: así.
0: Como que sí, sí. Por acá, escuchamos.
2: Oye, Galaxia, buena, buena, compita. Oye, no hablís de segundón, hermano. Si usted también es de segunda, no olvide que es de la Católica. Y ah. En segundo lugar también.
1: Ah. Y suéltale, ah. Rocky.
0: Ah. Ya, saludo a los que le regalaron el estadio.
1: No. Suéltale,
3: Rocky. Oye, amigo Luchito, ah. Hay una locutora que está con problemas de asma. Parece que está media asmática. Porque si tienes problemas de asma, yo no. Tengo un salbutamol. Le mando unas dos chupas y queda, pero.
1: ¿Tiquitaca?
0: ¿Cómo le manda qué? ¿Le manda dos qué?
1: Salbutamol.
3: Dice que le puedo pasar porque le mando unas dos chupas y queda, pero.
0: ¿Le manda? ¿Cómo le va a mandar dos?
1: ¿Cómo voy y vuelvo, voy y vuelvo.
3: Pasar porque le mando unas dos chupas y queda, pero. Y queda.
0: Ah, por favor.
4: Hostia, hostia, vamos a comer una hostia. ¿Qué les parece? Hostia, chiquillo.
0: Una hostia. Ya, te va a comer una hostia. Ay, Dios mío, cada cosa que me salen aquí. Ahí está, en la tarde.
5: Acá estamos, acá estamos. Dando jugo, haciendo café.
0: ¿Qué pasó, papá frita?
5: Para la tortuguita. Andá, corré, saltá, volá. Dale nomás. Carito, ya por Carito, ¿cómo es eso? Suéltala, Carito.
0: Oye, saludo a todos los papas fritas que están en sintonía. Sí, por acá. La Carito se perdió este audio, mira.
1: Ya aquí estoy, a ver.
4: Hostia, hostia, vamos a comer una hostia. ¿Qué les parece? Hostia, chiquillo. Buena, buena, yo te estoy esperando acá con la mamita nena. Si estás medio constipada, así medio, no sé, medio ahogada. Así que, ven nomás, te esperamos con la mamita nena. Antes, chico de chiste.
0: Amiga, yo tengo un buen remedio para eso.
2: La Carito me dice que anda con dolor de guata porque a cada rato dice: voy y vuelvo, voy y vuelvo.
1: No, lo que pasa es que. Es que te, tuve que ir a cerrar la puerta, entonces aquí te digo, voy y vuelvo, voy y vuelvo. Aprovecho, salgo y voy y vuelvo.
3: Buenos días, días. Ah.
0: Ya, me vamos a la música mejor.
1: Nah.
0: Nos vamos a la música. Yo creo que esto se llama Yo la agarro bajando. La pesco, la agarro bajando.
1: Así se llama. Así se llama la canción. ¿Se llama la canción?
0: Se llama Yo la agarro bajando.
1: ¿En serio? ¿Qué número es? A ver, déjame ver.
0: Yo la agarro bajando.
1: Espérame, a ver, el horario.
2: Tranquila,
0: está viendo la programación.
1: Sí, porque no la veo. Yo aquí encuentro que te la agarro y te doy, pégale a la negra, doble apuñalada. Póngale sopa al hueso.
0: ¿La pillaste, no?
1: No.
0: Yo te la agarro bajando.
1: Nada dice aquí.
0: ¿Ya?
1: ¿Qué más? No encuentro
0: abajo.
1: Más.
0: Yo te la agarro bajando.
1: ¿Con Juanito Alimaña? Ah.

0: Santa Rosa.
1: El Santa Rosa, no va mala música, mejor ya. Voy y vuelvo.
2: Yo conozco a varias así que la agarran bajando.

0: Vamos a recargarnos de energía y volvemos. 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

0: tarde con 54 minutos. Oye, pasó volando esta...
1: Oye, tan hora. Rápido. Vamos, los audios. Y me voy, pues tengo que ya, irme.
0: Vamos, el último audio. Últimos mensajes a esta hora. A ver qué lo dice Toñito.
2: Luchito, ¿cómo andar así? Pues yo la agarro bajando. Y a mí también. Casualidad, no tenía el tema de Talía. Andáis pasado a caña.
1: Me encanta esta. Talía.
0: Ay, ¿cuál?
1: A ver, déjame, te la busco. Que no sé cómo se llama.
0: A ver,
1: pero me
0: voy a buscar rapidito por acá, a ver. O tú búscala por allá.
1: Aquí está, Mujer Latina.
0: A ver, Mujer Latina. Pasado a caña.
1: Sí, porque yo siempre que digo, vengo con caña.

0: Vengo. Ritmo y sabor. Y me gusta cuando dice, cuando me tocas te quemas. Ella, la quemadora.
1: A mí el tema que me gusta es este, mira.
0: A ver.
1: Muy cortito, mira, muy cortito.

0: mujeres y un camino. ¿Anda alguno ha tenido dos mujeres y un camino?
1: Sí, hay un montón. Y le dan para un lado y le dan para el otro. Y van...
0: también viceversa.
1: Ah, también.
0: Dos hombres y un camino.
1: Oh, ¿cómo pueden ser capaces de hacer eso?
0: Lo mismo digo yo, ah.
1: Sí, porque imagínate.
0: Dos hombres y un camino o dos mujeres y un camino.
1: No, fuerte, fuerte. No, el problema es que...
0: Yo con suerte tengo para una tiempo y para la otra, ¿no?
1: Yo no tengo.
0: A ver, ¿qué le dice por acá?
2: Hola, hola, Luisito Lagos. Aquí hola. Estoy saludándolo, contarle que estoy haciendo un buen aseo porque el nieto estos días no ha venido porque su mamá está con licencia.
1: Ah.
2: Así que ella lo manda al colegio. Y aprovechando que no está lloviendo, estoy haciendo un buen aseo, Luisito. Buena tarde para todos los puntos 7 y para usted también. Y no es sacarle pica, pero me quedaron muy buenos los calzones rotos. Si estuviera más cerca, yo sería muy cariñosa con usted, pero como está tan lejos, solamente le tengo que contar cómo me quedan. Ya, Luisito, buena tarde.
1: ¿Cómo le quedan los calzones rotos, pues? Imagínate que la Edith estaba ayer con las manos en la masa.
0: Pero ¿saben qué? A mí me gustan más delgadito. Me gustan un poquito más delgadito,
1: ¿no? Son incómodos, dijo, son incómodos.
0: Giovanni, a ver qué dice Giovanni por acá, anda.
3: ¿Por qué un gallego lleva un hacha en el auto?
0: ¿Por qué?
3: Pues para cortar camino.
1: Ah, buena.
3: Se necesitan para hundir un submarino. Pues dos, Manolo. Uno que golpee de afuera y el otro que abra la escotilla.
1: Giovanni.
0: Te voy a invitar a jugar al goloso.
1: ¿A Colombia?
0: Al goloso, al goloso.
1: ¿Al goloso? ¿Cuál goloso?
0: Al goloso.
1: ¿Y qué es eso?
4: Sube y baja, sube y...
1: Oye, ¿cuál era el Día Internacional hoy?
0: El Día Internacional.
1: No, pero la pista, la pista.
0: ¿Ah, la mía?
1: Sí, hola, pues. Que tú tenías que darme pista. Ah.
0: ¿Viste, no? A ver, ¿qué está revista?
1: Pero es verde. Es verde y está en el agua.
0: Sí.
1: ¿Y ahí cuál sería?
0: No, pues que no está acá en este día internacional, se lo viene un meme.
1: Ah.
0: Sí, bueno, no es un día internacional.
1: Es un día nacional. Un
0: meme que vi y era el día del...
1: Yo aquí, mira, estoy. Yo aquí, aquí tengo, ahí está no tengo lengua de señas, pero aprendí a leer los labios porque aquí estoy viendo, me están solamente gesticulando, pero ya entendí.
0: Como que es como. No, pero es como algo. Si esa voz.

0: si es viernes, pues, es viernes. Es viernes. Pone el audio de la Yasna.
1: A ver, cállate.
0: Decía, hay que chupar, hay que chupar.
2: ¡Vamos, España!
1: Ah, no, esa no es.
2: Hoy es el día de...
1: No, no.
2: Hay que chupar.
0: ¿Qué culpa tiene? Dice que Jan lo guardó.
1: ¿Y qué hay que chupar?
3: ¿Qué culpa tiene?
1: Hay que chupar. Sí, saludo a todos nuestros auditores que están almorzando a esta hora. Disculpen, chiquillo.
0: Oye, perdón. Ya, yo me retiro. Un abrazo grande. Nos escuchamos en la tarde. Tengo contadito el horario. Ya, nos vemos. Show.
1: Yo también me voy. Pero me voy a la música. Bob Bunny. Esta se llama Nueva York. Algunos se van a Nueva York. Especialmente el. Hola, ¿cómo está ahí? Anda en Nueva York como siempre.

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1: Son las 2 de la tarde con 7 minutos, revisamos el boletín informativo aquí en Radio Punto 7. En libertad queda conductor de micro que atropelló a un adulto mayor y lo dejó grave en Valdivia. En libertad quedó un conductor de microbús formalizado por un atropello que dejó un adulto mayor con lesiones graves en Valdivia, en la región de Los Ríos. De acuerdo con los antecedentes expuestos por el Ministerio Público, durante la audiencia de formalización, el antecedente se registró el pasado miércoles en Avenida Ramón Picarte, altura de la Copa de Agua. Según el informe del CIE de Carabineros, expuesto por el fiscal Alex Montesinos, en ese lugar, el imputado conducía una micro línea 20 cuando no habría estado atento a las condiciones del tránsito y no respecto al paso preferencial, atropellando a un adulto mayor de 81 años. De acuerdo con lo señalado por el fiscal de la audiencia, producto del impacto, la víctima resultó con diversas lesiones de gravedad, entre ellas un traumatismo en el cráneo cerebelo y un traumatismo de cadera. El Ministerio Público formalizó al imputado por el delito de colpulso de lesiones graves y en su participación de calidad del autor. Durante la audiencia, el tribunal acogió la solicitud de la Fiscalía y decretó la medida cautelar que arraigo nacional y fijó un plazo de 4 meses para la investigación.
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1: 5 personas detenidas por indagación por homicidio frustrado en Mariquina. Una fue enviada a la cárcel. 5 personas fueron detenidas en medio de una investigación por homicidio frustrado de la comuna de Mariquina en la región de Los Ríos, quedando uno de los imputados en prisión preventiva por disparar a 2 víctimas que quedaron con lesiones graves. El operativo fue encabezado por el personal del OS-7 y OS-9 de Carabineros, quienes allanaron 3 domicilios de diligencias que se desarrollaron en coordinación con la Fiscalía. De acuerdo con la información por el Ministerio Público, el hecho investigado remonta al 31 de enero, cuando 2 personas recibieron disparos en la vía pública, quedando con lesiones graves. En otras informaciones, incendio afecta a 2 viviendas en una toma ilegal en el sector Franque de Osorno. Una de las casas terminó completamente destruida, mientras que el segundo sufrió daños provocados por las llamas por parte de sus paredes y el entretecho. Viviendas emplazadas en una toma ilegal ubicada al costado de Avenida Héroes de Concepción, frente a la planta Soprole, en Franque, resultaron dañadas por acción de fuego tras registrarse un incendio en la tarde de este día jueves. Una de las casas terminó completamente destruida, mientras que la segunda sufrió daños provocados por las llamas por parte de sus paredes y el entretecho. La emergencia se registró minutos antes de las 13:30 horas, que obligó el despliegue de diversas compañías del Cuerpo de Bomberos de Osorno, cuyos voluntarios trabajaron para evitar el fuego se propagara a las construcciones colindantes.

0: Te comento que a esta hora en Osorno tenemos una temperatura 10 grados a esta hora, la humedad del 90% y el viento 13 kilómetros por hora. Para hoy día se espera una máxima de 11 grados. 2 de la tarde ya con 11 minutos, ha sido todo el boletín informativo aquí en Punto 7.
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0: Oye, son las 2 de la tarde con 16 minutos. Ahí teníamos buena música a esta hora. Juan Luis Guerra, Bachata de Rosas, lo que sonaba aquí en la punto 7. Por acá le mandamos saludos a nuestra amiga María de la Carretera Austral. Que tenga lindo comienzo de fin de semana, linda tarde, muchas gracias. Saludos para ti, María, que te vaya muy bien. Como siempre, escuchando la punto 7. Oye, por acá, Giovanni, que nos envía por acá el WhatsApp de la radio. A ver, ¿qué nos dice? A ver.
1: Está lista la cazuela de aves, está lista. Por cualquier cosa.
0: ¡Oh, qué rico,
1: a
0: amigo!
1: Delivery para Osorno.
0: Ya.
1: No, mentira. No le digo que ave es posible. Ya. Que suelo de ave.
0: ¡Oh, qué rico una cazuelita de ave, amigo! ¡Oh, pero no, para acá llegaría muy mala allá! No, yo no, llegaría buena la. No, saludo a nuestro auditor, un abrazo, pero tremendote. Que le vaya muy bien, amigo. Por acá, ¿cómo está?
2: Buenas tardes, Luis Lago.
0: Hola, buena.
2: La mortella, un pollito con papita.
0: Mira, qué rico.
2: Y que saludito, que tenga un buen programa.
0: Gracias, amigo.
2: Buen programa, buen turno. Saludos a todos los montecitos de turno. Un abrazo tremendo, Luis.
0: Gracias, amigo, saludos. Buena.
2: Carito, ya, carito. Lo podemos ver más rato, la tarde. Tengo rico muerto.
0: Ya, saludos ahí.
2: Y buen romanticón de Luis Guerra, oye, te sacaste.
0: Juan Luis Guerra, sí. Rosa, bachata rosa, lo que sonaba. Saludos, amigo. Recuerda que estamos en aviso económico. Ahí está ahora. ¿Usted tiene alguna pyme, chiquillo? ¿Tiene algún local, algún food track? ¿O tiene algo para vender que se viene el Día del Niño? Sí. ¿Cuándo? ¿Ya ahora en agosto, guatón, o no? ¿El Día del Niño? ¿Sí? ¿Sí? ¿A las parvularias fueron a celebrar? Ya.
3: Digamos, también.
0: Pero el Día del Niño, sí, se viene el Día del Niño. Si alguien tiene algún regalito, algo, tortita, qué rico. Algunas tortitas caseras. ¡Oh! Oye, nuestro amigo que tiene las parrilladas, Jaimito, mande su mensaje. Oye, con una parrilladita. Yo soy un niño todavía, así que celebrenme nomás. Si quieren celebrarme el Día del Niño, no celebran.

0: teníamos a Zion, Eddie. Amor de pobre, lo que sonaba acá en la punto 7. Por acá, a ver.
1: En agosto, el 8 de agosto.
0: ¿Qué pasó?
1: Ahí vamos. Lleve, lado de invierno. Para el niño.
0: 8 de agosto. El 9. ¿Cuándo es el día del niño? El 9 de agosto me dicen por acá que es el día del niño, mira. El 9 de agosto, señor productor. Sí, el 9 cae día domingo. Sí, el día 9 es el día del niño. Mira, qué buena. Por acá.
2: Buenas tardes.
0: Hola, buenas tardes.
2: Con los Diego, con Claudito, esperando a
0: Claudito. Saludos a Claudito, saludos para ti, Marixa. Un besito tremendo. Que te vaya muy bien. Oye, por acá ya están dejando algunos avisitos económicos. Que lo pasamos a la vuelta de la tanda comercial. Saludos para la Carito, que está ahí en sintonía de la radio. Todavía trabajando la Carito por acá. Todavía anda por acá en la radio, sí. Aunque usted no lo crea, todavía anda trabajando.
1: Sí, aquí estoy.
0: Todavía estoy acá. ¿Qué estoy haciendo acá en la radio?
1: Estoy comiendo mis huevos duros.
0: ¿Estás comiendo? No te quiero preguntar qué estáis comiendo.
1: Un huevo duro.
0: ¿Huevitos duros?
1: Sí, huevitos duros. Y ahora voy a terminar con el tema de las redes que tengo que revisar.
0: Muy bien. Tan trabajólica que me salió.
1: Me encanta estar aquí. Sí.
0: Ya, coma su huevito, ¿no?
1: Ya, ahí estamos ya. Chau.
0: Chau. Tito el Bambino. Flow natural. 2:27 PM. A la vuelta reviso los avisos económicos. Que los vienen a dejar acá en la radio. Manuel Rodríguez, 741, acá en Osorno.

mató a Marilyn. En lo que sonaba a esta hora. Vamos con avisito económico. Sí, tenemos avisitos económicos a esta hora de la tarde. Están llegando acá a la radio. Por acá. Tenemos avisito económico. Vamos a los avisos económicos que están llegando. Ahí está hora de la tarde. Por acá. Atención nuestros auditores. Atención nuestros auditores a esta hora. Porque se ofrece matrimonio para cuidar parcela. Comunicarse con David Torres al siguiente teléfono: 987-195623. 987-195623. Se ofrece matrimonio para cuidar parcela. Ahí está nuestro teléfono de nuestro amigo David Torres, 987-195623, con algunos avisitos que están llegando a esta hora de la tarde. Por acá, atención, porque se ofrece maestro carpintero con especialidad, dice, en cerámica, soldadura, pisos flotantes, cafetería, entre otros. Comunicarse con Patricio al siguiente teléfono: construcciones, remodelaciones, cerámicas, radieres, pinturas, soldaduras, pisos flotantes, cafetería, etcétera. Comunicarse con Patricio Barrientos al 923-64-9681. 923-64-9681. ¿Qué más tenemos por acá? A ver, se busca empleo, dice, en limpieza de hogar. Para casa particular tengo recomendación, dice. Disponibilidad inmediata. Llamar a Elena al siguiente teléfono: 973-2249-43. 973-2249-43. Algunos avisitos que nos están llegando a esta hora de la tarde. Por acá nos dejan otro avisito económico. A ver, se ofrece técnico agrícola con amplia experiencia para trabajo de árboles frutales y forestales, plantaciones, podas, injertos, controles fitosanatorios, fertilización y aplicación de compuestos químicos. Comunicarse con Benito al 989-87-7666. 989-87-7666. Ahí está el avisito económico de Benito. Está dejando su avisito a esta hora de la tarde. ¿Quién más dejando su aviso a esta hora? Dejando su pyme, chiquillo. Por acá. Nuestro WhatsApp totalmente habilitado. Por acá dice: muy buenas tardes, lo invitamos a conocer. Mira, ahí tiene una serviteca. No, servicio. Bastida, dice, realizamos mantención, reparación de estufa a parafina, láser de diferentes marcas. Mira, se va a comunicar a nuestros amigos que están ahí en sintonía de la radio al 936-33-1195. Ahí vamos a hablar con ustedes, nuestro amigo. Saludos para nuestro amigo, hay que estar en sintonía. Oye, por acá Luchito, acá tengo techumbre, dice, para mi gente linda de Osorno. Saludos. Mira, nuestro amigo que se ofrece como gaffiter. Sí, quiere arreglar su portón. Reparación. 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Nuestro amigo que hace cafetería, o sea, electricidad, domiciliaria, soldador. 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Nosotros vamos a continuar con buena música. Llega Mar Anthony. Nadie como ella. Súbele el volumen a la punto C.

0: solamente 10 minutos lo restan para las 3 de la tarde. Vamos a acompañar esta jornada día viernes. Día viernes, chiquillo.
1: Hoy es viernes y tu cuerpo lo sabe.
0: Sí, hoy día es viernes y tu cuerpo lo sabe. Oye, recuerda que estamos en aviso económico, o sea, ahí está ahora en la tarde. Usted también quiere dejar su aviso. Quiere vender, quiere permutar, quiere regalar. Quiere dejar su avisito, lo puede hacer a nuestro WhatsApp. Más 56-64-221-7191.
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0: Ese es el WhatsApp de la radio. Se lo vamos a Leito, que está ahí en sintonía. Para nuestra amiga, ¿qué más, la Verito? ¿Cómo está, Verito? ¿Cómo va su almuerzo? ¿Cómo va el almuerzo, chiquillo? Todavía no, camino a la casita, trabajando a esta hora. Le mandamos un abrazo tremendo para ti. Hoy le mandamos saludos a la señora Erika, dice que está enfermita, está con bronquitis. Le mandamos un abrazo tremendo a la señora Erika, que está ahí en sintonía de la radio. Qué pura buena onda, saludos para ella. ¿Quién más por ahí?
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0: Ya, ahí está el WhatsApp para que usted se comunique. 56-642-2171. Nosotros vamos a continuar con buena música. Llega Hierba Brava. Vamos a bailar. Sí, nota que es viernes, ¿ah? ¿Eh?

0: Pachita.
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0: día con 12 minutos. Buena música. Eddie Herrera. Eres ajena. Ajena. Yo creo que vamos a hacer ese videito de TikTok uno de estos días. Si tenemos que hacer. Giovanni, ¿cómo vamos, Giovanni? Buenas tardes. ¿Cómo va, señor?
1: 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Eres ajena. 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Paella, paella, paella, paella, paella, quiero comer paella.
0: Ay, Dios mío.
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0: Oye, saludos a nuestro auditor que está ahí en sintonía esta hora. ¿Todavía no se aprende el pensamiento? No, todavía no, Lilian. Hay que hacer un TikTok, chiquillo. Oye, por acá dice, hola, me estaba riendo con el relato de el Pastor Rocha sobre el cajón del Maipo, dice. Ya, le vamos a buscar. Lilian, envíame el...

0: porfa. El relato de él, del Pastor Rosa. Oye, pero nosotros tenemos al Pastor Rosa que está en la radio también, ¿ah? Un ratito más, le vamos a dar un mensaje al Pastor Rocha, ¿ya? Saludos a todos nuestros auditores, por fin llegó.
1: Hoy es viernes y tu cuerpo lo sabe.
0: Hoy es viernes y tu cuerpo lo sabe. Son las 3 de la tarde y con 14 minutos.
2: Por fin es viernes.
0: Por fin es viernes, qué rico. Fin de semana. Le ponemos ritmo, le ponemos favor a esta hora de la tarde.
3: Guayando.
0: Y partimos.
3: Guayando.
0: ¿Cómo partimos? Guayando. Guayando.
3: Guayando.
0: Partimos guayando. Guayando.
3: Guayando. Guayando. Guayando.

0: sácala. Hace una olla. Dejémoslo ahí nomás, dejémoslo ahí nomás. Ponle el nombre que tiene nomás. Oye, por acá, ¿qué nos dicen? A ver, escuchemos audio a esta hora de la tarde.
1: Atento, pastor Guaya, atento, pastor Guaya, pastor Guaya, atento, atento, atento.
0: Atento, atento. Oye, por acá estábamos revisando la notita del pastor Rocha, mira.
2: Buena, hijo de la vende, mira. Chisme. ¿Quién va a ir al cajón del Maipo? ¿Quién le va? Me faltan dos mujeres y hacemos la gran chino. Y no es de sapo, pero bien bueno el cagüín. ¿Para qué vamos con cosas? Sí, por eso yo no entiendo a las personas que se van a vivir a Europa y se pierden de todo esto. Si ya se sabe que el continente de los fomes, como diría la Sedini. Porque uno sabe que entre más cuma el cagüín, más sabroso. Salmo 23. Y si usted no entiende lo que está pasando, de lo que está hablando la gente, de este rescate, tranquilo hijo, su pastor le va a contar la historia que vamos a denominar rescatando al soldado chino. O tal vez la sociedad del cajón del Maipo, porque se terminaron comiendo entre ellos. A ver, por un lado tenemos al chino, que encontró en medio de una tormenta un refugio que tenía de todo. ¿Qué cosa? Alimento, copete, de todo para sobrevivir. Y lo ocupó de refugio el hermano chino. ¡No, señor! Dijo, ¿por qué tú lo vas a ocupar para otra cosa, mente tiburón? Lo vamos a ocupar de motel, aparte, botillería y hasta tenedor libre. ¿Y a quién invitó a este gran descubrimiento, el chino? ¿A su señora? No, ¿cómo se te ocurre? Muy peligroso para llevar a la señora, a arriesgarla. Decidió invitar no a una, sino a dos educadoras de párvulos de las cuales podía prescindir. Entonces, cuando llegan al refugio, las miró y exclamó, tengo el refri lleno. Datito adicional, este tipo ya había sido rescatado en otra oportunidad, pero no aprendió la lección. Si hasta creo que llegaron en un vehículo que se habían rescatado previamente. Pero por otro lado tenemos a dos educadoras de párvulos que se joteaban al chino, que era apoderado en el jardín donde trabajaban ellas. Ahora, aquí se resuelve una...
0: Oye, ahí está alguna noticia.
2: Buena, hijo de la vende chino.
0: Ah, está bueno, ¿no? Está bueno. Oye, todo esto está en página 7.cl. Dios mío. Ahí está el pastor Rosa. Gracias, pastor Rosa. Ay, Dios mío. Cada cosa que está saliendo, bueno. Cada cosa que sale hasta ahora. ¡Ay, que el chino, que esto otro!

Dios mío, se... Ya, dejémosla ahí nomás, guatón, porque si no... Ya. Más de alguno se va a querer ir después al cajón del Maipo. O se va a querer ir aquí cerquita nomás, Puyigüe. Oye, saludos a nuestros auditores que están en sintonía de la radio a esta hora. Ya, oye, nosotros lo vamos a ir a la música. Yo voy a revisar bien el Pastor Rocha, sí. Voy a ver el video ahora. Si usted quiere verlo, váyase ahora. Página 7.cl. Ángela Leiva, esto se llama El Gato. Lo escuchas aquí en la punto 7.

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0: solamente 15 minutos le restan para las 4 de la tarde. Buena música. Teníamos a Zumba, le pimo y Baby Rasta Gringo, me niegas aquí en la punto 7. Por acá, ¿qué nos dicen? A ver, escuchemos audios a esta hora.
1: Celebren porque la hacen toda.
0: Ah, está escuchando. Ya, saludos amigos. Un abrazo tremendo para ti, que te vaya bien. Nosotros vamos a continuar con buena música. Llega el Chombo. Esto se llama Me Pasa la Corriente, que es la punto 7.

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2: Ya regresamos. La pausa fue corta, pero la buena música...

0: Hoy es las 4 de la tarde con 16 minutos. Buena música a esta hora de la tarde. Acá en la punto 7. Somos en la 105.5. Acompañándote en esta jornada. Por acá a ver qué nos dicen a nuestro WhatsApp. Vamos al WhatsApp. A ver qué nos dicen por acá. A ver.
1: Corazón, ¿qué le has hecho a mi corazón? Luchí.
0: Nuestro amigo que está ahí lindo, ¿eh? Por acá, Marixa.
2: Puta, que está más romántica la música, ay, Luis. Que está ahí con Claudito, tomando cafecito, Luis.
0: Mira, un abrazo, pero tremendo. Que les vaya bien, chiquillos. Nosotros continuamos con Yandel Fate. Todo el día, Brigitte. Seguimos acompañándote en esta jornada de día viernes, aquí en la punto 7.

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Hoy lo vamos a la música, seguimos acompañándote hasta las 5 de la tarde. Esta jornada del día de hoy, día viernes, aquí en la punto 7, ¿eh? Alexi y Fido, 5 letras, suena aquí en la punto 7.

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2: Oye, qué gente, lo nuevo sonaba a esta hora de la tarde. Ignacio Ormazábal, Alanis Lago. Yo te cuidaré. 20 minutos lo restan para las 5 de la tarde. En esta jornada del día de hoy. En la 105.5. Nosotros vamos a continuar con buena música. Llega Don Omar, Wisin y Yandel. Esto se llama Mi Space. Recordamos, vieja escuela, a esta hora.
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1: Oye, solamente 8 minutos la cuenta para las 5 de la tarde. Buena música, buena entretención aquí en la punto 7. Oye, nosotros lo vamos a ir a la música. A la vuelta nos despedimos, a la vuelta me voy. A la vuelta me voy, chiquillo. Es ráfaga, una ráfaga de amor. Lo que suena aquí en la punto 7, a la vuelta me despido.

0: señoras y señores. Nos vamos a ir, sí, nos escuchamos hasta el lunes, 7 de la mañana. Hasta el lunes, hasta el lunes.
1: Dale, Luis, que te vaya muy bien. Escúchame a Rey, que tengo un clavito todos los días, besito. Está a punto de llegar la carita. Chao, chao, Luis.
0: Oye, saludos para ustedes, chiquillos. Nos escuchamos el lunes. Lunes, 7 de la mañana. Que estén muy bien. Y nos vamos, chiquillos. Sí, nos vamos. Les deseamos todo lo mejor a todos nuestros auditores. Lindo fin de semana para ustedes, chiquillos. Ya viene la Carito para seguir con ustedes acompañando aquí en la Punto 7. Me voy con Luis Miguel. ¡Qué nivel de mujer! Muy bien. Hasta el lunes. Chao, chao.

0: ¿Escucha Luis Miguel o no? ¿Ese es Luis Miguel? ¿Con lo bien que te ves? ¿Con lo bien que te ves?
1: Tenga lindo fin de semana.
0: Muchas gracias. Oye, ¿tú qué? ¿Ya te vas?
1: Sí, pues yo me voy.
0: No. Pero un minutito.
1: Me tengo que ir.
0: Ah, oye, a ver, háblame de nuevo, por favor.
1: Me tengo que ir.
0: ¿Y por qué te escuchas tan ahí como debajo de una almohada? ¿En qué estás tú?
1: Aquí estoy yo.
0: Mira.
1: No hay nada. Me estoy portando bien.
0: Pero es que hay que portarse bien siempre, pues.
1: Ya, yo me voy, chiquillos. Que tenga lindo fin de semana.
0: Que te vaya bien. Oye, tú regresas a Osorno. ¿Cuándo?
1: El lunes.
0: El lunes a las 7 de la mañana. Ya.
1: O sea, aquí ya nos despedimos
0: hasta la próxima semana.
1: Sí, hasta el lunes. Un besito tremendo. Que tengan lindo
0: día.
1: Igual,
0: un abrazo grande. Que estén muy bien.
1: Gracias. Oye, saluda a Robertito que quedó el mensaje. A ver si lo pasamos.
0: Sí, pues, obvio.
1: Ya ver.
2: Vale, Luchito, por tener la semana con tu alegría. Que tenga un bonito fin de semana, amigo mío. Ahí lo escuchamos el lunes. Oye, Luchito, ¿te vieron afuera del jardín copito de nieve? ¿Querés palsear para el volcán Calbuco?
1: Sí, amigo, si voy para allá más rato. Me voy mejor, si no, después me van a retar acá.
0: Ah, te van a retar por ahí. Ah, no estás solo. Sí. Ah, ay. Saludos.
1: Hasta el lunes. Que estén bien.
0: Chao. Y nosotros despedimos el bloque bailando. Y por supuesto moviendo las caderas, obviamente. Muévete esta tarde a esta hora para todas las personas que van en el taco, los que van en el camión, en el furgón, en el colectivo, en el transporte de aplicaciones, Uber, InDriver, te llevo, tú me llevas, tu casa la mía, no sé, pero ya, vamos con muévete a esta hora de la tarde, muévete con el taco, muévete en el auto. ¿Qué tienes que mover?

Recuerde mantenerse en sintonía porque ya viene una pequeña pausa comercial y regresamos inmediatamente a Punto 7 en la última patita, el último bloque. Moviéndose usted.

0: vamos a la pausa, regresamos inmediatamente.
1: ¿Es el momento de prepararte un café? Nosotros vamos y volvemos. 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

tarde, ya estamos aquí con esta última patita de la Punto 7. Como todos los días tenemos estas últimas dos horitas que tenemos que disfrutarla al máximo. Tenemos que ponerle todo con todo. Así que un saludo muy cariñoso para todos nuestros amigos que están en sintonía de la radio. Vamos a iniciar, vamos a continuar con la maravilla de Radio Punto 7. Con toda la fuerza, con todo en el buen, con todo lo mejor que tenemos en la vida para tener una tarde entretenidísima. Que ya se viene con todo, sí, con todo, sino para qué. Se nos vienen los tacos, la próxima semana se viene el super lunes, pero no se preocupe, eso dejémoslo para la otra semana. Hoy nos preocupamos de tener un viernes entretenido, porque es viernes y tu cuerpo lo sabe. Ah, tu cuerpo, mi cuerpo, todos los cuerpos saben que es día viernes. Por lo tanto, ahí tenemos que pasarlo bien, pues. Onda, buena onda. ¿Dónde está la buena onda? En Punto 7. Siempre acompañándote a esta hora de la tarde. Así que vamos ya a prenderse rapidito. Saludos para todos los sectores de nuestra ciudad. Colbe Alto, Colbe Bajo, Franque, Ovejería Alto, Ovejería Bajo, Diego de Almagro, René Soriano, la calle Santa María, para todas las personas que se van desplazando por distintos sectores de nuestra ciudad en este momento de la tarde. Que tengamos una tarde linda, que lleguemos bien a casa sin novedad y, por supuesto, con toda la mejor onda del mundo.

Vamos, pero con la mejor onda, claro que sí. Y por supuesto, ahora ustedes con la mejor onda también hay una sopaipilla para esta hora de la tarde. ¿Le gusta la sopaipilla? Somos los reyes del sopaipleto en Osorno. Así que ya lo saben. Póngale nomás, pero con todo, con todo. Hay sopaipillas, no. ¿Hay sopaipilla o no hay sopaipilla?

Y como tenemos, por supuesto, la mejor música aquí en Punto 7, vamos a continuar con Pitbull. ¡Ay, echa pa' allá o echa pa' acá!

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0: ¿Qué pasó, ratoncito? No me cambie la canción. Estamos escuchando la otra canción, pues me la cambie. Yo sé que le gusta esa canción de Pitbull, pero no me la cambie, pues. No, pues por favor, no. No puede ser, me cambió la... Pero Bebe cambió la canción para puro salir al aire y pedir un pedacito de queso otra vez.
1: ¿Tienes un pedacito de queso?
0: Ay, ya, está bien. Pero no me cambien las canciones de nuevo, no. Yo sé que le encanta esta canción, pero no me las cambie, pues.
1: ¿Tienes un pedacito de queso?
0: Ya, yo le voy a dar un pelacito de queso. Estábamos todos cantando la canción ahí de Te Amaré de Ternura. Yo estaba de lo mejor cantando y me cambió la canción. ¿Quién más se quedó cantando ahí con todo el corazón la canción y pasó de largo? ¡Ay! Echa para allá, echa para acá, no, pues. ¿Qué hacemos? ¿Vamos con la canción de nuevo o no vamos con la canción de nuevo? ¿Qué me dicen ustedes que están por ahí en casa? Si vamos o no vamos de nuevo con la canción. No, pues ratoncito, me cambió la canción. Pero vamos a aprovechar la instancia para saludar a nuestros auspiciadores que nos acompañan a esta hora de la tarde. ¿Quién tenemos por aquí?

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0: Vamos con todo. Dirección Meteorológica de Chile, ¿qué nos dice hoy? ¿Qué nos dice cómo se viene el clima? Bueno, sabemos que estamos con alerta preventiva. Se estuvo conversando en la mañana, también lo escuchamos a través del boletín informativo de Punto 7, donde el clima, el mal tiempo se iba a mantener. Así que por lo menos hoy, chubascos, ya lo sabemos porque cayeron hartos a la tarde. Para mañana, cúbrase, preocúpese, porque mañana va a estar lloviendo. Es que yo iba a decir cubierto de lluvia. Íbamos tan bien. Yo iba a decir cubierto de lluvia, pero es que como mi cerebro va más rápido que mis palabras. Claro, por ahí va. Va a estar cubierto y con lluvia en la madrugada. ¿Cómo dice? No, ratoncito, me está sobornando aquí, pero ¿cómo? Pero bueno, no se preocupe. Le vamos a poner ritmo igual al tiempo. Es muy lenta para el tiempo esa, ¿o no? Ay, sí, pues. Para mañana sábado tendremos una mínima de 8 y una máxima de 13 grados. Durante la madrugada va a estar cubierto y con lluvias débiles. Durante la mañana va a estar cubierto con lluvia y probable tormenta eléctrica. Ah, no, probable tormenta eléctrica mañana en la mañana. Ya, yo tengo que ir a trabajar. ¿Y si me alcanza un rayo? No creo que me alcance un rayo mañana. No, pero mañana en la mañana va a estar cubierto con lluvia y probable tormenta eléctrica variando a nublado. Ojo que es probable tormenta eléctrica, dice la Dirección Meteorológica de Chile. No es que vaya mañana tormenta eléctrica, no, es probable, dice. Probable tormenta eléctrica variando a nublado. Durante la tarde nublado, durante la noche nublado. Día domingo, lluvia. Y durante la tarde, ojo, porque estará con nublado y con chubascos, con vientos entre 25 y 40 kilómetros por hora y ráfagas de viento hasta 50 kilómetros por hora. Bueno, no es nada si los sureños estamos acostumbrados. ¿Cuándo va a cambiar esto? Según la Dirección Meteorológica de Chile, la próxima semana, ya el día martes 28, va a mejorar el clima porque va a haber solamente nubosidad parcial y se van a ver algunos rayitos de sol asomando durante el día, la mañana, la tarde. Así que por lo menos va a estar un poquito.

Oye, esta canción tuvo harto movimiento, ¿eh? Bruno Marx con su acompañante asiático. Saben que se pueden ir reportando de a poquito y por supuesto. Perdón, calor, calor.

apache, apache, apache. Oye, ¿hacemos la transmisión por TikTok otra vez o no? No me van a retar a mí. No importa, la hacemos yo. Bueno, yo no me peiné, pero no importa. ¿Cierto? No importa, espéreme, déjeme acomodar aquí el celular.

0: importa, ¿cierto?
1: No, da lo mismo.
0: Sí, pues da lo mismo. ¿Qué nos vamos a estar preocupando si uno se peinó o no se peinó? Lo importante aquí es pasarlo bien, reírnos un rato y entretenernos. Por supuesto, con todo lo mejor.
1: Ay, aquí estoy. Ah, que ya viene con ropa oscura.
0: Ah, y ya la de la ropa oscura. Ya, vamos a hacer un ratito lo del TikTok, a ver si me resulta. A ver. Ustedes ayúdenme por ahí, pues envíen ahí algún mensaje de audio mientras yo aprovecho aquí. Estamos al aire. ¿Qué es lo mejor de estar totalmente al aire? Totalmente, espontaneidad, en vivo y en directo. ¿Cómo es la radio? Real, concreta, con gente de verdad, con gente como uno, gente como tú, gente como yo, que salimos, que andamos, que se nos echa a perder el neumático, que andamos en micro, que pagamos el pasaje, que tenemos que ir a Fonasa a comprar los bonos. O tiene ISAPRE. Gente como uno, gente como nosotros, pues. Simple, sencilla, con amor y con harta alegría nomás, para poder pasarlo bien durante todo el día y todos los días, por supuesto. De eso se... ¡Ahí está! Oye, yo no me maquillé y no sé por qué me maquilla la aplicación, me maquilla. A ver, crear un live. Live, ¿cierto? Sí, ahí está. Apache, apache, ah, ajá, ajá. Ay, la cortina. Ah, chupa ahí. Ya, al tiro. No, es que se me pasó, pero bueno, ahí está. Vamos, vamos, vamos, ahora sí. Yo no estoy maquillada, pero ¿por qué? ¿Por qué el tistos, dijera mi mamá, me maquilla si yo no me he maquillado? Mira, la misma. Ah, no, no está con filtro. A ver.

chueco, no importa, no lo puedo enderezar. Ajá. Ahí sí, ahí está. Ajá. Voy a subir el volumen de acá. Les cuento a nuestros amigos que están por ahí en vivo, que están escuchando la radio. Vamos a hacer un live. Sí, porque estamos en Chile, se escribe live, se pronuncia live, pero hay personas que van a decir, no, la calorina va a ser un live. Pero un live nomás, mandémosle nomás con el live. Yo les voy a preguntar, para todas las personas, las que están a través del WhatsApp y también a las personas que están escuchando la radio en este momento, ¿qué canción marcó una etapa de su vida? Sea bonita, sea quizás que no fue tan buena, pero dentro de lo malo que sucedió, marcó una época y ayudó a que todas las cosas funcionaran mejor y sean... uno haya aprendido parte del camino. Yo creo que por ahí va. ¿Qué canción marcó parte de su vida? Pero antes de seguir avanzando, nos vamos a ir rápidamente al WhatsApp de la radio.7, donde se pueden comunicar directamente a través del +56 642 21 7191. Ahí nos pueden enviar sus mensajes de texto para escucharlos y sus mensajes de audio para leerlos.

Pero un ratoncito, yo tengo un ratón, no se me cruce, mira, me saca la colita, pone su colita por aquí, ya. Póngale, póngale, si usted está en los controles, ya, vamos nomás. ¿Saben qué es lo mejor? Que nosotros en este momento, como estamos en compañía de mis joyas, vamos a ver qué pasa por ahí.

0: amigos que están conectados a través de Punto 7 y que nos han enviado sus mensajes al más 56 642 21 7191. Vamos por aquí. Hello, hello, hello. Mira, por aquí tenemos a Moisés Gutiérrez que nos está enviando un saludito desde Lebu. Desde Lebu en la sintonía aprendiendo con la Carito. Dice, muy buena y excelente fin de semana. Se viene el fin de semana, ¿eh? Se viene el fin de semana helado, no tan helado, pero sí lluvioso. Así que vamos nomás. Súmese, súmese si quiere enviar mensaje a la radio y saludar a alguien en especial o quiere mandar algún mensaje por ahí con indirecta o sin indirecta, envíe su mensaje al más 56 642 21 7191. Jancelito, ¿cómo estás? Jancelito en Llanquihue, ¿eh? Saludos para Llanquihue que están ahí en la compañía. No en la compañía de bomberos, sino que aquí con nosotros en la compañía de la radio.
1: Bueno, están mi querida Carito, Carito. Gracias a Luis Lago que lo estuvo acompañando. Estoy llegando casi me quedé Carito, con 9 grados, totalmente cielo nuboso.
0: Ah, mira.
1: Tenga un lindo turno, mucho cariño.
0: Muchas gracias.
1: Bueno, también, que esté bien.
0: Sí.
1: Saludos a todos los puntos y todos los hornos. Atento, atento, en el que estoy sentando, Carito, Carito.
0: Ah, atento, atento, atento, central, desde la central de operaciones de Punto 7. Ya estamos conectados para iniciar esta última patita de la tarde en Punto 7, Osorno. Muy bien, y muchas gracias por los saludos para mi hija. Vamos por aquí, María Zúñiga. Nanay hermosa, saluditos para María Zúñiga que está en el WhatsApp de Punto 7, que me dice por aquí, hola, soy Cristina, los escucho, me hacen reír mucho y me alegran el día. Qué bueno, esa es la idea, que nos alegremos el día. Hay tantas cosas que suceden de forma constante, noticias hartas y de repente estamos pasando un mal día quizás, pero qué mejor de ponerle un poquito de color, un poquito de alegría, un poquito de amor, un poquito de entusiasmo. Y lo mejor de todo esto es que se pasa bien. Nos distraemos un ratito, nos reconectamos después al diario constante, no al diario que se lee, no, pues al diario del día a día. Y una vez estando ahí con el diario del día a día, uno ya está excelente. Nos reímos un ratito, nos desconectamos, pero lo pasamos bien. Así que un saludo, pero tremendo, tremendo para nuestra querida amiga que se viene sumando ya a la familia Punto 7, para María Zúñiga. Precioso, un abrazo enorme, enorme para ti. Así que, María Zúñiga, bienvenida a Radio Punto 7. Ah, you know, baby. Hello, hello. Robertito.
2: Esa es la chispeza y la pasiona de la señorita, Carito.
0: Esa es mía de naturaleza, así como de crianza, así por ser. Me sale del alma, del alma.
2: Esa es la chispeza y la pasiona de la señorita, Carito.
0: Ahora nos vamos a la quinta región y vamos a saludar a Giovanni, querido. ¿Qué haces, Giovanni? ¿Cómo anda? ¿Todo bien? ¿Qué haces, Giovanni? Papá frita, ¿qué haces, papá frita?
3: Carito, Carito, Carito.
0: Sí,
3: Carito.
0: Con ella, sí.
3: ¿Cómo está ahí?
0: Ay, bien. Carito, Carito, Carito, Carito, estamos bien, pues. Muy, muy bien. Feliz de estar siempre con ustedes a esta hora de la tarde, por supuesto, acompañándolos. Saludos para la negrita camionera hermosa, un abrazo grande para ti. Saludos para Antofagasta, preciosa. Oye, Antofagasta, bueno, leí una, no les voy a contar, no, todavía no. Después, cuando tenga la noticia ahí completa, les voy a contar. Así que un saludo muy, muy grande para Antofagasta. Después vamos a saludar a nuestros amigos que están aquí en el TikTok. Mientras, estamos a través del WhatsApp de Radio Punto 7 en el más 56 642 21 7191. Evelyn, ahí está la Evelyn. Buenas tardes, Evelyn.
4: Hola, Carito querida.
0: Hola, preciosa.
4: Escucharte. Acá voy con Germán, camino a buscar a Maite, que está con Rodrigo en su entrenamiento de vóley.
0: ¡Ay, qué lindo!
4: Vamos camino a buscarlos. Te pasábamos a saludar.
0: Hermosa.
4: A desearte un muy, muy buen fin de semana. Y nada, pues hartos cariños, hartos abrazos.
0: Oh.
4: Y hartos besitos.

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1: ¿Tú?
0: ¡Ay, Germán! ¡Qué lindo! Yo también soy un 7. Besitos, Germancito. Un abrazo, pero enorme, enorme, enorme para ti. Yo también soy un 7. Así que maravilloso, Germancito. Muchos besitos para ti, mi amor hermoso. Así que ahí me cuentan después cuando vayan a buscar a la Maite. ¿Cómo estuvo el entrenamiento? ¿Qué más tenemos por aquí? Buenas tardes, buenas noches, dice buenas tardes, buenas noches. Muy buenas tardes. Nos dicen, buenas tardes, buenas noches. Quiero mandar un saludo a los chiquillos de la ferretería, los magníficos de Ramírez, son muy buena onda. Ah, chin, chin, chin, chin, ahí nos pasaron gato por liebre. No, mentira. Yo paso siempre por ahí, por la ferretería, los magníficos. Así que cualquier cosa, si los chicos quieren colocar publicidad, nos avisan nomás. Y le ponemos publicidad aquí en la punto 7, pues obvio, obvio, obvio. Así que un saludo muy grande para los chicos, para los magníficos que están ahí. Mira, esto va a ser, no creo que me reten. Si me retan, me tienen que ayudar. No, está justo ahí en el cruce Lynch, justo entre medio como en el bandejón. No, así. No, en el bandejón central. No es el bandejón central, pero... Bueno, ustedes me entienden, pues si está ahí en el cruce Lynch, a un ladito, ahí está la ferretería Los Magníficos. Atienden súper bien, son súper amables, y lo bueno hay que destacarlo. Así que cuando uno lo atienden bien, es maravilloso. Y obviamente, uno dice, uno quiere volver, pues. Donde a uno lo atienden bien, uno vuelve. ¿O no? Si a usted lo atienden bien, si a usted la atienden bien, ¿usted va a volver? Obvio que va a volver, pues, obvio. Buenas tardes, buenas noches. Carito, te escuchamos todos los días y cuando no estaba, hiciste falta. ¡Ay, qué linda! Yo soy así, tal como me ven ahí y tal como me escuchan aquí en la radio. Así que nada que hacer, pues. Así nací y así me moriré. Oye, qué lindo. Mira, me sale tu apellido aquí nada más, que es Bastidas. Así que si me envías tu nombre, genial. Ah, pero es para los chicos de Ramírez. Ah, tienen más sucursal. Y también tienen una sucursal ubicada en calle Ramírez. Ah, para los de calle Ramírez. Ya, entonces un saludo para los magníficos de calle Ramírez. Y vamos a aprovechar al tiro, porque yo sí me inquieta. Es que me cuesta quedarme aquí como tranquila, pero... Leonardo me dijo el otro día que lo habían atendido muy bien en un supermercado del oso. Ustedes saben cuál es, sí. Usted completa la oración, que los habían atendido bien. Oye, yo me mareo con la música en la misma mucho rato, así que vamos a ir cambiando de a poquito, porque si no, me aburro. Vamos, por ahí. Preciosa, envíame tu nombre para poder saludarte igual a través de la radio. Chicos, vamos a ir avanzando de a poquito porque nos tenemos que ir a una pequeña pausa comercial y ya regresamos inmediatamente, pero inmediatamente. Para Maritza Zúñiga, bienvenida aquí al WhatsApp de Radio.7. Y por supuesto, para todos ustedes, igual. Nosotros ahora continuamos con la música. ¿Qué tenemos ahora? ¿Usted le ha pasado de repente que se enamora y uno dice, uy, ¿sabe qué? No sé qué tiene, así por ser que como que me le enamora. ¿Será su forma de ser? Puede ser. Porque, bueno, eso es lo que tiene que enamorarle, pues la forma de ser de las personas. Porque la carcasa, a medida que pasan los años, van envejeciendo. Pero la forma de ser de las personas no envejece nunca, jamás. Eso se mantiene a lo largo de la vida. Así que vamos nomás, vamos con... Loco por tu forma de ser, con los Auténticos Decadentes. ¿Y a usted qué le enamoró de la persona con la que está hoy en día? Mira, para todas las personas que están juntas a esta hora de la tarde y están en pareja, recuerden, ¿qué fue lo que la o lo enamoró o enamoró? ¿La enamoró o lo enamoró de la persona con la que está hoy en día en algún tipo de situación?

0: Ahí sí, ya, manténganse en sintonía porque ahora nos vamos a una pequeña pausa comercial y regresamos inmediatamente a Punto 7.
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de la radio. Seguimos en compañía de mis joyas. Así es, seguimos en compañía de mis joyas y los pueden encontrar en misjoyas.cl. ¿Y qué teníamos por aquí? A ver, estuvimos viendo ya el tema de lo que se venía con el clima. Ay, hoy día que es el día del tequila. Ya, ahora yo las preguntas que le hice, pero ¿sabe qué? Nos vamos a ir al WhatsApp de la radio, al +56 642 2171 91, y vamos a escuchar los mensajes de nuestros amigos o de nuestros auditores y también de nuestros radioescuchas o teleescuchas. ¿Sabes por qué? Porque en punto 7 también teleescuchamos. Vamos por ahí, a ver, ¿qué te...

0: Hello.
1: ¿Quién es? Hello. Es el WhatsApp. ¿Se escucha de fondo o no? ¿Se escucha la música? Me cuentan porque me falta un cable, pero no, no importa, así nomás le damos. Reiteramos el saludo para María Zúñiga. Y nos vamos a cambiar. Sígueme, camarita. Yo todavía manejándome con esto. Pero por ahí viene. Ay, sí, pues. Ay, reiteramos el saludo para María Zúñiga, así que bienvenida a la familia Punto 7. Y aquí tenemos a la Sonia, mi chiquitita hermosa. ¿Cómo estás, preciosa? Ay, es la mamá de Sonia. Hola, mamá de Sonia. Ahí sí, hola mamá de Sonia, un besito muy grande para ti, linda, linda, un besito para todos los peques que están en sintonía de la radio a esta hora, un besito pero enorme. Magali, ¿cómo estás tú? Magali me dice, hola mi hermosa carito nana, ay qué linda, la belleza, como siempre le digo a mi hija, la belleza está en el alma y en el corazón, y esa es la que se refleja hacia afuera siempre. ¿Cómo estás? Me dice, yo como todas las tardes escuchándote. Ya estoy en mi casita, que tengas una linda tarde. Un abrazo. Magali, preciosa, hermosa, otro abrazo para ti. Voy a ir colocando los corazoncitos en los mensajes. Puede que se me pase alguno, me avisan y los volvemos a revisar. Reiteramos el saludo para los chicos, para los magníficos. ¿Ustedes se acuerdan de esa serie de los magníficos? ¿De qué año era? Y si se acuerdan de algún personaje de los magníficos. Para los más jóvenes, búsquenlo en YouTube. Ah, que yo no los conocía, a mí me contaron de esa serie. Nada, búsquenlo. ¿Qué personaje de los magníficos les gustaban a ustedes? Mira, hola carito, soy Steffi, otra niña de los magníficos. Mira, de los magníficos de Ramírez. Nos faltó pedirte una canción, pero en realidad no sabo cuál pedirte, ¿ah? Me encanta esa canción, me encanta porque es tan no sabo que entretenía. A ver. Estamos contentos de sintonizar la emisora y que nos entreguen compañía todos los días en la ferretería. Qué bueno, Steffi, me alegro muchísimo, muchísimo. Para mí, en realidad, es súper importante, más que cualquier cosa, amo lo que hago, pero me encanta que la gente y las personas logren disfrutar y tener una tarde y por último reírse. Y por último, y de repente, oye, perdón, pero me las cosas que a esa niña, que tremendo, tremendo. Ya todo. No importa, yo escucho ranchera más encima. Ah, no. No, pasémoslo bien durante la tarde, aunque sea un ratito, pero hay que pasarlo bien. Qué lindo. Nos animan siempre su buena onda, chiquillos. Mil cariños. Gracias. Este es un trabajo en equipo, ¿ah? ¿Eh? Este es un trabajo en equipo de todas las Punto 7, de todos los locutores que nos acompañan. Saludos para Andresito Herrera, para Luis Lagos que nos acompaña, para la Flaquita que nos estuvo acompañando igual, para Rodrigo que está en Temuco. Para Julián que nos acompaña también en las mañanas, desde las 6 de la mañana. Para la Karencita Páez y para la Karinita que nos acompaña después de las 7 de la tarde. Linda. Vamos por aquí, saludos. Ya, ¿qué personaje para las chicas, sobre todo para Estefanía? Cuéntenme, ¿qué personaje de la serie Los Magníficos le gustaba a usted? Robertito.
2: A mí lo que me gustó de la Carmencita cuando los conocimos es que es futbolera. Futbolera, ah, ella, cuando toma, fue a Chile, ahí con la camiseta, cuando fue a Colo Colo, ahí, todo en el living, apoyando al campeón, al popular, a Colo Colo, y cuando fue a Chile, obviamente, la selección. Eso me gustó de la Carmencita, señorita Grito, que es futbolera.
1: Mira, excelente.
2: Y otras cosas más que me gustaron de la Carmencita, pero eso ya para mí nomás.
1: Pues. No, pues. No nos puede contar qué más, pues. Eso se lo guarda para usted nomás, pues. Nada, pues, ¿cómo voy a decir qué más le gustó? Pero bueno, Robertito, ¿qué es lo que más le gustó de la Carmencita? Que era es futbolera, mira. Me imagino de estar los dos en el sillón así, ¡oh!, con el partido y todo lo que se viene. Fabuloso. Don Ricardo está. Venga, venga. Ahí viene Robertito. A ver. Se me arrancó Don Ricardo. No quiso venir.
0: Hola tía, ¿cómo estás? Espero que se encuentre bien.
1: Hola mi amor hermosa.
0: Aquí estoy muy bien. Aquí jugando, viendo Masha y el oso. Nunca falta el Masha y el oso.
1: Ay, qué entretenido.
0: Y escuchando a tía, obviamente tía.
1: Nana, mi amor hermosa.
0: La quiero mucho, que le vaya bien.
1: Uy.
0: Y yo siempre soy de la punto 7.
1: Nana.
0: Murdo, el loquillo tía.
1: Murdoch, ¿se acuerdan de Murdoch? Era el loquillo de los magníficos, pues. Ahí teníamos a Murdoch. Era ese personaje que marcaba la diferencia, pues, completamente. Cancelito en Llanquihue ya se va a tomar once. Margarita Olaya, saludos para Puloyo, Cancha Larga, que están en sintonía. Quilacagüín, Puyehue, la Ruta 215, Las Ruedas, La Quema del Buey. Para todos por allá, un abrazo pero enorme. Por aquí me dicen Mr. T, el Loco Murdoch y Aníbal de Los Magníficos. ¿Y a usted cuál le gustaba de Los Magníficos o cuál le llamaba más la atención?
2: Otro personaje que ahí, Mario Maraco.
1: También, pues hasta también está el Mario. El Mario también está. Ese era Mr. T, ¿o no? Sí, parece que era Mr. T. Ya, yo ahora vamos a ir a la música y nos vamos a ir a los mensajes que tenemos aquí a través del TikTok. Y después ya nos vamos a las informaciones. Y continuamos con la música para las chicas ahí que están en la ferretería. Prepárense nomás, prepárense. Pero esta canción la van a tener que bailar, porque la verdad, yo esta canción, ay, es rara, porque ¿cómo se llamará? ¿Usted sabe cómo se llama esta canción o no?

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3: Vamos al boletín informativo de Punto 7 cuando ya son las 18 horas con 6 minutos.

0: Iniciamos las informaciones contándole que suspenden el tránsito a través del paso fronterizo Cardenal Zamoré por intensas nevadas y presencia de hielo negro en la ruta internacional. La Delegación Presidencial Provincial de Osorno informó el cierre temporal del paso fronterizo Cardenal Zamoré por todo lo que resta de jornada de este día viernes debido al aumento de la nieve acumulada en la ruta internacional 215, especialmente en el tramo comprendido entre el complejo fronterizo y el hito internacional. A ello se suma la presencia de hielo negro sobre la calzada, un fenómeno extremadamente resbaladizo y peligroso, ya que se forma como una delgada capa de hielo prácticamente invisible para los conductores, reduciendo drásticamente la adherencia de los vehículos y aumentando el riesgo de accidentes. La medida fue adoptada con el objetivo de resguardar la seguridad de los usuarios del corredor internacional luego que los equipos desplegados en el lugar constataran que las condiciones climáticas hacían inseguro el tránsito. La autoridad precisó que el cierre fue coordinado con las autoridades fronterizas de Argentina debido a que en el lado trasandino también se registran las mismas condiciones meteorológicas adversas. Desde la Delegación Presidencial Provincial de Osorno indicaron que la reapertura del paso dependerá de la evolución del sistema frontal y de las condiciones de la ruta. La información oficial sobre la habilitación del complejo será comunicada oportunamente a través de los canales oficiales de la Delegación Presidencial una vez que existan condiciones seguras para restablecer el tránsito.
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0: Y desde el complejo fronterizo Cardenal Zamoré nos vamos hasta San Pablo, por ahí San Pablo Purranque, porque en buenas condiciones y pese a las abundantes lluvias se encuentra en la red de caminos de San Pablo, según confirma el alcalde Marco Carrillo. Si bien en temporadas anteriores el sector de Quilacagüín solía sufrir anegamientos, este año la situación ha sido más favorable. En tanto, Purranque, dos viviendas del sector de La Turbina quedaron parcialmente inundadas producto de las lluvias, según relató la alcaldesa Alicia Villar. La situación ya fue resuelta, mientras que se mantendrá el monitoreo en el sector para evitar nuevas situaciones de emergencia. Ahora, cabe indicar que la Dirección Meteorológica de Chile prevé que las lluvias se mantengan durante los próximos días, existiendo además una alerta temprana preventiva en la región por las condiciones climáticas.
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0: Y ahora nos vamos hasta San Juan de la Costa, porque las marejadas asociadas al sistema frontal que afecta a la costa de la provincia de Osorno mantienen en alerta a los pescadores artesanales de Bahía Mansa, quienes enfrentan una situación de riesgo al no poder utilizar su zona habitual de varado mientras avanzan las obras de construcción del nuevo muelle. El presidente de la Administración de Uso Provisorio de Caleta Bahía Mansa, Elías Salinas, señaló que las jornadas de fuerte oleaje originan condiciones de riesgo al momento de fondear las embarcaciones y confirma una contingencia vivida recientemente en momentos donde buscaban el resguardo de los botes. El dirigente de la pesca artesanal de San Juan de la Costa indica que en función de los trabajos de mejoramiento del muelle en Bahía Mansa debieron trasladar el área de seguridad para sus embarcaciones, pero la falta de un tractor los aleja de toda posibilidad del retiro de sus botes y lanchas. Ahora, los trabajadores de mar en Bahía Mansa indican que se han realizado gestiones mediante el Instituto Nacional de Desarrollo Sustentable de la Pesca Artesanal y de la Acuicultura de Pequeña Escala, INDESPA, y esperan el apoyo en la búsqueda de seguridad en el desarrollo de la actividad marítima.
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0: Finalizamos ya con las informaciones del boletín informativo de Punto 7 cuando son las 18 horas con 11 minutos. Y por supuesto, invitados a seguir en compañía de Punto 7.
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0: Ya, aquí estamos conectados nuevamente. Nuevamente. Vamos. Más 56-642-217191. Ahora, antes de continuar e irnos a los mensajes, les voy a contar lo siguiente. Mañana hay una actividad que se llama Dog Day. Y aunque no lo crea, es el día, día del perro. Esto es una fiesta, pero para toda la familia. ¿De qué se trata? Yo les voy a ir contando de a poquito de qué se trata, para que las personas que puedan asistir, sería pero maravilloso. Para todos los amantes de las mascotas, mañana está la gran fiesta para toda la familia y para todas sus mascotitas, para todos los peluditos, porque mañana va a ser un día lleno de amor, diversión y patitas. ¿De qué se trata esto? Es una fiesta donde van a participar todos los perritos. Sábado 25 de julio, efectivamente, esto es mañana en el Rancho Palo Blanco, camino a Río Negro. Van a haber emprendedoras de que van a estar conectados completamente con la con el Dog Day, con el Día del Perro. Van a haber muchísimos, van a haber ventas de, por ejemplo, peluches, va a estar la veterinaria, va a haber ropa, van a haber alimentos para perritos y gatos. Hay de todo mañana para esta Dog Day. Así que no, va a estar pero maravilloso. Hay de todo. De todo, de todo. Esto es en el Rancho Palo Blanco. ¿Dónde está ubicado esto? Camino a Río Negro. Bueno, lo bueno que van a haber concursos, van a haber charlas, adopciones, sorpresas para los más pequeñitos, para las mascotas, para toda la familia y por supuesto mucho, mucho, mucho más. ¿Qué más tenemos por aquí? ¿De qué se trata esto? Mañana, obviamente va a haber una bienvenida, que eso va a ser prácticamente como a las 12, 12 y media del día. Va a haber, van a tener los perritos sillita musical con un perrito tutor. Ah, van a haber también charlas de la agrupación Educan, todo lo que tiene que ver con tenencia responsable de animales y la ley Cholito, que nunca está de más aprender un poquito más. Van a haber concursos de carrera con obstáculos, es para las mascotas pues, ¿no? Sí, no es que usted tenga que correr, pero bueno, si quiere corre nomás también. Ahora hay algo súper importante y bastante entretenido para todos los amantes de las mascotas, porque va a haber una charla de RCP Mascotas. ¿Usted le sabe hacer RCP a su mascota en caso de? Si no sabe, es importantísimo aprender. También va a estar el perrito más comilón. Va a haber una charla de las necesidades emocionales de los perritos. Concurso de disfraces, perrito tutor. Va a haber una piñata perruna. Va a haber pero de todo, amor, patas y diversión. Para que vayan mañana, aprovechen la instancia con los peques, con las familias, de salir un ratito. A partir de las 12 del día va a estar esto ya funcionando ahí, pero con todo, con todo, con todo. Con todo, si no, ¿para qué? Así que invitadísimos. ¿Qué más tenemos por aquí? Ah, pero claro que sí. 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Ya lo saben, eso para los perritos mañana. Mañana sábado, igual le vamos a estar contando durante la mañana para que vayan programándose, quizás sale de última hora, aprovechar de ir a participar de esta bonita actividad. Nos vamos aquí rápidamente al WhatsApp. Hernán, ¿cómo está usted? Ese era el que se llamaba Mario, pues. Era Mr. T. Mr. T. No de tomar té, pues. No, no, no. No, Sabo, qué buena esa canción, a mí me encanta. Tiene una letra tan profunda, oiga, no sabo. Me encanta Nosao. Mi querida Evelyn, un besito grande para ti, para Maite, para Germancito, para Rodrigo. Que tengan una tarde hermosísima. Maritza, muchos besitos para Maritza. ¿Quién más tenemos por aquí? Mira el Guaso Cruces. ¿Cómo estás, Guaso Cruces? ¿Cómo va tu tarde? Hola, carito, buenas tardes. También los saludamos delante por TikTok. Ahí el Guaso Cruces. 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
1: ¿Cómo estás, Carito? ¿Cómo estás?
0: Hola, hola, hola. Nunca me voy a olvidar el día de que se confabularon todos para decirme que no se escuchaba. Y yo pensé que no me escuchaba y sí te escuchaba. Ese fue un día de confabulación. Se nos va la tarde de a poquito, pero todavía nos queda un bloque más. Un bloque más. Así que vamos a ir aquí, pero con todo. Con todo. Ah, yo les voy a proponer aquí dos canciones bastante buenas. Muy, muy buena. Vamos a partir con los besos. Vamos con los besos al tiro nomás.
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0: Aproveche usted que está en el colectivo. Miras para el lado, mire para el lado, mire para el lado y dele un beso a la persona que tiene al lado. No, yo creo que no se van a atrever, ¿eh? No se van a atrever. Le vamos a enviar un saludo a toda la locomoción colectiva mayor, a todas las micro, la 1 ABCDF, IHI, JK, todas las micro, la 1, 2, 3, 4, 5, 6, 7, a los Fast de Furios que van por ahí de la locomoción colectiva mayor, la número 7. Un saludo para la línea 1D, 1B. Saludos para Marquito Vera, que está conduciendo colectivo a esta hora de la tarde para la línea Quinto Centenario. Saludos para Marco Vera, que lo están saludando desde Antofagasta.

0: Marca Barça.
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2: Yo quiero saber quién es. Ustedes saben qué videos tienen esta canción de fondo, ¿no? Así que si usted se acerca por ahí o escucha que su pareja tiene esa canción de fondo, usted ya sabe lo que está mirando, ¿eh? Por lo que me han contado. ¿O no? Para las chicas ahí de Los Magníficos, ¿ven los videos con ese fondo de... con esa música de fondo?

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quieres pasar una linda tarde, ¿quién nos auspicia a esta hora de la tarde? De nuestros auspiciadores, ¿no? No. Mejor me enredé. ¿Qué mejor que quedarse en sintonía de la radio? Lo mejor de la tarde es Punto 7. Aquí te estamos acompañando para ya ir finalizando esta última patita de la tarde. Se nos fue muy rápido, pero bueno, lo importante es que lo pasamos bien. Nos reímos harto. ¿Quieres saludar a alguien? A salude nomás. Salude nomás. A todas las personas que quiera saludar, aproveche que nos va quedando poquito, porque le da toda la semana lo mismo. Empiezan un minuto para las 7 y llenan de mensaje y al final me conecto tarde y después me dicen, chan chan. Y me dicen, hola, ¿cómo estás? Ay, me van a retar más todavía ahora, qué terrible, ya, lo dije.

Ya, pero ¿sabe qué? Nos vamos a ir entretenidísimo. Porque vamos caminando por ahí con los tacos. Vamos a jugar. Vamos a jugar. Juguemos un ratito. ¿Usted cómo se llama? ¿Usted cómo se llama? Sin calentar la silla, no, muévase, levante, levante la colita. Párese de la silla, aunque sea un poquito. Menee un poquito las caderas. Anímese, ya va quedando poquito. ¿Y usted cómo se llama? Yo me llamo Carolina. ¿Y usted?

Ahí sí. Vienen los nombres por ahí. Los saludos. Vamos con los nombres. A ver. Prepárese. Tiene que enviar un audio que diga su nombre. Carolina. Ay.

que está Felipe. ¿Dónde está Felipe? Si alcanzamos, mandamos al tiro la salud. Alcanzamos. Vamos, ¿usted cómo se llama?

0: Ah.
1: Ahora, vamos viendo cómo están los tropicoquietos o las tropicoquietas. Ya, vamos viendo por ahí. ¿Cómo vienen? ¿Cómo vienen? El nombre.

0: ya. Quiero escuchar. Vamos por ahí. Vamos a escuchar por el WhatsApp de la radio.7. Saludos para Felipe. Maritza, vamos por ahí.
1: Carita, te aquí a poquito, que te vaya muy bien en tu casita con tu hija. Ahí estamos hablando mañana, de las 9 hasta la 1 de la tarde, mañana.
0: Así
1: sábado.
0: Es, mañana.
1: Carita, escuchando la radio, punto, con Claudito todos los días, besitos.
0: Nana, y besitos, Maritza. Mañana de las 9 a la 1 los vamos a estar acompañando aquí en Punto 7. ¿Y usted cómo se llama? Ay, tenemos aquí a la gente 73 que nos está enviando despacho. A ver, el agente 73, ¿cómo viene?
2: Hola, tía Carito.
0: ¿Cómo está?
2: Estoy aquí a la gente 73 con reporte a la gente 77.
0: Adelante, entregue su reporte. Aquí
2: quiero
0: estamos.
2: Quiero su ayuda, una pequeña. No sé qué dirán los auditores.
0: A ver, ¿qué le pasó?
2: Porque yo el lunes me transformo en tío.
0: Ah, empieza ya con así el transporte, el super lunes.
2: No sé si seguir tomar o no el trabajo, porque como están secuestrando a los tíos.
0: Ah, pero
2: me secuestran a mi tía asistente que tengo. Así que,
0: no.
2: Con esa tía.
0: Tiene que tener cuidado.
2: Saludos a Felicita y a todos y que tenga muy regreso a su casa bien.
0: Muchas
2: gracias. Saludos. De aquí se despidió la gente 73, gracias a la gente 77.
0: Excelente. Adelante, estudio. Muchas gracias.
3: Yo me llamo Fatalito. El colorcito.
0: ¿Cómo se llama?

0: Yo me llamo Pajarito.
1: Pajarito.
0: Del furgoncito.
1: Del furgoncito, muy bien. ¿Y usted cómo se llama? ¿Cómo se llama?
2: Yo soy el chino.
1: Ah, con las tías que se fueron para la montaña. Ah, no. Yo me llamo el chino. ¿Y usted cómo se llama? Parvularia. Vamos nomás.

se llama? ¿Cómo se llama? Saludos para el amigo Felipe. Ya, entonces le vamos a decir a nuestra amiga que tiene de apellido Bastida, tiene que enviarme un audio con su nombre, justamente para jugar aquí con la canción. Estamos animaditos, estamos contentos. ¿Dónde estamos aquí? Pues en Punto 7. Saludos para José Aguilar. ¿Alguien más por ahí? Saludos.

0: parar, ese bebé dice, no, no me voy a parar. Terminó ya la canción. Buena. Por lo menos ahí jugamos un ratito, así que estuvo entretenidísimo. Saludos me dicen por aquí. Lina, yo quiero un saludo para Camila. Para Camila, Camila, un besito muy grande para ti. Y un saludo también grandote, grandote, grandote. ¿Quién más me quedaba por aquí para saludar? Saludos para Ignacio Javier. Manolito, el señor de la noche. Hay algunos que ya no... A esta altura son señor de la noche, pero porque tienen que cambiar pañales por ahí. Tienen que dejar las mamaderas listas. Ay, ay, ay. Saludos para Mauri. Un abrazo grande para Mauri. Manolito, el señor de la noche. Arnoldo, un besote grande. Por aquí dicen, envíe corazón, apriétele ahí. ¿Cómo dice? Tap. ¿Y qué es un tap? ¿Un corazón? Un corazón. Es que ella estaba más familiarizada con el Instagram. Con el Instagram. No, pues el Instagram. Ahora ya más con el TikTok. Ah, lindo, saludos para Arnoldo. Jorge Montiel, ¿qué me dice por ahí? Ah, qué bonito. Dice, gracias por esa labor de inspirar desde lo cotidiano. Bendiciones por marcar esa gran diferencia. Nah, solamente, yo creo que cuando uno cuando uno le gusta lo que hace y ama su trabajo, así como sale por los poros. Ah, y ya la de los poros. No, es igual. Ay, Carolina. Ya, yo mañana, como hoy día me dijeron que llegara un poquito más tarde, yo mañana los voy a acompañar desde las 9 de la mañana hasta la 1. Así que vamos a estar toda la mañana juntitos mañana en la mañana. Recuerden la actividad que hay camino a Río Negro de las Mascotas, que de igual manera yo voy a estar contándoles durante la mañana cómo llegar, de qué se trata, dónde es y cuáles son los horarios. Así que un saludo muy grande para todas las personas que nos están acompañando a esta hora de la tarde aquí en Punto 7, los que se están sumando también a la compañía en el TikTok. Un abrazo, pero enorme, enorme, enorme. Así que vamos, yo les dije la última patita, yo me conecto ya para saludarlos. ¿Qué más me queda por aquí? A ver. Alex Barzola, un abrazo para Alex Barzola, para Juan Reyes. Saludos, Carito, saludos, Juan Reyes. Saludos para James, ay, para James. Saludos para Mónica. Ay, qué lindo. Gracias por los saludos. Así que un abrazo enorme, enorme. Yo ahora vamos a escuchar por aquí y nos vamos a ir al WhatsApp de la radio Punto 7. Vamos a saludar a nuestro querido amigo Ariel. A ver, ¿qué nos cuenta Ariel por aquí? Yo espero que algo bueno dentro de todo, ¿no? Ah, un saludo para mi señora, dice, para la Martita. ¡Qué lindo! Bien, saludos para la Martita. Muchos besitos, Martita. Y saludos para los vecinos 2.0 que están en Rahue Alto. Y la dirección, lo que más me acuerdo es que están frente a la capilla. Uy, tengo una margarita. No la había visto. Oh, seguimos trabajando, no trabajando, seguimos con la maravilla de la radio. Nanay, excelente programa me dicen por acá. 7 de 7, porque somos un 7. ¿Y tú, eres un 7?
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0: Somos un 7. Sí, se escucha doble porque no tengo cable para conectarlo directo, pero ya me las voy a ingeniar para que se escuche mejor a través del teléfono. Y creo que subir el volumen de la radio. Nos tenemos que adecuar nomás. Nada más. ¿Qué tanto? Ah. No, nos tenemos que adecuar nomás. Parte de un besito grande para ti, Daxito. ¿Qué más me queda por aquí? A ver. Canceriana, wow, una canceriana. Oye, mañana podíamos los temas, el tema de los signos del horóscopo. Estaría bueno, ¿eh? Estaría bueno. Ya, vamos por aquí, hermosa. Un besito muy grande para todas nuestras amigas que se unieron hoy día. Así que bienvenidas y bienvenidos a Radio.7 en este día viernes. Donde es viernes y tu cuerpo y mi cuerpo y todos los cuerpos lo saben. Es día viernes. Cancelito ya va de regreso a su casa, así que muchos saludos para todas las personas que nos acompañan desde Llanquihue. Un besote enorme, enorme. Un saludo para Octavio, ya estoy media... Me sabé, oiga. Saludos para Octavio David Paila. ¿Está bien? Me corrige nomás cualquier cosa. Saluditos para Moisés Gutiérrez, que está en Leu ya preparando la 11, dice. Así que un besito para Moisés. ¿Dónde está por aquí? A ver. ¿Dónde está Ariel? Aquí está el mensaje, a ver. Esto no los escuché antes, ¿ah?
2: Hola, Carito, ¿cómo estás, Carito? Tanto
0: muy
2: años,
0: bien.
2: Carito, ¿cómo estás? Que no te he visto, Carito. Que sea, no te he escuchado, Carito.
0: Claro, pues, si, en realidad, si no nos escuchamos, vamos al oculista. No, pues, si no nos escuchamos, vamos al otorrino laringólogo. A ver, Ariel, aquí está.
2: Yo, Carito, cansado, mucha pega.
0: Ah, pero está bien. Oiga, hay que agradecer que uno tiene pega, porque si no anda uno después, ay, que no tengo trabajo, no tengo pega, ¿qué hago? ¿Trabajaría de cualquier cosa? Bueno, no sé. Pero, si tiene trabajo, alégrese, pues alégrese, agradezca que tiene trabajo y que está bien, eso es fundamental. Ya nos van quedando 3 minutitos para las 19 horas y nosotros ahora en Punto 7 Osorno nos tenemos que conectar a la Punto 7 de Temuco, a la nave nodriza, a la Punto 7 principal. Entonces, todas las Punto 7 de todas las regiones nos conectamos a la nave nodriza. Vamos a la Punto 7 de Temuco y ahí nos está esperando Karina Gutiérrez. Con toda la entretención, con todo el carisma y todo lo mejor que caracteriza siempre a Radio.7. Saludos para Kirihue. Ah, Paila Wal. Ahí está. Es que me tapaba ahí Octavio, por eso era. Así que saludos para Octavio Paila Wal. Un abrazo grandote. Sí, yo me tengo que conectar ahora porque después yo tengo que ir a buscar a mi hija. No me sale, pero igual. ¿Qué me dice? Ah, una florez de tu florero. Ah, me van a retar. Me quedan 2 minutos nomás. Ya. Mire que ayer nos conectamos re tarde. Ya, pero hacemos la pura introducción nomás. La pura introducción.

conectamos nosotros a Temuco a esta hora de la tarde. Así que yo ya me despido, un besote muy muy grande para todos ustedes. Como siempre, muchas gracias por la compañía, por la buena onda y por todo lo mejor. Así que un besito grande, grande, grande. Y nos estamos encontrando mañana a partir de las 9 de la mañana. Vamos a tener una mañana ahí entretenidísima. Así que vamos, vamos, vamos. Vamos ya.

0: nos conectamos ahora a Temuco. Ya, un besito. Ah, recuerde, mañana a partir de las 9 de la mañana hasta la 1 los vamos a estar acompañando. Un besote, pero gigante, gigante, gigante. Y nos encontramos mañana a partir de las 9 de la mañana. Ya, un besote grande, grande, grande. Un abrazo grande. Recuerde siempre dar las gracias, pedir permiso, pedir las cosas por favor y siempre salude. No importa que no lo saluden de vuelta. Ay, qué bestao, que no saluda. No importa, usted salude igual. Porque usted va a ser una persona educada. Totalmente. Y si no lo saludan, no, salude nomás. Usted le dice buenas tardes, puede asentir con la cabeza o simplemente decir hola. Y si no lo saludan, no importa. No, no importa, no importa. Ya, un besote grande. Nos vemos, nos vemos, nos vemos. Nos vemos, no, nos escuchamos mañana.
1: Chao, chao, Carlito, Carlito, chao, chao, buenas noches para todos, son un 7.
0: Un besito grande, chao, chao, chao.
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Oye, que estaban ricas las pastas que me trajeron. Lo siento, no podía salir al aire sin comer, estaba muriendo de hambre. Y mi hermosa hija me trajo unas pastas preparadas por ella. ¡Mua! Para chuparse los dedines. 7 de la tarde, 14 minutos. Aquí vamos a estar juntitos hasta las 9 de la noche. Saludamos a toda nuestra gran familia de Radio.7 a nivel nacional que está conectada con nosotros, ya sea a través de la señal FM o a través de nuestra señal online. Y nos saludamos, familia, reportamos sintonía, queremos saber dónde están escuchando .7. Porque esto dice más o menos...

0: Hola, mi niña, hola, ¿cómo está? Estamos escuchando la radio Puente 7 con Claudito aquí todos los días. Acá no son, no, besitos.
1: Los primeros en reportarse el día de hoy fue Osorno. Saludos para Claudito y saludos también para mi hermosa amiga Marixa.
2: Bueno, Karencito, te sabes, Jorgito siempre le espera, bo, hasta las 9, así que un placer saludarla, Karencita, y escucharla hasta las 9. Bendiciones, buen turno, Jorgito de la Vulca.
1: Jorgito de la Vulca, aguante la Vulca, Jorgito, cariño para ti, amigo, cuídate mucho. Hola, hola, hola.
3: Hola, hola, hola, ¿cómo estás? Yo muy bien, ¿y tú qué tal? Hola, hola, hola, ¿cómo estás? Yo muy bien, ¿y tú qué tal?
4: Hola, Karinita, ¿cómo estás? Acá Alex Silva, desde el cajón de Maipo.
1: Miren, Alejandro.

0: cajón del Maipo.
1: Hola, hola, hola, Karinita, ¿cómo estás? Yo muy bien, ¿y tú qué tal?
0: Bien, mi queridísima amiga Ceci, también presente a esta hora de la tarde. Hola, hola, hola.
2: Hola, hola, hola, ¿cómo están? Yo muy bien, ¿y tú qué tal? Hola, tía Cari, aquí vamos con mi mamá y mi yeye, camino a la casa, saludos.
0: Camino a la casa, saludos.
2: Tía Cari, soy el Joani, abrazos.
0: ¡Joani! La yeye, pues ahí está. Besitos para ustedes dos, los quiero montones.
3: Muy buenas tardes, tía Karina. Aquí nuevamente reportándose el Chelito de Quilpué. Somos punto 7.
0: ¡Grande Chelito! ¿Cómo la bajaste, guatón? Come on, everybody. Ali, ya cuéntamelo todo. ¿Qué pasó con la Mati?
4: Karinita, Karinita, ganó la Mati. Ganó la Mati, primer lugar.
0: Primer lugar junto a su papá. Qué maravilloso. ¿Se acuerdan que el otro día estuvimos entrevistando a la Mati acá? Bueno, es ganadora. Ganadora la Mati junto a su papá. Qué maravilloso. Felicidades a nuestra pequeña gigante.
5: Hola, hola, Karinita. Te saluda Luis acá desde la New Sorba. Oye, me vino a visitar mi amigo que abrió su emprendimiento que se llama Emercar Spa. Queda en Pedro de Valdivia, 2425. Oye, mi niña, puta, hace tantos años que no encontraba a mi amigo y él tiene de todo lo que tiene un supermercado dentro, frutas, verduras, frutos secos y mucho más. Así que no pudo abrir ayer ni hoy día porque le faltaba un papelito, pero ya el lunes, martes, estará a disposición del público de Pedro de Valdivia. Así que un abracito grande para el amigo. Aquí estamos reunidos, pasó a vernos. Así que tomándonos un cafecito con una rica empanada. Si usted quiere, usted ya sabe, pues, puede venir a buscarla o mandar a alguien que le vaya a dejar su empanadita allá a la radio. Así que un abracito grande, Karenita. Saludo a todos los adictos a Punto 7 y al amigo, que le vaya excelentemente bien, porque con el apoyo de usted y de nosotros lo vamos a lograr. ¡Arriba, Emercar!
0: ¿Es verdad o no es verdad?
5: Hola, Karinita, nuevamente. Oye, supe que tenía hambrecita, escuché por ahí.
0: Sí, ya se me pasó.
5: No envía a alguien que le lleve una empanadita calentita para que disfrute.
0: Ya, pero no,
5: porque
0: me
5: los calzones se me acabaron.
0: ¿En serio?
5: Habían colalé, pantaleta, etcétera. No le sé todos los nombres, pero había de
0: yo
5: todo.
0: Yo quiero esos calzones.
5: Así que
0: de lana,
5: si quiere alguien que le pueda llevar una empanadita a Karinita, aquí la paso a buscar nomás.
0: Lindo, mi amigo Luis. Besitos enormes para ti y para tu amigo. Sigan disfrutando, ¿cierto? Y un abrazo grande también a la Patita. Ellos son nuestros amigos de la New Sorba.
6: Oye, Karinita, ¿cómo está la tía Raquel? ¿Se mejoró bien ya?
0: Está impecable, mi vieja.
6: Porque si se mejoró bien, yo quiero que haga la panchuca. Yo coloco la casa. Así que analizáis, no voy a hacer las panchucas. Oye, acuérdate lo de las Quimei. Se la junta con lo de la radio.
0: ¿Verdad? Hay que hacerla. Oye, Ítalo, ese fin de semana largo que tú te fuiste de viaje al cumpleaños de tu abuelita, parece que fue. Ese día hicimos pantruca. Me acordé de ti todo el rato. Yo decía, pero ¿cómo lo voy a molestar si el Ítalo tiene que estar comiendo rico también ahí con la abuelita?
7: Karinita, ahora voy pasando de vuelta y los semáforos están funcionando.
0: Están funcionando ya.
7: Pablo Neruda.
0: Caupolicán con Pablo Neruda, funcionando los semáforos.
8: Hola, señorita Karina, por este lado, por Viña, aquí en la Plaza México, viajando hacia Valparaíso para empezar a trabajar hasta las 3 de la mañana. Le mando un saludo muy cordial para usted y para todos los locutores de la Radio Punto 7 y al amigo que es el negocito. Vamos adelante, que todo se puede. Con la fe mueve montaña. Por este lado se me quiere mucho, Che Carlito, Valparaíso.
0: Grande mi amigo Che Carlito de Valparaíso. También mi amigo Claudio Valbontín.
9: Buenas tardes, Carlita. Un gusto saludarte, desearte un buen turno. Yo acá desde Valparaíso, Claudio Valbontín, reportando sintonía, dando en el colectivo como todos los días. Soy un 7. Te quiero mucho, que no se te olvide eso.
0: Yo también. Yo también te quiero mucho, Claudito. Gracias siempre por tus mensajes maravillosos, lindos, buena onda y con mucho cariño.
10: Ese tema, Karina, se parece al general.
0: ¿Cierto? No hablemos mejor de él. No. Oye, quiero saludar a la Yeye. Mi bella Cari dice, hoy se sale, hoy se sale, hoy se sale. Saluda a Joani, que vamos a buscar a su mamá al trabajo. Saludos, bella. Besitos para ti, Yeye. Cuídate mucho. ¿Cómo están estas preciosuras tanto tiempo sin escucharlas?
11: Hola, Cari, ¿cómo estás?
12: Colegio, al fin viernes. San viernes, te queremos saludar con la Peñita.
13: Hola.
0: Hola, Peñita.
12: Así que ahora a descansar, que tengas linda tarde y buen turno. Yo soy un 7 por acá, Dominique. ¿Y tú? Y buenísimo el mega mix que está sonando. Nadie sabe de mi dolor.
0: De mi tristeza solo sabe Dios.
12: Tremendo tema.
0: Ahí está mi amiga Débora junto a la Peñita también. En sintonía a esta hora junto a toda nuestra gran familia de Radio Punto 7. Y está, mira. Ay, los mansos temas que te estáis sacando, guata.

vino nuestra primera pausa, los quiero dejar con Chayanne. No me puedo ir sin escuchar Chayanne. Fiesta en América, Chayanne, aquí en Punto 7. Nos va a haber una pausa cortita, nosotros vamos y volvemos.

0: hoy es viernes y mi cuerpo lo super mega hiper sabe. 7:40 PM. Seguimos escuchando sus mensajitos que nos han dejado a través de nuestro WhatsApp.
1: Hola, hola, cariñita, ¿cómo está?
0: ¿Cómo está, mi amigo Luis?
1: El chino, estoy hablando acá, es Cajón del Maipo.
0: ¡Ay, oh, son todos unos chinos ahora! Cuando tengan que pagar la millonada que gastaron con ellos al rescatarlo, ahí no van a querer ser chinos.
2: ¿Cómo estás? Yo muy bien. ¿Y tú qué tal? Y reportando sintonía, reportando sintonía, reportando sintonía. Aquí estamos esperando que llegue la hora de salir.
0: ¿A qué hora salís?
2: El bastardo, más bastardo.
0: Pero jodido.
2: Y vamos a ver al eterno campeón. Hoy día le ganamos a la bestia negra.
0: ¿A qué hora juega?
2: Colo Colo, aquí el J de Valpo. Reportando sintonía.
0: Reportando sintonía.
2: Saludos, cariñita.
0: Un bastardo.
3: Las Encinas con Javier Carrera. Ahora llegando Pablo Neruda. Llegando ahora a Cabo Policán. Cruzando Cabo Policán. Llegando al centro.
0: Muy bien, a eso me refiero yo cuando les pregunto. ¿Qué están haciendo hasta ahora de la tarde?
2: Hola, hola, hola, ¿cómo estáis? Aquí reportándose Wisin y Yandel de Namekusei.
0: Wisin y Yandel, ya tú sabes.
4: Hola, hola, hola, ¿cómo estás? Yo muy bien, ¿y tú qué tal?
0: Muy bien.
4: Hola, Karina.
3: Hola, Karinita. Estoy acá de Villalemana, Mauricio por acá y estoy con él.
4: ¡Mauricito!
3: Con el Mauricito hoy te queremos mandar un...
4: ¡mensaje!
3: Un saludo grande y un besito...
4: para ustedes.
3: Un besito y un abrazo.
4: Un besito y un abrazo para ustedes.
0: Oye, Mauricito, hace rato que no hablaba contigo, que no escuchaba tu hermosa vocecita. Te mando un tremendo beso, abrazo de parte de la tía Cari y de todo el equipo de Radio.7. ¡Qué rico poder escucharte, hermoso! Y son tan bellos mis cachorros y los adoro.
5: Hola, hola, hola, ¿cómo estás?
0: Yo muy bien.
5: ¿Y tú qué tal? Preparándome para ir a bailar. Me voy a infiltrar hoy día en el bosque. A bailar, a bailar.
0: ¡No! Se supone que la fiesta de Bosa el día de hoy es para los... no sé. O lo que se cree, Lolo decía. ¿No?
2: Me está mirando la garganta, pariente.
0: No te voy a decir que a mí también, que no suena muy copión. Pero me está dando una sed hoy. ¿Será la música, guatón? ¡Sí! Hola, ¿con quién tengo el gusto? Oye, me cortaron. Con mí que se asustaron con el grito. Hola, hola, hola, hola, hola. Oye, me tentaste con un Sanenus gigante. Sanenus, sí, un Sanenus grande, un chocolate.
6: Hola, hola, Karencita. Karencita, ¿cómo estás? Yo por acá por Lumaco. Saludos a todos.
0: Lumaco presente.
7: Hola, Karinita, yo de acá de la ciudad de Los Ángeles, señorita, reportándome como siempre. Un besito y un abrazo y un saludo a todos los puntos 7, un saludo a todos los que me conocen. Y aquí vamos a estar en sintonía, pues, señorita.
0: El número para que se puedan comunicar con nosotros es súper fácil. 452-59-22-10. Presente, Karinita, desde Osorno. Frutería Los Vecinos, población Cipriano Uribe, poniente con San Pedro de Atacama. Presente, Osorno. Frutería Los Vecinos. Muy bueno, los chiquillos.
8: Bueno, Karinita, aquí de vuelta a la casita ya después de una larga jornada laboral. Yo escuchando Punto 7 desde que iba en el liceo, por ahí en el 2009. cuando hacían concursos en la mañana para sortear entradas al cine. Yo me gané como dos.
0: ¿En serio?
8: ¿Qué eso? Un abrazo.
0: Oye, de que estaba en el liceo, imagínate, ¿qué edad tenía ahora, oye? ¿Cuántos años han pasado de que escuchaba ahí la radio? ¡Qué fantástico! Nosotros, de todas maneras, siempre estamos regalando entraditas al cine, recargas de gas, entradas para conciertos. No, si ahora nos subió el pelo. Ahora somos gente cuica, ¿cachai?
9: Hola, mi cabra linda, cuando guaguita. ¿Cómo está mi carina?
0: Bien, Gutiérrez. ¿Y tú tanto tiempo?
9: Superstar de la punto 7.
0: Superstar.
9: Acá. Les mando saludos desde Ecuador. Ecuador acá con 7 Norte en Pueblo Nuevo.
0: Ecuador con 7 Norte.
9: Un abrazo.
0: Mi amigo César, qué gusto poder escucharte. Oye, mándale mucho, mucho, mucho cariño a tus papitos, a tu mamá sobre todo, que la conocí hace tantos años atrás, y a tu hermosa hija. Besitos para tu cachorra maravillosa. Que ahí la veo en redes sociales de repente y es una rica, me encanta. Vamos al teléfono, guatón. ¡Yija!
10: Aló, aló, aló.
0: Aló, ¿con quién hablo?
10: Aló. Esta es la radio de... ¿Cuál es la radio que estamos escuchando? Andamos la calle Viña, hermano.
0: ¿En serio?
10: Saluda a la Daniel.
0: ¿Con quién hablo yo?
10: Con Samuel.
0: ¿Cómo estáis, Samuel? Qué gusto poder escucharte.
10: Bien, bien, aquí andamos trabajando de Uber con en la radio. Andamos trabajando de Uber aquí en Viña del Mar.
0: Trabajando de Uber en Viña del Mar. Oye, ayer me contaban que Viña estuvo lloviendo poquito, pero llovió. Hoy día, ¿cómo está el clima?
10: No, hoy día está pulentito, está bonito.
0: Fantástico. ¿Y hasta qué hora te toca trabajar de Uber o te lanzáis toda
10: no,
0: la noche?
10: No, aquí conmigo andamos con mi placa trabajando los dos.
0: ¿Y hasta qué hora van a trabajar o se van a lanzar
10: hasta
0: después?
10: Hasta como la 8, porque el día es viernes y lo hacemos.
0: Esa es la actitud. Oye, amigo.
10: Ahí va, que le va.
0: ¿Cómo se llama la flaca?
10: Se llama Vanixa.
0: Oye,
10: para que le mande un saludo.
0: Sí, obvio, pues muchos besitos para la Dani. Besitos para ti también. Y qué gusto poder escucharlos en vivo y en directo acá en Radio Punto 7.
10: Vale, vale, vale, vale. Que tengan buena noche.
0: Igual
10: vale,
0: tú, vale, amigo. Besitos a Anixa.
10: Ya, besitos a Anixa. Vale.
0: Cuando vaya para allá nos lanzamos todos juntos. ¡Chao! Oye, qué bacán. Qué bacán, qué bacán. Desde Viña del Mar, 452-592210 en nuestro número de teléfono, ¿ya? ¿Qué pasó? ¿Qué pasó ahora? A ver, ¿qué pasó? Karinita dice, para que informen a la gente, porfa. Orientación para postular a beneficios sociales del Estado. Lo voy a dejar guardadito para mañana también decirlo, ¿ya? Subsidio de agua potable, extensión cobro domiciliario, subsidio único familiar, subsidio de discapacidad, pensión básica solidaria e invalidez, pensión garantizada universal, aporte previsional solidario de invalidez. Muchas gracias. Lo vamos a dejar guardadito aquí para que no se nos olvide después, por si alguien tiene alguna duda de algo. Oye, nos cambiaron el número, guatón. Ya no estamos con los números de teléfono. Ya, pero acá está el mío. Me sacaron hasta el nombre, Karinita. ¿Cómo estás, Cristiancito?
11: Yo lo escucho desde antes que hicieran la radio.
0: Ah, pero que tú eres más bacán. ¿Cómo es eso? ¿Cómo lo escuchas, Díaz? Marixa, ¿cómo estás tú?
12: Niña, hay una foto, estoy yo con Claudio. Acá no son, ¿no? Con la Carito.
0: Ahí está mi Carito. Oye, qué regia mi Carito. La Carito te dirá, ¿quién es la Carito, Cari? La Carolina Collado es mi colega de Radio Punto 7 Sorn. Oye, aquí somos puras mujeres muy guapas. Regia estupenda.
11: Pero qué atroz, ¿qué cosa es eso de subsidio? ¿Subsidio de qué?
0: Qué pobreza, dices tú.
11: ¿Qué clase media? ¿Y ojo emisora, dama? Esos datos son para otra emisora.
0: Se me ha olvidado que acá somos pura gente cuica. Podríamos hablar de los problemas que tenemos nosotros como gente cuica. Podríamos hablar de los problemas que tenemos realmente nosotros, la gente cuica, como por ejemplo, que tu papá te regale un avión sin chofer. Ese es un gran problema. ¿Cómo te van a regalar un avión sin un conductor de avión? Esos son reales problemas, ¿no? Problemas que tiene uno como cuico, a ver. 7:51 p.m, 51 minutos, me hacen reír, cabrón, me caen bien. Adiós. No me voy ahí. Adiós, se llama la canción, de María Becerra con Rafa. Y ahora quiero un sanenú. Ahora quiero un sanenú. Pero para que sepa, no estoy arrepentido.

0: 7:53 PM, nosotros acá con nuestro problema de ser cuicos. Problemas de reales, de gente real, como nosotros.
1: Mira, no sé si a ti te pasa lo mismo, por linda. Problema de fin de año, pues, todos los años, sobre todo en esta fecha. ¿En dónde vamos de vacaciones? ¿Dónde? Ya los niños, nada les llama la atención.
0: El otro día tuve una discusión con mi esposo. ¿Por qué? Porque me quería llevar a París. Y yo dije, ah, no, qué fondo. No quiero que me lleven a París. Lo encuentro pero demasiado atroz. Una mucha rata, mano. Solo problemas reales de gente cuica como nosotros.
2: Tía Karina, te estaba llamando.
0: ¡Mauricita! ¡Llámame de nuevo!
1: ¿París? Oh, ¡qué cuma! ¡Qué cuma! Contarse con ese roto de empapé.
0: Ya, Mauricito, llámame de nuevo. Voy a esperar tu llamado telefónico, ¿ya? Acuérdate que el número es 452-59-2210. A ver. Aló, Mauri, ¿eres tú?
2: No, soy yo, tía.
0: Mi vida hermosa, ¿cómo estás?
2: Bien.
0: Oye, ¿se escucha mejor tu vocecita por lo menos?
2: Sí, pero hace un rato estaba
0: tejiendo
2: como el diablo.
0: Pucha, la lecerra. ¿Qué vamos a hacer entonces?
2: Pero un ratito, tía.
0: Mira, Sayen, yo no soy fonoaudióloga.
2: Ay, lo siento, tía.
0: Pero eso le hace muy mal a tu garganta.
2: Aquí estoy mirando a una persona.
0: Aquí,
2: mamá, habla.
3: Hola, hermosa, ¿cómo estás?
0: Bien, ¿y tú, hermosa? ¿Cómo está el bebé?
3: Muy bien, hoy día está mucho mejor, pero pobrecito que sufrió esa primera noche con la vacuna.
0: Ay, qué atroz, con fiebre, todo el show de tipo. Hoy está tosiendo la sayena, sí, y dale un vasito de agua.
2: ¡Lo siento!
3: Se emocionó.
0: Sí, Chanchita, tanto tiempo sin llamar a la radio que se llegó a emocionar.
3: Sí, se emocionó porque hace rato no te llamaba, pues sí.
0: Oye, sí,
3: la alegría.
0: Qué rico que me estén llamando. Está toda la familia reunida ahí en la casita, está y tú, el bebé, la Sayen.
3: Estamos celebrando adelantado el Día del Camionero. Así
0: ¿en
3: estamos
0: serio?
3: Comiendo unos completitos.
0: Oye, ponme el día, ¿cuándo es el Día del Camionero?
3: El 26, el domingo.
0: El domingo 26, el Día del Camionero, buena. Para que lo subamos después así a las redes sociales. Pues.
3: Sí, el 26, el Día del Camionero, así que para que todos celebren ese día, ya que hacen una gran labor para todo el país.
0: Por supuesto. Ya. Mi amor, dime.
2: ¿Le digo algo?
0: Decime.
2: Yo
0: vi algo
2: a mi abuelo.
0: ¿Ya?
2: Comiéndose un completo.
0: ¿Solo?
2: No sé, abriendo la boca bien grande y metiéndose el completo.
0: ¡Ay,
2: la boca,
0: el abuelo! ¿Por qué no lo grabaste en ese momento?
2: Es que no tenía mi celular y me lo quitaron. ¿Ah? Y me lo entonces y me lo van a pasar a la mañana porque me hice enojar a mi mamá.
0: Ah, pórtate bien entonces, pues, pioja.
2: No, es que tía, es que lo que pasó es que ella estaba durmiendo con mi hermano y yo estaba con... Ella estaba con su celular, mamá, dile tú.
0: Me llamo mamá.
3: Le pasé el teléfono para que hiciera tarea.
0: Ya.
3: Y te pasó la confianza.
0: De pato a ganso. Ah, no, pues ayer.
3: Y me dejó uno de batería.
0: Oh, más encima, no.
3: Tenía que ir a comprar las cosas para los completos, así que con el teléfono pagó todo, pues no podía pagar.
0: Ya, pero lo bueno que ahora aprendió que la confianza no que hay que romperla, sobre todo con la mamá.
3: Así es.
0: Porque si no le van a quitar el teléfono. Oye, hermosas, les mando un tremendo abrazo, cuídense mucho.
3: Un abrazo.
0: Y coman harto completo.
2: Abrazo,
0: las amo.
3: Esperamos nosotros ir a visitar de pronto.
2: sí, ya, tía, ojalá. Pero tendría que ir con mascarilla.
0: Venga con más cariño.
2: Todavía no me mejora, pero estoy como casi mejorando.
0: Ya se ayer.
3: Quiero de la tos pegada.
0: Todos estamos iguales. Ya.
2: Chao. Besito, tía, la quiero mucho.
0: Besito, las amo igual. Chao. Ay, esta loquilla que me cae. Ya, Mauricito, ahora sí, llámame nomás. 452-592210. Estoy esperando el llamado del Mauricito. Mauricito, ¿eres tú? ¿Aló?
4: ¿Aló?
0: ¿Hola?
4: ¿Hola, hola? Acá la radio 00.7.
0: Sí, ¿con quién hablo yo? ¿Hola? ¿Hola? Me han cortado. Necesito que me llame Mauricito, por favor. Llama Mauricito ahora, corta y llama de nuevo. Quizás quién va a salir en el llamado ahora. ¿Aló?
4: Hola, hola, ahora sí, es que se me cortó, ando con mala señal.
0: ¿Con quién hablo yo?
4: No soy nada, Mauricito, soy doctor, no me llamo Bastián.
0: Bastián, ¿cómo estás, Bastián? ¿Qué edad tenés tú, Bastián?
4: 15.
0: 15 añitos, qué buena. Oye, Bastián, sí, aprovechemos, ¿para qué le vamos a mandar saluditos?
4: Nada, pues ahí a mi mamá, a mi familia de Talcahuano, ahí a mi primo y a mi polola acá de Osorno.
0: ¡Estoy pololeando, Bastián!
4: ¡Obvio!
0: ¡Mira el cabro, miércale!
4: Casi un año
0: de pololeo. Ya, tú sabes que tienen que quererse mucho, respetarse y no le va a estar poniendo el gorro.
4: No, pues nunca.
0: Ah, ya, sí, porque los hombres de verdad no hacen esas cosas.
4: No, yo soy ultra mega fiel.
0: Muy bien, Bastián. Oye, te mando muchos cariños a ti y a toda tu familia y a tu novia. ¿Cómo se llama tu polola?
4: Agustina,
0: besitos para la Agus también, ¿ya?
4: Ya.
0: Te queremos, Bastián. Saludos para ti también, Basti. Ya, mira, ¿qué vamos a hacer? Vamos a ir a una pausa, ¿cierto? Pero antes los voy a dejar junto a Prince Royce. Tengo que volver con el boletín informativo, el romántico de las 8. Y ahí te aviso, Maverick, para poder comunicarme con Mauricio. ¿Ya? Aprovechan todos de llamarme. 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